Wilson Canata. Lista 2, Atención 8, Michelo Pereira. Lista 2, Atención 9, Nino Noguera. Lista 2, Atención 10, Fabiola Rodríguez. Lista 2, Atención 11, Cristian Martínez. Y lista 2, Atención 12, Tomás Gavilán. 24 candidatos aconsejados.

0: Mier. Dos señoritas.
1: María José Mier.
0: Así mismo. Atención, saludamos también a los compañeros quienes se acoplaron al gran equipo.

Así mismo, Freddy, Andemare, República. Somos una república, una tierra bendecida. Esta bendita tierra auriazul.

0: partido colorado.
1: Desde la página Ugi Faría, intendente, esto se está transmitiendo en forma directa para la gente que no pudo asistir. Y Catú, ya avisañan de gente fuera, veo mi opustaco, es Hogabe, y Catabancha o ya a través del Facebook, todo lo que está pasando aquí esta noche en esta grandiosa fiesta.

0: Señoras, señores, amigas, amigos, correligionarias y correligionarios, tanta hermosa gente joven inmiscuida en el servicio en el Partido Colorado. Pero realmente es digno de destacar Hugo y Farías. Unas décadas atrás, sin que nadie se enoje, era imposible que Ramoncito Celín, por ejemplo, que Pedrito González compartan con Félix Achucarro, con David Núñez, y que nadie se enoje, ¿verdad? 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Preparando la polca al Partido Colorado DJ, la número uno del Paraguay.
1: Sí, señor. Atención, señora. Vamos a ir llamando, Freddy, a cada uno de los candidatos a concejales para que vayan pasando, preparando el ambiente para la llegada, por supuesto, aquí en este escenario de nuestro candidato, de nuestro futuro intendente. Convocamos a Juan Ángel Marecos, lista 2F, opción 1.

Opción 3. Raulito Brunce. Opción 4. Lisa Sáenz. Opción 5. Claudio Torres. Opción 6. Vayan pasando, por favor, a los candidatos a quienes vamos nombrando. Van pasando al escenario. Nave Sanabria, opción 7. Johnson Urech.

0: opción 11. Edgar López, opción 12. Lista 2H. Mario Pineda, opción 1. Roberto Cubilla, opción 2. Pauli Acosta, opción 3. Gustavo Rocas, opción 4. Robertito Rocas, opción 5. Carlos Roa, opción 6. Nelson Canata, opción 7. Michelo Pereira, opción 8. Nino Noguera, opción 9. Liz Fabiola Rodríguez, opción 10. Cristian Martínez, opción 11. Tomás Gavilán, opción 12.
1: Los 24 candidatos a la Junta Municipal de Luque. Somos Luque en esta gran fiesta republicana.
0: Daniel Zelaya, lista 6, opción 5. Blas Villalba, lista 6, opción 6. Tatiana Espínola, lista 6, opción 9. Matías Rocas, lista 6, opción 11.
1: Y como decía mi maestro Miguel Ángel Rodríguez, banda mateñando lugar, suena la polca del Partido Colorado, versión banda folclórica, arriba, arriba, arriba, arriba, arriba, señores.

0: Señoras, señores, amigas, amigos, reiterando a todos ustedes la mejor de las noches. Con la bendición de Dios, bienvenidos a todos ustedes.
1: Al llegar al final de esta intensa campaña, queremos hablarles desde el corazón. Queremos agradecer a cada luqueño y a cada luqueña que se animó a creer. A quienes decidieron levantar la voz, a quienes no se resignaron y tuvieron el valor de desafiar un sistema que durante demasiado tiempo dio la espalda a muchos colorados de bien y a miles de ciudadanos que solo querían una oportunidad para servir y

gracias a quienes nos abrieron las puertas de sus hogares, a quienes compartieron sus preocupaciones, sus esperanzas y también sus decepciones. Gracias a quienes nos acompañaron bajo el sol, bajo la lluvia y en cada recorrido por los barrios de nuestra ciudad. Esta campaña nos dejó una gran enseñanza. Luque está lleno de gente buena, gente trabajadora, gente que no pide privilegios sino oportunidades. Gente que sueña con una ciudad donde el progreso llegue a todos y no solamente a unos pocos. Durante años vimos cómo muchos sectores fueron olvidados. Vimos barrios esperando obras, familias esperando respuestas y ciudadanos esperando ser escuchados. Pero también vimos algo más fuerte: la voluntad de un pueblo que no perdió la esperanza. Por eso, Somos Luque no es solamente un movimiento político. Somos Luque es la voz de miles de ciudadanos que decidieron ponerse de pie para recuperar el verdadero sentido del servicio público. Es la convicción de que la política debe estar al servicio de la gente y no de intereses particulares. Es la certeza de que el progreso debe llegar a cada barrio, a cada familia y a cada rincón de nuestra ciudad.

queremos agradecer especialmente a los colorados de bien que tuvieron el coraje de acompañar este proyecto. 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
1: Señoras, señores, amigas, amigos, correligionarias y correligionarios, la mejor de las noches para todos ustedes, con la bendición de Dios, celebrando la vida, el afecto del Partido Colorado y el sentimiento luqueño. Buenas noches para todos ustedes. Más de 8.000 personas presentes en la Senado de Luque. El aplauso más grande, 8.000 almas luqueñas presentes en la fiesta colorada. Señoras, señores, correligionarios y correligionarias, saludamos al próximo intendente luqueño, por voluntad popular, Hugo Farías.

24, de los 24 compañeros y compañeras que están pugnando por un lugar en la Junta Municipal. 28, atención. Podemos sentarnos, sí, queridos compañeros. Juan Ángel Marecos, lista 2F. Opción 1. Jan Kemper, opción 2. César Quintana, opción 3. Raulito Grunce, opción 4. Lisa Sales, opción 5. Claudio Torres, opción 6. Tabe Sanabria, opción 7. Josu Lureggi, opción 8. Maglio Villalba, opción 9. Majo Mieres, opción 10. Rubén Chiraver, opción 11. Edgar López, opción 12. Candidatos de la lista 2F. 2H, opción 1, Mario Pineda. Opción 2, Roberto Cubillas.

Opción 6, Carlos Roa. Opción 7, Nelson Canata. Opción 8, Michelo Pereira. Opción 9, Nino Noguera. Opción 10, Liz Fabiola Rodríguez.

Gavilán. Los compañeros de la lista 6, opción 5, Daniel Celaya. Opción 6, Blas Villalba. Opción 9, Tatiana Espínola.

concejal departamental colorado luqueño, don Javier Mareco. Buenas noches. Señoras, señores, correligionarios y correligionarias, gracias Baby Núñez, gracias Teobal, gracias Pedro González, entre otros, por estar junto en este proyecto republicano. Y comienza esta fiesta republicana con la bendición de Dios, rumbo a la Muni de Luque. Y suena, señoras, señores, la polca número uno del Paraguay, Ugi Farías, intendente arriba.

en esta histórica y sentida noche luqueña colorada, con afecto y sentimiento, actual concejal municipal luqueño, jefe de campaña de este proyecto, Eliseo.

a este cierre de campaña. A mis queridos amigos, hoy en día tenemos una gran fiesta. A los diputados y senadores, bienvenidos sean. A mis queridos amigos concejales, futuros concejales, gladiadores, gente guapa que está trabajando día a día, les pido que se paren, que le den un gran aplauso a este gran pueblo que le ama. Agradecerle a cada uno de ustedes, a la coordinadora colorada de las cuatro seccionales, la seccional 1, la seccional 2, la seccional 3 y la 4. ¡Un gran aplauso! Y quiero agradecerle a todos ustedes y en el nombre de todos los concejales que en este tiempo nos abrieron las puertas de sus hogares y de su corazón, llevando ese proyecto de esperanza en sus barrios, llevando ese mensaje de prosperidad, que queremos un Luque diferente. Queremos renovar la Junta Municipal y poner a un intendente presente y no un ausente. Agradecer y que no nos olvidemos lo que Dios nos dio, la libertad de elegir a nuestro líder que va a llevar el rumbo del municipio. Y el 7 de junio iremos como toda una familia que somos Luque, que nosotros no tenemos odio ni rencor. Llevamos la bandera azul y oro, flameando la bandera colorada. Y el 7 de junio iremos con fe, con esperanza, como una familia que somos Luque, poniéndole a nuestro querido líder Hugo Farías en el lugar que le corresponde y gritar en los cuatro vientos: misión cumplida, Hugo Farías intendente, y meter la mayor cantidad de concejales municipales. Muchas gracias. Dios le bendiga.

0: concejal Eliseo Fernández. Muchísimas gracias, concejal Eliseo Fernández, por tus palabras. Señoras y señores, apreciadas correligionarias, correligionarios. Los jóvenes jugaron un papel fundamental durante esta campaña. De hecho, nuestro candidato a intendente es muy joven, mitad en su esteo, mitad y estea, llévale. Jugaron un papel fundamental y jugarán un papel fundamental durante la administración de Hugo Farías. Por eso, en esta noche, queremos escuchar las palabras de un joven, en este caso representando a la maravillosa juventud luqueña colorada. Adelante, Cristian Ferreira. Las palabras de Cristian.
1: ¡Viva el Partido Colorado! ¡Viva Hugo Farías! ¡Viva la República de Luque! Muchísimas gracias a todos hoy por asistir, porque quiere decir que dicen sí al proyecto Hugo Farías, al proyecto Somos Luque. Hoy me toca dirigirme a mis compañeros, a mis amigos, a los jóvenes, al sector joven. Yo les pido a todos los jóvenes que se animen, que vengan a la arena política, que se bajen. Yo sé que muchos de ustedes tienen miedo, miedo a fracasar, miedo a ser perseguidos, miedo a ser hostigados, miedo a ser amenazados. Pero yo les puedo asegurar que con Hugo Farías eso no va a pasar, porque el 7 de junio nuestro modelo de gestión va a cambiar de la mano de nuestro líder, Hugo Farías. No me queda más que agradecer a todos los que hicieron este camino posible. Muchísimas gracias. Nosotros como jóvenes no nos podemos olvidar de aquellos dirigentes que tienen mayor trayectoria que nosotros, mayor militancia política, porque son ellos los que día y noche nos están inculcando, nos están sosteniendo y son nuestra ayuda. Cuando empecé a caminar con Uy, me acuerdo que me dijo: vos sos joven, tenés que involucrarte, tenés que venir, tenés que hacerte sentir. Yo recuerdo que le dije: lastimosamente nosotros a veces los jóvenes no somos escuchados, no nos tienen en cuenta. Y él me dijo: conmigo eso no va a pasar, no va a pasar, porque van a tener un intendente presente. Vamos a llegar a la municipalidad y vamos a golpear la puerta y nos va a recibir nuestro amigo Hugo Farías. Así que señores, para el domingo 7 de junio, para los concejales, lista 2F y lista 2H. Y para el intendente, lista 2F, Hugo Farías. ¡Viva el Partido Colorado!

0: Hermosas palabras representando a la juventud luqueña. Cristian Ferreira. Muchas gracias, Cristian. Y bien, decía que los jóvenes juegan un papel fundamental. Y así es y así será. Pero si los jóvenes juegan un papel fundamental, también hay dos sectores muy importantes. Por un lado, el sector de las mujeres. ¿Qué haríamos sin las mujeres? Ayeva Lovita, va ella ya pota la cuña, ayeva. La mujer jugó un papel fundamental, y que lo diga la señora Evita, que acompañó todo este proyecto de su querido hijo. Fuerte aplauso para ella, la señora Evita. Y el otro sector, el sector artístico. Con Ugi Farías vamos a volver a recuperar ese sitial que hemos perdido a lo largo de los años en el plano artístico. ¿Por qué estoy haciendo toda esta introducción? Porque ahora le vamos a dar la palabra a una representante de las mujeres, pero también del sector artístico. Ella es docente, ella es doctora, cuñataica tupurí, oye puta sombar esteba, ñandeñe en guaraní, ñandeñe en guaraní, jaycupape, o parupieteo, jojae, o es como es, mitá, mitanosú, jacacoabe ahí. Copiarepe, oñeta ñandé, cuña cuera arejape, artista cuera arejape, bojara, Valeria Ortiz.
1: Maite y Joribeo.

declaré, queridos correligionarios, correligionarias, queridas damas coloradas, queridos trabajadores, y hay cuajay chaupay chaguaña y me copijarepe cotendape. Shemaitei, copijarepe, amo guajeabei, ñande yaricueras hasta taitacuera ñanemoirúa, a nuestros abuelos, abuelas, a nuestros adultos mayores que nos acompañan en esta noche, y por sobre todo a todas las familias luqueñas que dicen hoy sí a este proyecto maravilloso, liderado, encabezado, señoras y señores, nada más y nada menos, por el próximo intendente de la ciudad de Luque, don

se inungwera he tamba e katuya e hakatu amoñe pinuvo señe. Antes que nada quiero saludar y agradecer de todo corazón a quienes conforman este gran equipo y serán nuestros futuros concejales. A estos candidatos, tanto los de la lista F2F y también a los candidatos de la lista 2H, para quienes pido un fuerte y caluroso aplauso.

quiero agradecer profundamente también a todos los dirigentes de base. Pejupi, mira, pende pomópico y me la añane dirigente cuera. A los equipos de trabajo. A cada ciudadano que día tras día fue sumándose y sigue sumándose con alegría y con entusiasmo a este gran proyecto que lidera Ugi Farías. Nuestro agradecimiento profundo y de todo corazón. 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

quiera expresar también en este momento el valor de la mujer colorada, las que estuvieron en la primera línea durante esta campaña, aquellas que acompañaron las visitas, las reuniones en cada barrio y en cada compañía de esta gran ciudad, Jañanderetá, Coquina, Jacatú, Jaecuera, Ojechacuá, Oñanducuá, sintieron realmente de cerca las necesidades y comparte, yo sé muy bien, las legítimas preocupaciones de todo el pueblo luqueño y que hoy se ve su esperanza en el proyecto de Ugi Farías. 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

político-religionarias que delante de aquella vieja escuela y forma de hacer política emergió un hombre que supo caminar a la par que su pueblo, un hombre, un líder humilde, con la frente en alto, con las manos limpias. Y nos referimos, sí, señoras y sí, señores, a don Hugo Farías, Caria y Añetete, Cuimba, Eugua, Tambe, Huecatúa, Jaguatapu, Eva, Abeí, Tabaguacuera, Iquere, Oñeja, Aba, Pecha, Ara, Jaara, Omombareteo, Oñeja, Atababeña, de Iquere, Omopuayeco, identidad de la ciudad de Luque, Luque, ciudad de la música, de la artesanía y del deporte, señoras y sí, señores.

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y Jarepeguá. Llegó la hora de demostrar la voluntad de la gente y la fuerza de las ideas constructivas que son el motor, por supuesto, más poderoso de la democracia. Llegó la hora de demostrar el gran corazón de Luque que late por el progreso, por el trabajo y por la dignidad de su gente. Ya llegó el momento de escribir una nueva historia para nuestra querida ciudad de Luque. Que Dios bendiga a cada ciudadano luqueño. Que Dios bendiga la gloriosa y el glorioso Partido Colorado. Tupañan de Yara, Tojobasá, Ñande, Tabaluquepe, Jae, Yae, Boñondibepa. Vamos todos juntos hasta la victoria final. ¡Viva las mujeres coloradas!

Arecos, don Teobal, apreciado Pedro González, Alex Gil Reyes, Alexia Alonso y otros dirigentes presentes. Señoras y señores, juventud republicana, mujeres coloradas y paraguayas, dirigencia colorada, en nombre de los comandantes de las huestes republicanas, los presidentes de seccionales de Luque, habla para todos ustedes, al son de la polca del Partido Colorado, un destacado caudillo luqueño, hombre de trabajo, hombre de partido, hombre de servicio, polca del Partido Colorado, habla para todos ustedes, jefe de campaña y presidente de la

queridas, bellas damas, guapas, hacendosas, papimbareté, luqueñas y coloradas, bienvenidas a esta noche republicana, a esta fiesta republicana. Apreciados y queridos correligionarios, grandes trabajadores y hacedores de nuestro partido, gente, verdaderos gladiadores, a lo mejor héroes anónimos, que siempre están trabajando, ayudando a la gente, asistiendo al correligionario más humilde. Sean también bienvenidos. Y quiero dar la bienvenida, y me tomo ese atrevimiento, porque yo sí soy luqueño, y como luqueño quiero darle la bienvenida al senador nacional Lerly Osorio y al senador nacional Lerly Maidana. Va a penderoga, Inés, hermano. Sea FM como luqueño, va a penderoga, a siempre van a ser bienvenidos, porque ustedes son amigos de la casa y supieron ganar nuestro afecto, nuestro aprecio y nuestra confianza. Aní Pepe Natio, mi otro lado, Guauñe en Bahía, Perú. Bienvenido, mi querido diputado Rodrigo Gamarra. Gracias por tu presencia. Y quiero saludar a los tres concejales departamentales de Central. En nombre de mi querido amigo Javier Mareco, Pepo a mí, ahí estoy, Pepe, depende de la gente. Quiero en este momento pedir disculpas a toda esa gente que ya no pudo entrar, que se quedó afuera porque ya no había espacio físico en esta seccional. Y ese también para nosotros los colorados tiene que ser un gran desafío, que construyamos una seccional acorde a nuestros

referirme muy especialmente a todos los funcionarios municipales, heroicos y combatientes, que son permanentemente presionados, perjudicados, perseguidos por un desalmado que no es ni luqueño y que viene acá, oñembojoriúñende. Upea pioñande ya permitita, ñande luqueño pioña quirinita, ña permitita vio, homo y otro vez, y que tu amai sabe o manejar, homo se sabe, o perseguió, perseguía, ya anda y que tu mojadeima, señores, se acabó. Por eso, quiero manifestarle y compartir con ustedes una experiencia recientemente vivida. Entramos en la entrada principal de nuestra seccional. Le acompañé a nuestro candidato a Uy Farías y veníamos. Y uno siente el clamor, uno siente el afecto, uno siente el aprecio, uno siente la aceptación, uno siente el compromiso. Y por eso le agradezco, porque están apostando a una persona sencilla. Lo conozco desde que nació. Sencilla, humilde, solidaria, empática con el pueblo. No soberbio, arrogante, petulante y pedante como otra gente. Por eso, quiero también dejar sentado la postura de este movimiento. Y yo, en compañía con José Eliseo Fernández Oviedo, los dos jefes de campaña de este movimiento, no bueno, no quijín y no buenos días, quiero decirle a este pueblo que hoy se congregó que este movimiento, nuestro candidato, es un candidato puro de Honor Colorado. Pertenecemos al movimiento Honor Colorado y reconocemos la autoridad de nuestro líder, el presidente.

mestizo, hija. De ahí mestizo. De ahí ve medio. O a o a Pepe, o llegué ni mojendad. No. Nosotros tenemos una postura. Muchos dijeron, quisieron denigrarnos, quisieron ofendernos, quisieron malinterpretar ciertas situaciones en forma maliciosa, en forma de cobardes, porque eso no se hace. Nosotros jamás nos hemos acordado de nuestro circunstancial adversario, que legítimamente está buscando también su espacio. Él no tiene la culpa. Jamás nos hemos acordado. Por respeto, ni su nombre no menciono, porque un gran amigo, una buena persona. Lamentablemente la hay directores, los que hacen de la Neiponaya, pero ella ya está aparte. Nosotros somos respetuosos y desde aquí, desde esta tribuna republicana, quiero enviar un saludo al presidente del Partido Colorado, don Horacio Carte, con todo respeto, con aprecio, con lealtad.

oportunidad para agradecer también a dos personas, grandes trabajadores de este movimiento, grandes defensores, grandes luchadores, nuestros dos apoyadores.

Al despedirme, solo me resta decirles de corazón, gracias. Gracias por esa muestra de cariño. Gracias por ese acompañamiento. No se están equivocando. Luque, así como el Paraguay, hace 215 años se ha independizado de un Velasco, del gobernador Velasco. 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Vamos a tener nuestra independencia. Vamos a ser gobernados.

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0: Celín Sandoval, jefe de campaña de este proyecto. También saluda al doctor Arturo Jiménez Gallardo, delegado partidario. Señoras, señores, amigas, amigos, correligionarios y correligionarias, contigo, Pedro.
1: Así es, mi querido Freddy. Y con esta algarabía multitudinaria concurrencia, voy a irme a Guave, Freddy.
0: 8.000 almas coloradas, luqueñas y paraguayas, entre otros, y miles siguiendo por las redes sociales esta gran fiesta luqueña en la República Luque, señor.
1: Y en este momento queremos salir un poquitito del protocolo. Futuro intendente municipal de la ciudad de Luque, el gran equipo de trabajo que hace 3 años viene trabajando contigo en la oficina, jóvenes, todos ellos quieren hacerte entrega en este instante de un reconocimiento. Aquí están, muchachos y muchachas, quienes día a día trabajo contigo ahí en la oficina, realizan el recorrido contigo por todos los barrios de la ciudad de Luque, por todas las compañías, y en señal de gratitud quieren compartir contigo este cuadro.

0: Dios.
1: Muchísimas gracias a cada uno de los muchachos y las chicas que le integran el gran equipo de trabajo del querido Ubi Farías.
0: Señoras y señores, y antes de presentar al orador central de esta jornada republicana, descendiente de mujeres paraguayas, las residentas, mujeres luqueñas, coloradas, en la persona de Lisa Sales, Majo Mier, Pauli Acosta, Liz Fabiola Figueredo Rodríguez y Tatiana Espino. Les saludo a las candidatas a la Junta Municipal y a las mujeres luqueñas. Señoras y señores, al llamado del general Bernardino, caballero de la historia, en la segunda capital de la República Luque, capital sudamericana del fútbol paraguayo, capital del oro de la filigrama y capital también de la música paraguaya, abanderado de las causas populares. Es un tren muy largo, largo, largo, que no tiene fin, que va a seguir, Dios mediante, hasta el 4 de octubre, cuando sea ungido Lord Mayor de la ciudad. Que suene la polca del Partido Colorado. Habla quien representa nuestros sueños, ilusiones y esperanzas de una Luque unida, diferente, con sentimiento, porque todos somos Luque. Este gran proyecto republicano que recibe servirá a todos por igual. Habla para todos ustedes, quien servirá a todos los queños sin distinción de banderías políticas.

queridos correligionarios, gracias por estar presente el día de hoy. Esta noche, compartir un cierre es muy importante para el equipo y evidentemente para todos los correligionarios. Gracias, queridos correligionarios. Gracias a todas las mujeres por estar presente, por acompañarnos, por honrarnos con su presencia. Mujeres luqueñas, coloradas, aguerridas y luchadoras. Así también, gracias a todos los jóvenes que nos vienen acompañando en el proyecto y hoy en día se hacen presente y evidentemente están luchando por el Partido Colorado, por la ciudad de Luque y evidentemente por un futuro mejor para cada uno de ustedes.

acompañan, que nos instan a seguir en este camino, el camino del bien, el camino del progreso y el camino de un futuro mejor. Gracias por estar presente. A todas las autoridades presentes, querido senador nacional Derlis Maidana, muchas gracias por tu presencia. Fuerte aplauso. Querido senador Derlis Osorio, muchas gracias por tu presencia. Diputado nacional por el Departamento Central, mi querido Rodrigo Gamarra, muchas gracias por tu presencia. A los concejales departamentales, Javier Marecos, muchas gracias por tu acompañamiento. Querido Felia Chucarro, gracias por estar presente. Mi querida dama republicana, concejal departamental, Yusel Palacio, gracias por estar. A mi familia, que me acompaña siempre, que está siempre detrás de uno, que es el soporte y es el impulso para llegar a cumplir nuestro objetivo. Gracias, familia, por acompañarnos.

28 gladiadores que el día de hoy están diciendo: estamos presentes, poniendo pecho por el futuro de nuestra querida ciudad. Gracias, compañeros, por lo que hacen.

Cruzada nació hace aproximadamente 4 años, cuando fuimos recorriendo los barrios, visitándole a los amigos, buscando ganar la confianza de cada familia, de cada luqueño de bien, de cada correligionario y no correligionario. Llegábamos para saber las necesidades que había en la ciudad de Luque. Hace 4 años buscábamos ganar nuevamente esa confianza y poder despertar nuevamente esa luz de esperanza que tenía nuestra gente. Esa luz de esperanza que mucha gente y mucha familia luqueña pensaban que ya estaba apagado, pero no era así. Fuimos trabajando con ellos, fuimos llegando a los barrios, fuimos llegando a cada comisión, a cada cuadra, a cada vecino, con nuestro compromiso, con nuestra lealtad, con nuestra palabra y evidentemente con nuestro cariño a ellos. Fuimos llegando a un compromiso que nacieron numerosos proyectos que fuimos desarrollando a lo largo de casi 4 años. Empezamos con el tradicional Caruguazú en tu barrio, un proyecto genuinamente luqueño, un proyecto donde nos permitía que más que un plato de comida era compartir con nuestra gente, escuchar las necesidades de cada vecino, de cada amigo, que nos comente su sentir, que nos comente cuáles eran sus intenciones, llámese en la comunidad, en la familia o personalmente. Veníamos sintiendo la temperatura y teniendo el análisis completo. A lo largo de 4 años se hicieron más de 15, 20 ediciones de Caruguazú en tu barrio. Llegamos en todos los barrios de la ciudad de Luque, escuchándole a los vecinos, sabiendo cuáles eran los problemas de la ciudad. Y evidentemente así fuimos trabajando en otros proyectos. Llegamos con el proyecto de asistencia en tu barrio, asistencia con profesionales de blanco, con médicos de nuestro equipo propio que hoy nos están acompañando, con el equipo de salud de Hugo Farías que hoy está diciendo presente y está

con las asistencias médicas, llegamos con consultas de profesionales, llegamos queriendo paliar esas necesidades que tenían los barrios. Así también vimos que había numerosas necesidades más, y vimos numerosas necesidades, y entre una de ellas, una de las que más me tocó el corazón, y estoy seguro que al equipo también, es el proyecto de agua en tu barrio. Un proyecto natural, un proyecto que nació de nuestro corazón, un proyecto que hicimos realidad con nuestra gente. Llevamos el líquido vital a gente que pedía auxilio. A Nueva Asunción estuvimos presentes con la comunidad y con otros barrios, llegando con el líquido vital. Cuando mucha gente sentía la desesperación, nosotros estábamos hace 3 años recorriendo y pudiendo pasarle la mano a los amigos, todo dentro de lo que estaba a nuestro alcance. Lo hacíamos de corazón, lo hacíamos a puro pulmón, con el acompañamiento del equipo humano que tenemos.

también en el recorrer de los tiempos que estuvimos recorriendo a lo largo y ancho de nuestra querida ciudad de Luque, nos dimos cuenta que la principal falencia y el principal reclamo de la ciudadanía eran los caminos. Caminos de tierra, caminos vecinales, muchas veces intransitables. Que el 60% de los caminos vecinales el día de hoy en la ciudad de Luque son caminos de tierra. Nos vimos con el equipo comprometidos y evidentemente comprometidos con la ciudadanía de poder paliar esa necesidad. Necesidad de un acceso, necesidad de un camino digno donde nuestra gente no tenga que sufrir muchas veces las necesidades que sufren por la falta de camino. Inseguridad, muchas veces desidia, abandono. Nos vimos obligados en aquel entonces a prestar el servicio de una motoniveladora. Nació el proyecto Motoniveladora en tu barrio. Numerosos barrios, compañías en aquel entonces, llegamos con el proyecto Motoniveladora. Un éxito total hasta el día de hoy. No da abasto nuestra motoniveladora. No descansa un solo día. A los compañeros del equipo de Somos Luque que están encargados de la motoniveladora, muchas gracias por trabajar día y noche, por hacer realidad caminos dignos para solucionar los problemas. Pero sabíamos y estábamos seguros que no era una solución definitiva, era una solución paliativa, a veces un parche, que en la primera lluvia volvíamos a tener los mismos problemas. Es por eso que vinimos trabajando en este proyecto y seguimos trabajando. Así también, uno de los proyectos más emblemáticos que pudimos hacer, una plaza en tu barrio, con compañeros del equipo que nos ayudaron a intervenir varias plazas, a intervenir con gestiones y con capital privado para la mejora de plazas en tu barrio. Plazas muchas veces abandonadas, más de 500 plazas en la ciudad de Luque, en la mayoría abandonadas o que viven a gestión de los vecinos, apoyada, hamburgueseada, colaboración de los vecinos. Hoy en día tenemos un compromiso también con cada plaza y con cada espacio público. También nació otro proyecto que ya veníamos realizando con el equipo Somos Luque. Sabíamos en el correr de 4 años que la inseguridad era un tema latente en la ciudad de Luque. Con compañeros del equipo hemos luchado, hemos trabajado y hemos hecho realidad un proyecto muy importante, el de cámara en tu barrio y alarma en tu barrio. Es un proyecto muy ambicioso para nuestra querida ciudad y es una materia pendiente que tenemos también para la ciudad. Así también, mi querido Pedro, no nos olvidamos de todo lo cultural que realizamos, de todas las actividades que hicimos, culturales, dándole espacio a artistas y a músicos luqueños, a gente de bien y evidentemente homenajeando a madres, muchas veces homenajes del Día del Niño, homenajes de la juventud, Octubre Rosa y numerosas actividades que nos fuimos desarrollando a lo largo de 4 años. Actividades donde siempre la gente marcó una presencia y donde siempre los compañeros colaboraron y estuvieron compartiendo con cada uno de nosotros. Actividades que lo hacíamos de corazón porque queríamos demostrar la voluntad política que tenemos de hacer las cosas y el interés que tenemos en nuestra gente, en nuestras mujeres,
en nuestros niños, en la juventud, en la gente trabajadora, en los docentes y en la gente de bien. Y por supuesto, sin olvidarnos de los queridos correligionarios del Partido Colorado.

hoy en día seguimos realizando, seguimos llegando a los distintos barrios de la ciudad de Luque. Pero teníamos una espina clavada en nuestro corazón que no nos permitía llegar en todos los lugares. Era la falta de recursos ante las imperiosas necesidades de cada barrio. Es por eso que estos proyectos plasmamos en una hoja de ruta para el gobierno municipal, donde pedimos y donde nos comprometimos en tener caminos dignos de todo tiempo, que la ciudad de Luque tenga caminos, un proyecto vial y, por supuesto, conseguir también la buena administración de nuestra planta asfáltica del municipio.

pregunta. Tenemos una problemática en la ciudad de Luque, que estoy seguro que todos tenemos esa situación y vivimos con ese problema, que es el problema de las inundaciones hoy en día. Tenemos un proyecto fluvial para el trabajo de nuestra querida municipalidad, para el trabajo interinstitucional a las autoridades presentes. Hoy les comprometo que nos acompañen en ese trabajo para poder intervenir los desagües fluviales y que no haya más inundaciones ni víctimas que lamentar

también, así, estamos presentando nuestro proyecto, la intervención de los espacios públicos, de las plazas públicas, para que sean lugar donde puedan compartir la familia, los jóvenes, los adultos, los correligionarios, las personas de bien que quieren una sociedad mejor. Ya lo venimos haciendo, ya venimos trabajando y todos los proyectos que estamos presentando ya están siendo realidad hoy en día. Estamos hablando con hechos, estamos hablando con obras y estamos hablando evidentemente con antecedentes de trabajo y de compromiso para nuestra ciudad.

No me quiero olvidar del proyecto más ambicioso que tenemos para la ciudad de Luque. Los luqueños nos consideramos y sabemos que nuestra ciudad de Luque es la ciudad del arte, de la música, de la cultura y del deporte. Tenemos proyectado tener nuestro centro cultural Ciudad de Luque. Centro cultural Ciudad de Luque. Centro cultural que tendrá su teatro. Un teatro tan anhelado por numerosos artistas.

nacional para que vengan los mejores artistas y pueda crecer el arte de nuestra querida ciudad y evidentemente de cada persona que hoy en día muchas veces están yendo en otras ciudades para presentar su elenco, para presentar el arte. Hoy en día tenemos la grandiosa oportunidad de hacer realidad. Así también, dentro de nuestro centro cultural, contará con una renovada Escuela de Danza Municipal. Una Escuela de Danza Municipal que estará al nivel de las más grandes academias, tanto de la ciudad de Luque como del país, que puedan formarse nuestros jóvenes, que evidentemente puedan representarnos nacional e internacionalmente. Es lo que queremos como luqueños, es lo que queremos como amantes de la cultura, de la música. Queremos representantes. Tenemos y sé que hay muchos valores en la ciudad de Luque. Falta inculcar, falta el apoyo, falta el acompañamiento de los servidores públicos. Es por eso que este compromiso lo hago público y lo hago mirándole a la cara a cada uno de los amigos que nos acompañan el día de hoy.

Por eso le digo, queridos amigos, que van a tener un servidor público, un intendente presente, como dijo el querido amigo Jos, que te vas a golpear sus puertas, te atiende, te recibe, te contesta y te soluciona los problemas.

evidentemente le responde a la gente. Es a la gente a quienes nos debemos. Y les pido, queridos concejales, queridos amigos, queridos compañeros, a esta gente nos debemos. Nos debemos única y exclusivamente a la gente, que es la que apuesta por uno y la que da su voto de confianza para que ocupemos un lugar, para que representemos dignamente a nuestra querida ciudad. Evidentemente, nuestro compromiso está con ellos, está con la gente y nos debemos a la ciudadanía. Hoy, con suma seguridad le digo, tanto el equipo de concejales como Uy Farías no tiene patrones ni no tiene jefe a quien tenga que rendir cuentas.

ser manejados por nadie, ni nos vamos a ser títeres de nadie. Tengan la plena confianza que nos vamos a deber a cada luqueño, a cada familia luqueña, a cada correligionario, a la gente de bien y a los luqueños en sí. Nos debemos a ustedes.

No, ¿verdad? Más grande, más bello del mundo, la Asociación Nacional Republicana, Partido Colorado, próximo intendente Ugi María. Pido tres hurras para el Partido Colorado, para Ugi. ¡Ay! ¡Ay!

queridos correligionarios, por todo lo relatado, por haber demostrado como equipo la capacidad que tenemos de hacer las cosas, los actos, las actividades y evidentemente los compromisos con la ciudadanía, porque lo venimos demostrando con hechos, no con palabras y con promesas, con hechos venimos trabajando con todo este equipo humano que nos acompaña. Por eso les pido que acompañen a este proyecto. Este 7 de junio es nuestra prueba final. Es el día clave y el día de que el luqueño debe decidir el futuro de la ciudad. Evidentemente están clamando un cambio, están clamando apertura, están clamando gente nueva, gente comprometida, gente de bien. Evidentemente se siente eso. Por eso les pido que nos acompañen ese 7 de junio para votar por nuestros candidatos a concejales, por los 28 gladiadores que hoy están acompañando y evidentemente por el proyecto de la intendencia que tenemos y que nos nace del corazón, que es genuinamente luqueño y que está comprometido con la ciudadanía.

una semana. A una semana de hacer realidad el sueño de todos los luqueños, les pido ese acompañamiento. Que le hablemos a los amigos, a los vecinos y evidentemente a los familiares para participar de esta gesta cívica que evidentemente saldrá favorable y evidentemente representará a cada uno de ustedes, y que ustedes sean los actores principales de ese día. Así también decirles

decirles, muy emocionado, decirles muy emocionados, queridos correligionarios, que esta campaña y estos años que hemos vivido con la gente nunca se borrarán de mi corazón. Están dentro de mi corazón.

corazón cada afecto, cada abrazo, cada visita, cada apertura de la gente, cada compromiso con cada ciudadano, con cada correligionario. Lo voy a llevar por siempre en mi corazón. Mi compromiso está con ustedes. Estoy comprometido con la ciudadanía de Luque. Y tengan la plena seguridad que vamos a cumplir, que vamos a luchar por nuestra gente, que vamos a estar al lado de cada uno de ustedes. Evidentemente, sin perseguirle a ningún correligionario, sin perseguirle a ningún funcionario público, sin perseguirle a ningún funcionario municipal, dándole la fuerza, las ganas de seguir adelante. Le agradezco de corazón todo lo que dan y todo lo que dieron por mi persona. Se nota el cariño y

afecto y cariño que siempre voy a llevar en mi corazón, porque ustedes lo hicieron realidad. Que siempre voy a llevar en mi corazón la apertura que me dieron, el acompañamiento, y evidentemente ese es un compromiso muy grande. Así que estamos con ustedes, estamos con la gente, estamos con los colorados de bien, estamos con la gente que quiere el progreso, estamos con los luqueños, estamos con la gente, estamos con los jóvenes, estamos con las mujeres coloradas, aguerridas y luchadoras que nos acompañan en este momento. Nuestro compromiso es íntegro. Les digo algo, el mal nunca nos vencerá. Muchas gracias. ¡Viva el Partido Colorado!

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1: 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Las banderas coloradas, señores.
0: Ya se viene el Orrego. Anique ya a la mitad. Se viene la orquesta.

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Y bien, señoras y señores, queridos amigos, llega el momento de ponerle el broche de oro, como se merece un evento de esta naturaleza, el gran cierre de Somos Luque. Aquí, en el escenario, el honor, el privilegio de presentar a toda una historia, a una rica historia musical del Paraguay. La dinastía musical más antigua de nuestra querida República del Paraguay, hoy día de la mano del maestro de Gneco Orrego. Señoras y señores, aquí en el cierre de Ugi Farías, intendente, los Orrego.

gracias. Gracias, los Orrego, y que todos tengamos un buen retorno a nuestros hogares.

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0: 7 de la mañana, 8 minutos. Se le está pura hey, oñe, por un copo jarevere, guaco. Domingo 31 de mayo del año 2026. Ñañe por uñas en tu música, por una copa jarevere, gua. Ñañe, teléfono. El 0971-947-947. Ya yo saluda a Juan. Hallaresco algún acontecimiento. Ñaño saluda a mi Juan. 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Domingo, guá. 120 minutos, pucucue. 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Ñañe, temperatura. 16 grados. Y coñan de 16 grados en la hermosa ciudad de Leluque, República de Luque, República del Paraguay. 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

0: 7 de la mañana, 16 minutos. Ya están puras y copos jareveres, igual. Ñaño, saludas a Ñaño Endújina. Saludos a la amiga Liliana Duarte. Desde la zona de Caán, Liliana, gracias por la sintonía de Xenetá por ahí. Allí, y Mambuña de Yanen Endujajina, desde la hermosa Caán. Saludos a la amiga Fátima Pérez y el amigo Arnaldo. En plena sintonía desde Morascué y Yanen Endu. Y gracias a todos los oyentes, Yanen Enduaco, Domingo Ogaruajina, 16 grados. Y con la ñane temperatura en la ciudad de Luque. 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Ya saludacio de Corajaña, Monjacio de Cora, muchas gracias por la confianza al programa Senetampura. 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A la amiga Sara Duarte, oye Ureña, de falso juramento.
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0: 7 de la mañana, 28 minutos en Etapura, Jico. Domingo les guaña en Erembia, por Ciudad de Luque. 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Y gracias, Maximino, pues hay cumpleaños de Catuña Guajé por razones laborales. Pero han este ya saludado también el amigo Maximino Benítez y a la señora Pablina, dueño y propietarios del Calzados Karen y Fío Coafer. Ya saluda a mi hijo de cuera enseguida, más ya saluda a su de cuera. 0971947947 ya en el teléfono. Al amigo Lucy, desde la zona de Moracoy, ahí Lucy Dávalos, allá en Erendú, imagina Ocayu, imagina Lucy, gracias por la sintonía de Xenetán Pura. Hey, al amigo Steven Salvatierra, gracias por la sintonía con la señora Eli, como siempre escuchando Xenetán Pura. Hey, desde la zona de Aregua, y en Erendú, y coina. Al amigo Roberto Judis, como siempre, en plena sintonía de Xenetán Purajé, desde la zona de San Lorenzo, como siempre, escuchando Xenetán Purajé, gracias. Al amigo Alfredo Achucarro, en tu CBTI, Alfonso Tranquera, dice, me complace a tu subeco, Domingo Orejegua.
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0: 7:43 en Etapura. Ñando, que tenéis tema. Oscar Rolón y Catalino Ferreira. El envía pues para ti, papá. Gracias al amigo Oscar y al amigo Catalino Ferreira, como siempre, en Luca NTI. Versión nueva para el Día del Padre, Mae Vallareco. Gracias al amigo Arturo Segovia, desde Ceballos, pues. El grito sagrado de Arturo Segovia en Nerendú y nada. Copujare bebe ahí. Desde Ceballos Cueja en Nerendú. El amigo Arturo Segovia con la familia. Como siempre, amigos de Xenetán, pura Eijina, de los Quintana. Gracias al amigo Arturito, como siempre, por amigo, como siempre, el número uno en relatos de El Grito Sagrado. 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Gracias a don Maximino, a la señora Pablina, como siempre, amigos de Xeneta Pura Hey. 0971947947 en el teléfono. En plena sintonía, la profe Blanquita Caballero desde Upacaraí. Desde Upacaraí, Ñanerendú, y nae, ya apuamas ahí. O Cayu y Mañana sintonizaje desde la zona de Upacaraí. Gracias, profe, como siempre, a la profe Blanquita Caballero desde Upacaraí. 0971947947 en el teléfono. Ya domina audio.
1: 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Buen día, Gustavo. Ahí con los hermanos Quintana. Xeneta Pura Hey. Enrique Lleiro, desde Tarumandú, Luque, Ojendú, la programación.
0: Tractor amarillo.
1: Feliz domingo para todos los oyentes y en la radio, para toda la gente de la radio.
0: Gracias, Enrique Lleiro, desde la zona de Nueva Asunción, y en el amigo, el tractor amarillo, Enrique Lleiro, amigos de Xeneta Pura Hegina. Saludos al amigo Enrique Lleiro, desde la zona de Tarumandú. Otro audio, ya andame.
2: Buen día, ya señor Elena. Quintana, ya Elena te saluda. ¿Qué tal? ¿Cómo Bateco. Está? Ya andame, nació Morena Mica. Nació Morena Mica. Te deseo un buen día hoy. Que Dios te siga bendiciendo ricamente.
0: Igualmente para vos, ya Elena, desde Marinca. 0971 947 947
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8 de la mañana, 7 minutos, Cheneta, Purajaico, Pujarevere, Guaco, Domingo, Rejegua, Ñanere, Enviapó, Ciudad de Luque, Gomería Salvatore, Gomería Salvatore, realizamos auxilio las 24 horas al 0984-524-767. 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Ya saluda a todos los amigos, ya en el Enduajina, Codomingo Pujarebe. Buen día, Gustavo, fuerza y adelante. Y cuapavo, y llorar, ese ñandebe teí. Suegra celosa, ñandebe, el amigo, como siempre, desde Aregua. El amigo Esteban Aranda, desde Aregua, como siempre, en plena sintonía, ñandebe, Enduajina. Buen día a los Quintana, quiero escuchar la música. Felicidades para mi señora, que ayer cumplió años. Tu amigo de siempre, Rafael, Rafael, y cumpleaños en Vireco, ñamo, y mira, soy felicidades. No, hombre, uña de las en Vireco, Rafael, ñamo, y soy felicidades.

0: 0971-947-947 y en el teléfono, ñando mi audio. Allá, allá hay más música que en el poner, ñando mi.
1: Me ha gustado más te escobio y nada, más las
0: pocas. Te escobio y
1: nada. Ah, el programa, o sea, de esa letra, ¿no? El año que viene, hacia la domingo, pues, o sea, en duda, va a caer, güey, nada, más caer, güey.
0: Te escobio y se
1: sabe. Ando semilla, ¿no? Tí, música de Quiñonera, Quiñones Moray.
0: Quiñones Moray.
1: De suerte, vente con ese güey, de Caturayo, güey.
0: Sí.
1: Suerte, hermano, feliz domingo, o sea.
0: Gracias, gracias al amigo César de Maca y en Nerendú. Allá saluda, miren, ya amigo don Edilberto Galeano, y en Nerendú, y nada, desde Ciudad del Este, desde Ciudad del Este, y en amigo don Edilberto Galeano, y en Nerendú, todos los días, y yo hice don Edilberto desde Ciudad del Este, como siempre, amigos de Cienetán, pura hey, Isla Abogado Guavero, y con la Ciudad del Este, y un bota, y con este día. Codomingo Orejegua 0971 947 94.

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0: 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Y ñande la mío, hola Gustavo, saludos desde el barrio Julio Correa. Después va a ver Liga Luqueña, soy Julio. Sí, no ñe su pendejo, Julito. Ahorita Liga Luqueña ya está el lavadero Veloso. El amigo Julio Veloso, saludos al amigo como siempre. Ñandumi, al amigo Recalde, Juan Recalde, Ñandumi.
1: Buen día, Gustavo, buen día, oyente. Tantos tiempos, hermano. No fue evidente los activos por siempre, los enduve trabajo para bueno, endu siempre, tu linda programación, siempre te felicito. Te saluda el señor Juan Recalde y familia. La hermosa compañía, y el abogado Luque, orgulloso. Así como ahí está Juan y todos, son hermosos nuestros compañeros y barrio. Y nuestra gente ni qué decirme, que le ha gustado. Así lo digo. Hermano querido, siempre lo deseo lo mejor para vos, para el equipo de radio, para todos los oyentes, y en especial para nuestra empresa publicitaria, que gracias a Dios y a ellos salís al aire y nosotros te escuchamos todos los días te escucho, mi querido Gustavo. Voy a disfrutar de grandes programación de radio. Muchas gracias, Gustavo. Castellano, mi maya, pues te gusta y todo. Pues que Luqueño Pama, que canta los orreos, los orreos, nuestro orgullo también, nuestro lindo equipo. Gracias, Gustavito, que tenga un lindo día, vos, el equipo de radio y todos los oyentes. Gracias, gracias, señor.
0: Gracias al amigo Juancito Recalde desde Isla Abogado. Juan Recalde, Juancito Recalde desde Isla Abogado. Al amigo, como siempre, en plena sintonía, de José González desde Macaí. Gracias, José, como siempre, en plena sintonía de Xenetá, Purajeico, Pujarevere, Jehuá, Ñaño Gendú, allá yo saludá, allá.

0: 7 minutos para Eco Domingo Maña de Coji Orambe Hueca Tuve Yuma. Ya saluda a todos los amigos, ñane amigo Dani Duarte, y tapu a mí, ñane Lendúa, el amigo Dani Duarte, gracias por la sintonía de Cienetapura ahí como siempre. 0971947947 ñane teléfono. Ñane tu mi audio, allá hay más música que y poname copujare vere, jeguá.
1: Buen día, don Gustavo. Me coge con el quedo, quien bajó, imagínate. Los indúinas, a ver.
0: Carmelo.
1: Samber, Camino Luque, Samber. Al sonido de Café Vamos, se complace mi Dios. Cabe que. Sea una Carmelo Díaz. Ya, muchas gracias.
0: Saludos a don Carmelo. Ñander Endújina, Ñander Camino Samber, como siempre en plena sintonía. Al amigo, como siempre, al amigo Maximino, Maximino Benítez, con que te ya saluda. Allá saluda a mi amigo Osvaldito Duarte, en plena sintonía, ya tomando un rico mate, Ñander. Aunque pues, haré hija, hija, de Catuya, Osvaldito, y cuapa, oye, donde la tapere, gua, atraso, a ver, ya es cana y lento, y la cuestión. Ah, de Castilla, mujer, por motivos laborales, añendera, y pero hay gusto, vende farra. Hoy invité ahí Quintanita y nada, Rubén Quintana, y como siempre, ñane amigo Rubén Quintana, y nada, tiene Juan Carlos Sosares, y ñande el amigo, como siempre, Osvaldito Duarte, ñande el Endú, y nada, copiare, bebé. Saludos, Osvaldito, saludos, como siempre. Ya no miente, audio allá, más música de ayer.
2: Ya, Gustavo.
0: Bate, Cobio.
2: Cobio.
0: Tatilano. Tatilano.
2: Ah, pues no será. Tatilano, no, si ya no saludaba.
0: Tatilano, o sea.
2: Primera compañía temporal. Un cordial saludo a nuestro oyente, Gustavo. Gracias. Para vos también un abrazo, hermano querido.
0: Gracias, Tatilano Hermosilla, Aña Silvia. Aña Silvia, ven, ya saluda a mí, primera compañía, Campo Grande, ven. Barrio Manhattan, venía en el Endú y nada del amigo a ti. Osvaldito, de Jazmín, Juan Carlos Sosa y su grupo.
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0: 8:49 minutos, Chenetá, pura hey, como siempre. Ya saluda a todos los amigos, y en Nerendúa, y en sintonía de Chenetá, pura hey. Al amigo don Aníbal Borja, como siempre, en plena sintonía, a Moité, Marinca, y en Nerendúa, don Aníbal. Gracias por la sintonía de siempre, amigos de Chenetá, pura hey. Amigos, el amigo Lutier, el amigo Aníbal Borja, de Borja, Lutería. Ya saludo a mí a la licenciada Luz Borja, como siempre, candidata a concejal por el Partido Liberal, Jaina Codomingo. Ojalá, ñane amiga Luz, ya desea ser lo mayor de los éxitos a la amiga Luz Borja, como siempre. Amigas de Cienetá, por ahí. 0971-947-947,
1: ñane teléfono. Ay, no, mitad. Venga, tú, así.
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Buen día, amigo, podés pasar la música tuya a mí. Soy Evaristo Verdún, desde San Pablo. Evaristo, saludos, desde San Pablo, ñanerendú, y na Verdún. 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

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Las 5 de la mañana ya ve. 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Oreco Aracoa Pehua. Joma en el amigo Evaristo Penguana.

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1: Bienvenidos a Domingos Azul y Oro por la 94.7, la tradicional programación de nuestra emisora. Estoy con el Chanchito, ¿está por ahí el Chanchito? Hola, amigo, ¿cómo estás?
2: Bien.
1: ¿Estás contento?
2: Sí.
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0: Buen día, Pedrito. Elena González de Marín Cajú te saluda. Quiero participar al sorteo de Tío Fidel por el pollo y por Comercial El Cacique. Y te quiero un montón. Y veníamos a comer sopa y alita, asado de alita. Te quiero mucho, mucho, mucho. Me gustaría escuchar la música Siembra de Abril por Asterman y Canto para ti. Mi tres último es 802.
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Hey, el abogado Silvia Valdés te habla. Quiero escuchar la música de Kim Min Chan Bai para cualquier sorteito. 1.003 últimos 540.

¿cómo estás? Me gustaría participar por el vale del cacique Gabriela Agüero 967. Puede ser la música Estrellita Primorosa de Kemil Jambay.

¿cómo andan? Feliz domingo para todo en familia. Pero qué bien, Pedro. Ayer era mi cumpleaños y quiero ganarme alguito. Soy del 30 de mayo por mi cumpleaños. Se me van a ganar cualquier cosita, así va. Mariela Mesa, 576. Te estamos

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1: ¿Quién en algún momento no fue ese taxista? ¿O quiso ser el taxista? ¿Tenés una historia con algunos? Me acercó un amigo. Así es, y el amigo, el empujoncito. Señoras, señores, ¿cómo están? Hay muchas personas de cumpleaños, así que vamos a cumplir con las notas de voz. 0971-947-947 a la consigna, hacer un pedido musical, no importa el género. Hola.
2: Buen día, Pedro. Excelente la programación, como siempre. A domingo te escuchamos acá desde Cañada Garay.
1: Ah, caray.
2: Quiero felicitar a mi querida compañera de vida, mi querida Shirley Bernal. Está cumpliendo un año más de vida también.
1: Qué gusto.
2: Y quiero participar para el sorteo.
1: Bueno.
2: 126, mi último número.
1: Ven, hay tanta gente de cumpleaños, ayer, hoy, mañana, pasado.
3: Hola, buen día, Pedrito. Quiero participar por el vale comercial del cacique. Gloria González, mi 3, último 9-14. A todos de Pablito de Mazamiche. Ay, perdón, Pedrito. La música para Pablito. Ya, a cambiar, te mandé William Derera. Por favor, te estoy escuchando el tercer barrio Inmaculada Concepción. Gracias, Pedro.
1: ¿Qué tema pidió? Me confundí, Mauri. Mi abuela me decía Pablito, Pedrito, Pablito. Y en Comisaría 13, y el personaje que yo hacía era de Pablito, todo de naranja, que era una especie de MacGyver, ¿verdad? Pero nosotros hicimos primero, después ya vino MacGyver, que lo hacía Paletita en otros programas. Creo que nadie vio. Alguien vio Comisaría 13. Oh, Mauri, ¿cuántos años tenía? 5, ¿verdad? Ya llegaste ahí. Sí. ¿Cómo estoy, viejo? ¿Será?
4: Sí, los años pasan, la música queda. Sí, ya la ve. Andro Pablo, ¿no?
5: Bien, Pedrito. ¿Cómo está? Bendecido domingo. Mil gracias, Pedrito, por la torta de ayer. Mi mamá estaba re feliz con su torta. Bendiciones siempre, Pedrito, para tu programa. Mercedes Ojeda soy.
1: Nosotros somos los agradecidos porque hay gente que gane, pues ya no nos escribe, no nos hace reporte. Así que de corazón, muchísimas gracias, Mercedes, por el reporte. Se ganó una torta ayer, su señora madre, sí, 84 años, una señorita de 84 años. A full labirando, ya está todo borrachado. Laburando, mi amigo, saludos. Estoy acá martillando desde una chapería. Está en una chapería.
6: ¿Cómo andamos? Va al aporte. Quisiera participar por el sorteo de comercial El Cacique 034, Darío Aguirre.
1: Gracias, Darío. Darío trabajando y escuchando la 94.7 como tanta gente que trabaja un domingo. Hola.
7: Hola, espectacular está tu programa. ¿Eh? Fuerza, Luque. ¿Me podés anotarme por la premio de Cacique? Yamari Macaín Luque 763.
1: Eso, quiero enviar un saludo a mi hermano Cristian Fariña, que hoy nos está escuchando en su silla de ruedas. Está en la cama de un hospital con mi hermana Mirta Fariña, guapísima. Ella está en el hospital militar, así que fuerza, pronta recuperación. Van a salir ya enseguida, ya están ya en su cama, su casa, su radio. Así que aquí desde la 94.7, el abrazo para ellos y para tanta gente que también nos escucha desde los hospitales. Vamos con los oyentes que están ahí atentos a los premios. ¿Quién está de santo ahora? ¿Quién cumple? ¿Quién cumplió? Hola.
8: Buen día, Pedrito. Feliz domingo para vos. A full sintonizando tu programa. Pedro, anotame pues para el vale de comercial El Cacique 808 María Sotelo desde Costa Sosa. Te estamos escuchando a full.
1: Increíble, desde todos los puntos del país. Sí, desde todo el país. En sintonía la gente. ¡Aló!
9: Hola, Pedrito, ¿qué tal? Queremos escuchar Dicha de Ciudad de los Piojos, si se puede. Carlos Cuar 036 para los sorteos. Gracias, Pedrito.
1: Saludos, abrazos de parte de Pablo Emilio Escobar. A ver quién más está para una selección musical. Hugo Adorno, ¿cómo estás? Buenos días. Invitamos a los amantes del asado de la República del Luque en el Parque Palma Loma, del mismo barrio. Hoy un festival de carne, asado, vacuno, cerdo, chorizo casero, guiso carretero, qué rico. Seguro que me llega el lunes ahí, Hugo Adorno. Sopa paraguaya desde las 12, y envía la ubicación, reiteramos, en el Parque Palma Loma del mismo barrio. Éxitos para los laburadores que están en sintonía, que están ahí acompañándonos.
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11: Hola, Pedro. Pate el cuello. Me ando en la polca 29 de junio.
1: 29, ya,
11: ahorita. Bueno, y nada, San Lorenzo.
1: ¿San Lorenzo?
11: Alberto González llega.
1: Ya, Alberto. Oyente fiel también, Alberto.
11: Me ando en la 29 de junio, llega.
1: Ya, ahorita. Tenemos.
11: Gracias.
1: Sí. Consejos, Mauri. consejos y enseguida estamos con los pedidos musicales de nuestros queridos oyentes.
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1: Seguimos aquí por la 94.7, son las 11:19 y damos la bienvenida a Intervita, ¿sí? 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Tenemos ahí el spot, escucha bien.
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1: 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Muchísimas gracias por la confianza. Continuamos nosotros con los oyentes que envían notas de voz 0971-947-947. ¿Quién está aquí? Hola.
3: Buen día, Pedrito. ¿Qué tal? Yo quiero participar por el Vale Comercial El Cacique, Noelia Ramírez 036. Y un saludo para todos los que están de cumpleaños y estuvieron de cumpleaños en el transcurso de la semana.
1: Felicidades para todos, a disfrutar con la familia, con los seres queridos. Hola.
4: Buen día, Leoro. Quiero participar del sorteo del Vale del Cacique. Aida Rivero. Mi último número de cédula es 791. Gracias, un bendecido domingo para todos.
1: Gracias a ti. ¿Quién más por acá?
5: Hola, Pedrito. ¿Qué tal? Te saluda Joana Barreto. 705, mis tres últimos. Anotame, pues, para el Vale del Cacique. Y vamos a escuchar la música La Celosa de Carlos Vives.
1: La Celosa.
5: Aguante, Cuadure.
1: Adelante, hola.
6: Pero se va a que pone con ella. Es que estoy diciendo que la soltó casi que le decía. Ya, por favor, se muevan a terminar. Yo decidí nada más.
1: Ahí su abuelo.
6: Nunca nadie me ve, Pedrito.
1: Ahí su abuelo.
7: Escucha.
8: Oye, Pedrito, mala puta. Tú 16 de agosto, música ya. Diga Luqueña.
1: Cómo no, pero por favor, todo con acting. Y la doña, así, sí, actuó y todo. Así que hay que complacer, olea.
9: Hola, Radio Solidoro. Hola, buen día. Pedrito, ¿cómo estamos? Quisiera escuchar la música del Sportivo Julio Correa, actual campeón de la Liga Luqueña.
1: Ya pena mía.
9: Por favor, Pedro.
1: Abrazo, abrazo a los campeones.
10: Pedrito, querido, me olvidé de pedirte enviar todos los saludos, pero me olvidé de pedirte la música de Cuarto pasa? Barrio, sí, por si acaso puedes poner.
1: Cuarto Barrio, tenemos eso. Caramba. A ver si tenemos nuestro playlist.
11: Hola, Zulioro, te estamos escuchando desde Mariano Roque Alonso. Hola. Quisiéramos participar por el sorteo de Cacique. Mis tres últimos son 8:42, me llamo Cintia y quisiéramos escuchar la música de Picasso Hobbit. Si
1: Picasso Hobbit. Gracias. Gracias a vos. Primera vez que nos envían nota de voz. Esta oyente fiel. Hola.
12: ¿Qué tal? Celia Valdés te habla.
1: Hola, Celia.
12: Quisiera mandar un saludo muy especial a mi sobrina Milena.
1: Ajá.
12: Por sus 11 años que está cumpliendo hoy.
1: Sí.
12: Le mando muchos besos, muchos abrazos y quisiera

0: 540. Hola.
1: Por el premio del comercio del cacique. Ajá. Por Inmaculado.
0: Eso, perro.
1: Eso, perrito. Y música vallenato.
0: Vallenato.
1: Gracias.
0: Vamos a escuchar vallenato, Mauri. ¿Qué decir? Para que la gente baile. Buscamos una nota de voz más y después vamos al vallenato, si te parece. Hola.
2: Buen día, Pedrito. Buen día, Julio. Buen día, Luque.
0: Ahí va reproduciendo un poco. Pasa que es con pausa por el satélite.
2: Ahora en un programa.
0: Ahí está. Y hace silencio para poder escuchar el programa. Ahí otro silencio, está escuchando el programa y después habla.
2: Ah, en Luce, Mercedita.
0: Mercedita. Silencio.
2: Quiero participar en el sorteo. Cualquier cosa de más. Mis tres últimos números son 141, Amarilla Cáceres, Gustavo.
0: Abrazo, Gustavo.
3: Hola, señor. Hola, familia. Soy Francisco Velázquez, 307 de Macaé, Luque. Y quiero participar en estos sorteos. Por los padres el cacique, con la música de Otillo Román, mi amor prohibido.
0: ¿Quién para esta música?
4: Buen día, Pedrito. Quiero mandarme el vale comercial el cacique Epifanio Leguizamón 091.
0: Epifanio, ¿quién más? Hola.
5: Buen día, Pedrito. Mate, como más el aporte de Daniel Baez, te saluda del barrio La Encarnación, en sintonía como siempre, todos los fines de semana. Quiero participar en el sorteo del comercial El Cacique por el vale de compra. Y un saludo muy especial a mi señora madre, que hoy está de cumpleaños, 80 años cumple.
0: Felicidades para esa señorita guapa que cumple 80 años. Vamos con los vallenatos. Mauri, DJ, en consola.

0: 0971-947947. Cumplimos con los oyentes acá desde Fracción. Leo, te escucho. Excelente programa. Quiero participar. Dice Cristian Pérez. ¿Será que es pariente de Oscar Pérez? Más oyentes que envían audios.
1: Buenas tardes, Azul y Oro. Feliz domingo para ustedes. Soy fanática de la radio Azul y Oro. Me llamo Estela Romero. Soy de Morascue.
0: Gracias.
1: Me quiero ganar por todos los premios del cacique. Mi último número de cédula es 063. Gracias.
0: Quiero felicitar a Elena Galeano por sus 14 años y quiero participar del sorteo del cacique. Dice Josefina Paredes, va este tema, pedido musical del oyente.

0: ajá ese, y tú, pero ya jala ese, o si no, el puitán de ahora jala corriente, Batecoyo.
1: ¿Qué hace Pedro, Batecoyo? Pues sé por el ballet comercial, así que por favor, Enrique Rivero, 994. Gracias, Pedro. A tu vio.
0: Ah, ya jala.
2: Día Pedrito, ¿qué tal? ¿Cómo te va? Quiero escuchar la música de la selección paraguaya, por favor. Quiero participar por el sorteo, por favor. Sisto Pessoa 376. Adelante.
3: Buen día, Pedrito. Quisiera participar por el vale del comercial del cacique. Tanislada Maldonado, 535. Segundo barrio Bellavista.
4: Hola, Pedrito. ¿Qué tal? Quiero ganar.
0: Saludos a Luis Benítez 042, que también se anota, y otros oyentes que van enviando sus audios.
5: Buen día, Pedrito. A participar se mira en el premio Cacique Petronado y 547. Catuña es el grupo de música Ñane Mitangua. Catuamos, Pedrito.
6: Buen día. Quiero participar por el sorteo del cacique. Soy fanática de Azul y Oro. Soy María Jiménez, 454. Bendiciones.
0: Bendiciones.
7: Buenos días, Azul y Oroñan de Radio. Hola, Pedrito, ¿qué tal? Claudia Romero te saluda. Quisiera participar por el vale del comercial El Cacique. El caciquito sí que conviene. 821, mi tres últimos números. Quisiera escuchar una música de Nikita, de Elton John. 821, mi tres últimos números. De Moras, pues.
0: Pedido musical de los oyentes. Adelante, Mauri Hart.

0: saludos para los amigos de la Capilla Virgen de Fátima, que está cerquita de la radio. 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Estuvo aquí por la radio la señora Olga. Abrazos también para Alison. ¿Qué dice Alison?
1: Sí, sí, tenemos todito, todo lo que es ya comida típica, pastel mandiopa, yaguá, bellú, todo, y la cantina ya habilitada todos los días. Millones de gracias.
0: A ustedes, hasta las 4 estamos con los oyentes. ¿Qué dice la gente? Hola, Zuli Oro. Hola, ¿cómo está, oyente? ¿Cómo se llama? Arnaldo Díaz, puede ser, no firmó el mensaje, pero igualmente, abrazos para él.
2: Pedro Fariña, en sintonía, como siempre, desde Cacupemiare. Ahora estamos con mi nena Aslin. Vinimos a buscar butifarra casera acá, cerca de Yucurí. Yo soy Ignacio Torres. Y quiero participar del sorteo de los Ale de Cacique y Catuta, pero Pedro. Estaban Nacha con tu chata, vea. Decía, no. 775 son mis tres últimos. Y. Aguante, Curé, Luque. Un saludo, Aslin, también.
3: Buen día, Pedrito, ¿cómo estás? Quisiera participar del sorteo del vale comercial El Cacique, Magdalena Escobar, 234, mis tres últimos.
0: Abrazo para Hugo Adorno, está en el Parque Palma Loma del mismo barrio, digo bien, me envía un video, Shemo Pirimba, ya Shemo Shushuma, vean. Mira lo que una vaca es prácticamente, Mauri. Una vaca a la parrilla, así que pasen, va a terminar rapidísimo. Si quieren la ubicación, nos envía también. Ya no, vea. ¿Eh? Ya llegó, ¿qué tal? Vamos a ver.

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2: ¡Epa! ¿Cómo está mi gente linda de la República?
3: Hola Pedrito, excelente tu programa, como siempre. Anótame pues por los premios del cacique. Francisco Amarilla, 416.
1: ¿Quién todavía no ganó el pollo de Tío Fidel y se va a convertir en cliente? Escríbeme ahora, todavía no gané, suelo comprar y bueno, quiero ganar ahora. O nunca compré, nunca gané y quiero el pollo de Tío Fidel. 0971-947-947, vamos por el primer premio. Enseguida estamos con...

0: compró tampoco, va a probar y va a ser cliente. Carlos Escobar, podés pasar ahora por Pollería y Comedor Tío Fidel, que está frente al Mercado Municipal número 2. Directamente por ahí, no hace falta vengas a la radio. Aguardamos tu nota de voz en caso de que Carlos no envíe el audio. Volvemos a realizar el sorteo.
1: Atento, Carlos 1, Carlos 2.

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1: Estamos al aire. Quiero enviar un gran abrazo a un amigo, ex compañero Michelo Pereira. Muchísimas gracias. Estaba queriendo visitar al tío Nico, me orientó. Y lindo día para visitar a quienes ya no están físicamente, pero siempre nos acompañan espiritualmente. ¿Qué hacen ustedes? ¿Almorzando? ¿Están camino al interior? Les leemos 0971 947 947.

0: bailando. Esta persona va a estar bailando. Tiene que enviarme una nota de voz. Sí, voy a pasar por el cacique. Tiene que ir directamente al cacique. A partir del lunes hasta el jueves. Sí, sección mayorista. ¿Estás escuchando? Envíame nota de voz. En caso de que no envíes, volvemos a realizar el sorteo.
1: Hola Pedrito, soy Josefina Paredes. 862 es mi último número. Yo nunca me gané el ballet del cacique, pero que gané hoy. Gracias.
0: Mamá, ahí para la criatura, ¿qué le vas a comprar la bendición? Josefina, estás ahí, envíame nota de voz. A la una, ¿le quitamos el premio o no? ¿Qué dice el público? Volvemos a sortear. Una, dos, ¿qué dice la gente? ¿Realizamos el sorteo nuevamente, sí o no? No está escuchando, Josefina, que eche una olla, que le agarre al gato. Que haga algún ruido.
1: Hola, Pedrito, sí, me voy mañana. Soy Josefina, gracias.
0: No le escucho contenta, gané muchas. Bueno, Josefina, felicidades. Pasa por Comercial El Cacique. 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Continuamos hasta las 13 con Domingos Azul y Oro.

0: Mauri. Gracias por acompañarnos estas tres horas. Gracias también a los anunciantes. 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Agradecido con tu excelente trabajo, Mauri, a todos ustedes por la compañía, por la grata compañía. Nos reencontramos, Dios mediante, el sábado. Buenas tardes, buen provecho y buen domingo. 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

0: Muy, pero muy buenas tardes, apasionados del fútbol, sean todos bienvenidos a una transmisión más de Fútbol Total Tano Producciones. Campeonato de la Liga Luqueña de Fútbol 2026, séptima fecha, segunda rueda, primera etapa. Hoy domingo 31 de mayo arranca a las 15:30 horas. Y agradecemos a todas las firmas comerciales que hacen posible este encuentro.
1: 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Y ya establecemos el primer contacto con Jorge Daniel Tano Barreto. Preparamos mientras la cortina para justamente ya recibir a Tano Barreto. Con todos ustedes, el número uno de Luque, el mejor, el profe Jorge Daniel Tano Barreto.
2: Impresionante el recibimiento, impresionante el recibimiento. Sí, gracias Jean Paul. A ver, poné más petardo, poné. Impresionante. Qué gusto recibimiento, Yapol, espectacular.
1: Sí, señor.
2: Bueno, aquí ya estamos en el 20 de julio de Itanguá. En breve, desde 3 de mayo, Arnaldo Ríos para 3 de mayo, 25 de noviembre. Aquí hoy partidazo, el clásico, clásico de Itanguá, entre 20 de julio y General Caballero. Un choque muy especial que tiene sus condimentos. Así es que vamos a ser testigos hoy este partidazo. Al equipo local solamente le resta el camino de la victoria y esperar una mano del vencedor paraguayo que derrote al Atlético Triunfo. Son algunas de las combinaciones, algunas combinaciones que se tiene que dar para que el 20 de julio, ganando hoy, entonces pueda meterse a la siguiente fase. Partidazos al momento, en vivo, en directo por la FM Azul y Oro 94.7. Vicente Ferreira va a estar en el gran duelo que va también a definir si continúa o no en primera división el 31 de agosto. Hoy precisa la victoria o por lo menos un empate y esperar qué acontece con Sportivo Gorey Peñón de Campo Grande, por ejemplo. Ahí va a estar Alexis Ferreira al momento con la información. Hugo Martín Pereira va a estar para el duelo entre Julio Correa y Unión de Campo Grande. Unión que necesita la victoria y esperar también que se dé el resultado entre Guaraní de Loma Merlo y el Sport Primavera. Entonces, vamos a estar al momento con todos los resultados, los compromisos de esta última fecha, primera etapa. Última fecha, segunda rueda, primera etapa del campeonato oficial temporada 2026 de la Liga Luqueña de Fútbol. Aquí en el reducto del 20 de julio ya muchísimos aficionados que ya se han llegado, hinchas locales del 20 de julio, del equipo visitante también, del General Caballero de Itanguá, que hasta ahora mantiene su condición de invicto bajo la dirección técnica del profe, o sea que Doldán es el que se mantiene invicto, entiéndase bien, porque el único invicto del campeonato es el 18 de enero de Macaí. Lo voy a saludar brevemente a Cali Ojeda, agradecerle a todas las firmas comerciales. Ya estamos, creo que por completar una ronda, ¿verdad, Tempul?
1: Casi, sí,
2: casi,
1: señor.
2: Casi. Bueno, eso depende mucho siempre de la voz comercial.
1: En realidad los tuyos ya están todos, así que no hay drama.
2: Bueno, en la puesta al aire está Mauri, a las 14 horas toma la posta.
1: No.
2: Eder, ¿verdad?
1: No, señor.
0: Jean-Paul está en la posta.
1: Estoy yo, señor.
2: Ah, ¿no? No. No lo sabía.
1: Estoy
2: el
1: yo.
2: Multifacético. Cali, vení un rato, Cali. Cali Ojeda. En directo para la FM Azul y Oro. Profe, para la 94.7 FM Azul y Oro, buenas tardes.
3: Buenas tardes, Tano. Un placer nuevamente encontrarnos un domingo de fútbol y a la hora.
2: Bueno, hasta el clima ahí se presta para una linda jornada, ¿no?
3: La verdad que sí, el clima está muy favorable para ambos equipos. Ojalá que se haga, el jugador haga su trabajo y el árbitro y nosotros los técnicos sepamos manejar el partido y que gane el mejor y que ojalá seamos nosotros los mejores.
2: Profe, hoy se juega su último escrutinio, como quien diría, el 20 de julio, ganar o ganar y esperar una combinación de resultados para poder clasificar.
3: Así mismo, Tano, hoy día ya ganando dependemos de otro resultado y ojalá que se nos dé, ¿verdad? Hemos practicado bien, yo le hablé a los jugadores de la importancia de ganar este partido y esperar el resultado de los otros compromisos.
2: ¿Cómo está el grupo, el plantel, cómo llega para este partido, profe?
3: Muy bien, más que nunca estamos todos sin lesión, sin nada. Hasta inclusive yo le decía que no me fue tan fácil elegir los 20 mejores edad, pero elegí y van a ser los mejores que van a jugar hoy.
2: ¿El plantel es consciente de lo que se juegan hoy? ¿La comisión directiva también pone el apoyo que los muchachos se merecen, ¿no? Si es que sean los resultados?
3: Así mismo, Tano. No podemos quejarnos la directiva porque no cumplió a la medida que los jugadores querían. No deben ni un solo centavo y ojalá que hoy retribuyamos con la victoria a la gente que se ha sacrificado domingo tras domingo con la directiva.
2: Ojalá que también el arbitraje hoy ponga lo suyo, ¿no? Que impartan justicia y que no tengan que dejar dudas en sus labores.
3: Eso es lo que estamos esperando. Viene gente de la UFI, ojalá que hagan su trabajo, porque estamos siendo perseguidos hace 5 o 6 fechas de los árbitros. Ojalá que esta vez no sea, en este caso, la persecución que estamos sintiendo. Estamos sintiendo hace 5 o 6 fechas persecución de los árbitros también.
2: Sí, por eso. Me parece que pasa todo por ahí también cuando el partido se descompone, ¿no? De cómo actuó el árbitro.
3: Así mismo, depende del arbitraje. Un buen arbitraje es lo que queremos nosotros para que el espectáculo sea bueno. Y ojalá que que eso suceda, ¿verdad, Tano? Y que gane el mejor y que, repito, que seamos nosotros los mejores.
2: ¿Tu equipo, profe, está definido?
3: Sí, está definido.
2: A ver, ¿cómo arranca?
3: Arranca en el arco Manuel Duarte. Va por derecha Héctor Molina. Centrales va Marco Jiménez con Denis Verdejo. En la izquierda Darío Lugo. Cuatro en el medio que hace Derli Ayala por derecha. Dos volantes hace Fabio Chaparro con Fabio Ferreira con Ignacio Chaparro. Y por izquierda Juan Arango. Y dos adelante van a ser Víctor Broja con Edgar Lesme.
2: Bueno, confianza total entonces hacia el plantel y la afición deportiva que ya está llegando a este escenario para apoyar.
3: Mucha confianza, Tan, mucha confianza, y yo sé que los muchachos se van a aportar. Estamos jugando, como se dice, los últimos cartuchos, y que sea un lindo espectáculo y que ganemos todas las cosas.
2: El rival de turno, ¿qué te dice? Equipo ya clasificado, General Caballero. ¿Lo dirigiste alguna vez, General Caballero, Cali?
3: Sí, sí, estuve dos, tres temporadas en General. Sí, en la época en que estaba el presidente un tal Ferreira, que hoy día creo que está
2: apoyando. ¿Pariente los Ferreira puede ser los jugadores?
3: El que apoya ahora hoy día a Rubioño. Sí, y el otro Ferreira es Néstor. Ese fue el presidente, era mi jugador, fue presidente y me llevó. Y hay otras ocasiones que no sé quién era, creo que era Arín, en ese momento el presidente me llevó también.
2: Pero un partido especial siempre, ¿eh? Sí, los vecinos.
3: Sí, un partido especial. Lo más bueno es que tengo amistades hacia ahí, hacia acá, y nunca me han maltratado ni nada, siempre me ha deseado lo mejor y ojalá que sea así nuevamente.
2: Gracias, profe. Te envía saludos el Oso Yogi.
3: Ah, el Oso Yogi. Sí, ¿no va a venir hoy?
2: No, va a estar para Julio Correa. Julio Correa ante Unión de Campo Grande. Jean Paul también te envía saludos.
3: Gracias Jean Paul, gracias Ugi, y que le deseo la mejor la suerte hoy, buena transmisión y mucha suerte.
2: Gracias, profe. Ahí está el profe Juan Carlos Cali Ojeda. Ya va a estar en breve por aquí también Mario Pineda. Está Gustavito Fernández, delegado actual del 20 de julio. Gustavo, ¿cómo está para la firma Azulero Fútbol Total? Buenas tardes.
4: Buenas tardes y un saludo especial para vos y para la audiencia.
2: Gustavo, deseoso hoy de poder dejar la victoria en casa y pasar a la siguiente fase, ¿eh?
4: Sí, esa es la idea. Un partido especial, un clásico. Y obviamente ganando doble el premio, ¿verdad? Ganar el clásico y también tener la posibilidad de clasificar.
2: Un partido clásico entre vecinos que va a convocar mucha gente hoy, ¿eh?
4: Así mismo, esperamos que la gente asista, el clima da como para que se pueda desarrollar bien el partido.
2: El plantel, ¿cómo llega? ¿Todo bien? ¿El ambiente? ¿Va a ser muy importante eso para una jornada tan importante hoy?
4: Sí, la confianza de la dirigencia tiene todo el plantel. Estamos motivados, estamos con ganas de dar este paso importante y para poder seguir en carrera.
2: Ojalá haya un buen arbitraje hoy, ¿eh?
4: Espero que sí. No, yo creo que sí también, porque la gente de UFI.
2: ¿De qué círculo viene eso? ¿UFI?
4: De la UFI. De la UFI es los árbitros. Tuvimos ya nuestra reunión con el delegado del Club General y también tuvimos buena reseña de los árbitros.
2: Gracias, Gustavo.
4: A las órdenes.
2: Muy bien, Gustavo Fernández, delegado del Club del 20 de Julio. Entonces ya escucharon al árbitro UFI. Le quería consultar a Hugo Martín Pereira si ya está en el circuito de la información. Hay un club que pidió árbitro UFI, por ejemplo, para el partido Peñón-Ecuador. Eso está... ¿Se puede hacer eso, muchachos? Por ejemplo, me dijeron que 31 pidió árbitro UFI para el partido de Ecuador-Peñón. Y Hugo Martín eso me va a confirmar, porque el martes nosotros no estuvimos en la sesión. No sé si Gustavo, usted oyó algo, que 31 pidió árbitro UFI para Peñón, Ecuador, Ecuador, Peñón.
4: No.
2: ¿Eh? No está al tanto.
4: No estoy al tanto.
2: Bueno, pero Hugo Martín Pereira entonces nos va a sacar la duda. A mí me dijeron de que 31 había solicitado árbitro UFI para el cotejo entre el Sportivo Ecuador y el Peñón de Campo Grande. Está el profe Víctor Cáceres, entrenador, arquero, PF del 20 de julio. ¿Qué tal, profe? ¿Cómo está para la FM Tulio? Buenas tardes.
5: Excelente, un saludo para vos y para tu audiencia, Tano.
2: Bueno, estás en la parte física como entrenador arquero también, profe, ¿no?
5: Estamos en todo. Estamos como entrenadores de arquero acá, también colaboramos ahí con el profe Néstor en la parte física, el profe Cali, todo en conjunto.
2: ¿Y en Luqueño, en las inferiores?
5: En Luqueño, en formativa, siempre como entrenador de arqueros. Este es mi tercer año.
2: A propósito de arqueros, para el profe Víctor Cáceres, ¿quién debería ser el portero titular en la selección nacional en la Copa del Mundo?
5: Y es tampoco difícil, le tengo...
2: ¿A quién lo pondrías?
5: Entre Olveira y Gil.
6: No, pero uno tiene que elegir, profe.
7: Me quedo con Olveira.
6: Con Olveira. ¿Por qué Olveira?
7: Y por lo que venía desempeñando ya hace tiempo en Olimpia, por la experiencia que tiene, aparte es un arquero muy ágil, rápido de piernas, generalmente está atento a todas las jugadas, sale a cortar rápido, entonces en ese sentido me juego por Olveira.
6: Bueno, profe, el plantel del 20, los físicos, ¿cómo está? ¿Llega bien?
7: Estamos enteros, entrenamos completos esta semana. Así es que ya esperando una combinación de resultados y que podamos pasar a siguiente fase.
6: Gracias, profe.
7: Saludos, saludos.
6: Ahí está el profe Víctor Cáceres, este primer contacto desde el reducto del 20 de julio de Itanguá. Aguardo comunicación ya con Vicente Ferreira, con Hugo Martín Pereira. Ya en breve aquí Romina Saracho para los móviles. También aguardo contacto ya con Arnaldo Ríos para el compromiso entre 25 de noviembre y 3 de mayo. Ya un poco más adelante se va a sumar a esta cobertura Alexis Ferreira para lo que va a ser el compromiso entre Sportivo y Cuadre y el Peñón de Campo Grande. Se juega la última fecha, segunda rueda, primera etapa de la Liga Luqueña de Fútbol. Como siempre, la FM Azul y Oro 94.7 estará al momento, al instante, con todo lo que suceda en la tarde de hoy en los diferentes escenarios de la Liga Luqueña de Fútbol. Como así también vamos a estar con Liliana Santander investigando, averiguando al momento lo que ocurra con la recta final de la divisional de ascenso, que también hoy se juegan partidos realmente bravísimos por dos lugares en primera división para la próxima temporada. 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
1: 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Bueno. 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Bueno. Ta, ta, ta, tan, tananam. 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Saludos para Jean Paul de parte de Freddy Leguizamón. Saludos a don Freddy Leguizamón. Muchísimas gracias. Sí, sí, sí. Cariño grande. 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Bueno, ¿qué me falta? Tengo casi todo ya. Bueno, mi vida, te amo también. Hola Betty, Betty Quintana, ¿cómo estás? Bueno, ¿cómo no? Saludos a Betty. Bueno, padrino, ya está también. Acá estoy recibiendo los mensajes. A ver, ¿qué me falta? Saludos a Arturo Zárate. Saludos cordiales. Me envió un mensaje de audio, ya enseguida voy a escuchar. Para la gloria. Bueno, me falta el de Vicente Ferreira. Bueno, ya está también, sí. Ahí está, sí, sí. Bueno. 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Este va. 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Este. El que no está. Se pregunto. 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

0: Hoy se juega la última fecha de la segunda rueda en las series A, B y C, y se definen los últimos clasificados y los dos últimos descendidos de este fin de semana. La juvenil arrancó ya a las 13:30 en la primera, a las 15:30 horas. Entradas generales, 15.000 guaraníes. La programación de la fecha de hoy en la serie A, en el estadio Hugo Ranulfo Sosa, Julio Correa recibe al Unión de Campo Grande. En la cancha del Club Guaraní de Loma Merlo, Guaraní recibe a Sport Primavera. El Estadio Gigante de Arroyito de Maramburé será escenario. Será escenario del 3 de mayo ante el 25 de noviembre. Y en el Estadio Sanabria de Maramburé, el Atlético Internacional recibe al Mariscal López. En la Serie B, en la cancha del Club Atlético Tarumandí, el Atlético Tarumandí recibe al Teniente Herreros Bueno. En el Estadio Silverio Ojeda de Itangua se enfrentan 20 de julio ante General Caballero. Y en el Estadio Catalina Ojeda de Cañada Garay, Unión Agrícola se enfrenta a Sportivo Yucre. En el Estadio Licenciado Justo Concepción Marecos de Itapuamí, el Club Atlético Triunfo se enfrenta al vencedor paraguayo. Qué linda visita aquí en la radio. Oh, ¿qué tal? Vamos a escucharle a... Sí, ¿cómo estaba? Qué linda visita.
1: Che, huele sopa acá.
0: Sí, acá está, mira, ahí está, para acompañarte tu cervecita.
2: Sí, está.
0: Sí, eso doña Flora. Un saludo a doña Flora.
2: Saludo a doña Flora, terrible. Le cocinó a Gianpolo ñoqui, sopa, terrible.
0: Sí, así es. ¿Cómo estamos?
2: Hola Liliana, hola Jean-Paul, acá Pitu Eva de los domingos tienen que salir.
0: Ah, ya.
2: Nancy está en la peluquería, se está haciendo su tinte, entonces salimos con Pitu a pasearnos por Luque. Qué mucha basura por... envié un video después de todo. Ajá. Qué mucha basura ahí en el centro de Luque. ¿Qué me pasa con...
0: La recolección pasa.
2: ¿Verdad? Parece que está fallando los días. Los días es lo que falla.
0: A veces se atrasa.
2: ¿Verdad?
0: Se atrasa.
2: Por mucha basura, visto, pero... mucho movimiento.
0: Mucho movimiento.
2: Sí. No sale el sol. No hay sol. No hay sol, Liliana.
0: Está agradable.
2: Y Jean Paul vende muy rápido. Me encanta cómo vende cantando.
0: Ah,
2: qué calidad, Jean Paul.
3: 27.7 mil.
2: Sí, así es. Sí, sí. Y Merencena también me gustó. Sí. Merencena. Por más que no le gusta a tu padrino Yurujao.
0: No, y tiene que ser Merencena realmente lo que tenemos que hacer todos los días, ¿no?
2: Y usted, que todo el día están en la radio. Meriencena, desayuno, almuerzo.
0: Hacemos todo acá.
2: Pues gracias a Dios, ustedes consumen forever.
0: Ay, claro que sí.
3: Sí,
2: y se cuidan mucho.
0: Sí.
2: Ahí está su reloj.
0: Hay que suplementar.
2: Sí. Porque usted hace mucho chapuche.
0: Claro, también. Sí. A la pinta. Este no es horario de contar eso. Bueno.
1: ¿Qué pico hace con tu tía?
0: Siguiendo con la programación, te cuento, Hugo, que hoy en la Serie C, en la cancha del Club 6 de enero, se enfrentan 6 de enero.
2: Seguro.
0: Y Porvenir paraguayo. En la cancha del Club 31 de agosto de Cuarto Barrio, el Club de Paul, el 31 de agosto se enfrenta al Capitán Infran en Delta Agua. En la cancha del Club Deportivo Cuadure se enfrenta a Peñón Libre en esta fecha, 18 de enero de Macaí. Así es.
2: Yo tengo muchos clubes en la Liga Luqueña porque papá le quitó campeón a Primavera, a Correa, dice de agosto. Papá fue mucho, mucho el equipo de la Liga Luqueña técnico. Sí, bueno, por eso fue muy querido le callada.
3: Saludos a Liga Modesto Adolfo Rodríguez alias Piti.
2: Saludos a Piti.
3: Sí.
2: ¿Qué está haciendo Piti? Siempre te rompe la bola en las redes sociales.
3: Sí. Así es.
0: Bueno.
3: ¿Para qué? Mi padrino me pide algo acá.
2: Bueno, llega a importar a Yurufleco, vea.
3: Bueno, atención, atención, ahí va. 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Espera que voy a grabar otra vez y dije mal. 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Asociate. Iba a decir asociate ya, pero estoy ordenando acá todo. Bueno, seguimos. 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

0: 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Retomamos el contacto con Jorge Daniel Tano Barreto, adelante.
1: Muy bien, gracias Juanpi. ¿Te gusta Juanpi?
0: Sí, me gusta.
1: Juanpi.
0: Juanpi, sí, o JP, sí, igual, o JP.
1: JP, ¿cómo?
0: JP puede ser tan JP o JP. JP.
1: O JP.
0: JP en inglés.
1: JP. JP. Bueno, está bien. Sí.
0: ¿Te llegó el video? ¿Te llegó el video?
1: Sí, espectacular. Me pidieron, entonces ya le reenvié al cliente, espectacular. Bueno, aquí el partido en categoría juvenil está 1-0, ¿verdad? Gana 20 de julio, sí, me confirma el profe Víctor Cáceres. Preciso instante que finaliza la primera parte de este partido de categoría juvenil. Estamos en la Bella Itangúa, 1-0 gana 20 de julio en categoría juvenil. Ya está Romina Saracho detrás de la configuración de los equipos para primera división. El saludo para Hugo Lorenzo. Lorenzo Hugo, ¿ya se fue?
2: Sí.
3: Sí.
1: Bueno, ¿y por qué tan deprisa Lorenzo Hugo? Bueno, Lorenzo Hugo, ¿qué se fue? ¿Dejó algo especial ahí?
3: No, se fue un ratito a saludarle a alguien, ya viene en breve.
1: Ah, bueno, perfecto. ¿Sí? Le quería consultar también si para él, ¿quién amerita ser el portero titular de la selección nacional? Bueno, la lista sale entre esta tardecita o mañana, según los que están detrás de la información de la lista de 26 de la Albirroja para la Copa del Mundo. Bueno, estamos atentos a Arnaldo Ríos, al gigante de Arroyito, otro le dice gigante de Uquisirí. Allí ya está Arnaldo Ríos.
0: ¿Dónde
1: para
0: queda el eso?
1: 3 de mayo.
0: En Maramburé, 3 de mayo.
1: 25 de noviembre. En Maramburé. En Maramburé. Ah. Según los datos geográficos del que maneja Hugo Martín Pereira Villamayor. ¿Ya está Hugo Martín en cancha de correo o no? En breve comunicación. Bueno, yo ya estoy esperando el tan anhelado grito de gol. ¡Gol de Peñón! ¡Gol de 31! ¡Gol de Sportivo Ecuadoré! ¡Gol de Unión de Campo Grande!
0: ¡Gol de
1: algo
0: Luqueño!
1: Algo así va a ser esta tarde, Jean-Paul, ¿no?
0: ¡Gol de Luqueño!
1: ¡Gol de Luqueño! Para el torneo de clausura, sí. Estamos esperando los grandes refuerzos que va a contratar Luqueño de la mano del gran presidente que tenemos. Bueno, va a estar al rojo vivo, importante, indudablemente, esta tarde la Liga Luqueña de Fútbol. Acá está mi amigo Don Cubilla también. Sí, ya está el amigo Cubilla.
0: Don Cubi.
1: El Koyak, sí, de Itangúa. Y está Romy, vení un ratito, Romy. Romina Saracho, mientras aguardo contacto con Vicente Ferreira, desde Cuarto Barrio. En cancha del 31 de agosto, donde va a oficiar de local para medir al capitán Andrés Infran. Romina Saracho, ¿cómo estás? Buenas tardes.
4: Muy buenas tardes, Tano, para vos y para toda la amable audiencia de la radio más escuchada, Azul y Oro. Un gusto realmente compartir esta hermosa tarde nublada, pero hermosa, ideal el clima para sintonizar la más escuchada, Azul y Oro.
1: Claro.
4: Y aquí ya trabajando, en estos momentos vamos por la configuración del General Caballero.
1: Cali Ojeda, ya te confirmó equipo,
4: sí,
1: ¿no?
4: Sí, ya tenemos todo equipo, la numeración y nos falta el de general y de los árbitros.
1: ¿Dónde fue que una vez a vos te cobraron también la entrada? Recién le cobraron a Arnaldo Ríos la entrada, ni su primo le conoce a Arnaldo Ríos, le cobró la entrada en cancha 3 de mayo.
4: Sí, varias veces nos cobraron la entrada. En 18 de enero, cuando fueron a jugar en la,
1: San Lorenzo,
4: en una cancha, en una

0: Cancha horrible, que por poco el arroyo no pasaba por la cancha. Así mismo.
1: ¿Colaboraste?
0: Sí, así mismo. El Núñez este de Rubio Ñu, no me...
1: ¿Ah, Humberto?
0: Sí, no me aceptó mi carnet, me dijo que se tiene que pagar,
1: Con razón le echaron de Rubio Ñu.
0: Y con razón.
1: Bueno, colaboró en el de Ríos esta tarde para el cotejo 3 de mayo, 25 de noviembre. Pero está bien, él lo hizo con agrado. Total, juega su club ahí, 3 de mayo. Bueno, en breve ya está en el circuito de la información. Arnaldo Ríos, en breve Hugo Martín Pereira para Julio Correa, Unión de Campo Grande. En breve Carlos Ferreira para Sportivo Ecuador Peñón. Aguardo contacto, comunicación con Vicente Ferreira. Desde 31 de agosto, ya Liliana Santander estaba reiterando los compromisos para esta tarde en el marco de una nueva fecha, la última en este caso de la primera etapa de la Liga Luqueña de Fútbol. El domingo habrá pausa, Jean Paul.
2: Sí.
1: Por las elecciones,
2: ¿entiendes? Por las elecciones, sí.
1: Vamos a tener una pausa, entonces.
2: ¿Vas a trabajar con nosotros?
1: También a los equipos.
2: ¿Eh? ¿Vas a trabajar con nosotros?
1: Me extraña, hermano. ¿Qué te pasa?
3: Tano.
1: ¿Sí?
3: Tano.
1: Hola. Arnaldo Ríos. Ya está. Arnaldo Ríos, gigante de Arroyito. Arnaldo Ríos, buenas tardes.
4: Bueno, ¿qué tal, Tano? Bueno, ¿cómo te va? Muy buenas tardes. Un saludo grande a la audiencia de Fútbol Total en la FM Azul y Oro 94.7. Ya estamos aquí en el gigante de Arroyito. ¿Algún Diego tenía que caer?
1: Por fin colaboraste.
4: Por fin colaboramos. Vamos a molestarle al presidente Cristian Díaz, que está con el técnico Alejandro Martínez también. Con lo vamos a hablar. ¿Qué tal, Cristian? ¿Cómo te va? Estamos en directo para Azul y Oro FM 94.7.
5: Buenas tardes, ¿qué tal? ¿Cómo andas?
4: Bueno, ya preparados para lo que va a ser este compromiso ante el 25 de noviembre.
5: Sí, así mismo. Estamos en eso, enfocados. Y está bien el grupo, está bien el plantel. Estamos ahí.
4: ¿Los muchachos cómo están para este compromiso?
5: Perfecto, se prepararon para esto. Precisamos los 3 puntos de dejar en casa.
4: Bueno, con los 3 puntos se asegura también la clasificación, claro. Sin depender de otros resultados.
5: Claro, ¿no? Que sí, eso esperamos. Y estamos en eso. Ojalá que lleguemos en eso.
4: Bueno, vamos a saludar también a Alejandro Martínez, técnico de 3 de mayo. ¿Qué tal, Alejandro? ¿Cómo te va?
6: Profe, ¿qué tal? Súper bien.
4: Para todos. Y lo conocemos nosotros, Ale Zurdo.
6: Así mismo es. Arnaldo, así mismo es.
4: Siempre acompañando al 3 de mayo, hoy por hoy te toca ser el director técnico. Bueno, ¿cómo está preparado el equipo para este partido, Alejandro?
6: Y gracias a Dios siempre, casi cada año estoy con ellos. Y ahora más que nunca estamos bien preparados para dejar en casa los 3 puntos y así para poder clasificar.
4: 3 de mayo comenzó muy bien el campeonato, después bajó el nivel y en estos últimos partidos de esta... levantar y ahí está cerca de clasificar, ¿vale?
6: Sí, así mismo. Tuvimos un preparador físico en la primera rueda, después hicimos un cambio, ¿verdad? Y vino otro preparador físico, entonces sería eso razón por la cual tuvimos ese bajón. Pero ahora, gracias a Dios, ya estamos recuperados ya otra vez de eso y estamos como para clasificar hoy.
4: ¿Se puede soñar con un campeonato con este equipo que tiene el 3 de mayo? ¿O falta algunos sectores también contratar a algunos otros futbolistas?
6: La idea es eso, campeonar con este equipo, con este grupo de jugadores. Sí, necesitamos unos de 2 o 3 jugadores para estar completo y tentar el campeonato.
4: ¿Quiénes te acompañan en la dirección técnica?
6: Yo estoy con el profesor Guido Alcaraz. Y mi preparador físico es Junior, no sé su apellido, sinceramente no me acuerdo su apellido.
4: Muy bien, Ale, el mayor de los éxitos para el partido de hoy, ¿eh?
6: Muchísimas gracias.
4: Bueno, Cristian, esperamos la victoria hoy, ¿eh?
5: Sí, esperamos eso, estamos en eso y como está diciendo el profesor Ale, queremos dejar los 3 puntos en casa.
4: Bueno, esos puntos que van a ser vitales para la clasificación, claro, sin depender de otro resultado.
5: Claro, esperamos eso, los 3 puntos para entrar directo nomás allá.
4: le falta a 3 de mayo para estar siempre ahí arriba?
5: Y de verdad que nos falta un número 9 que estamos buscando para nuestro delantero, y eso es lo que estamos buscando ahora.
4: ¿Se fueron varios futbolistas también?
5: Sí, se fueron como 3-4 futbolistas se fueron.
4: Bueno, Cristian, muchísimas gracias.
5: Gracias a ustedes, muy amable.
4: Bueno, ya enseguida también vamos a ver la configuración de los equipos entre 3 de mayo y 25 de noviembre. Vamos a saludarle a un amigo que siempre acompaña al 3 de mayo, señor Ricardo García. ¿Cómo te va?
3: Buenas tardes, Nacho, a tu audiencia.
4: Bueno, esperando ya el partido de 3 de mayo, Ricky, ¿eh?
3: Sí, así mismo es. Estamos viniendo a dar nuestro granito de arena en apoyo incondicional a la institución y a los muchachos del 3 de mayo.
4: Mirando atentamente el partido de la reserva, ¿cómo está el compromiso hasta ahora?
3: Está 0-0 todavía y vamos mirando a los semideros, ya que están clasificados, y para poder encarar un campeonato diferente, ya que estamos acostumbrados en las divisiones inferiores a siempre a pelear ahí en la punta.
4: Dale, Ricky, ¿qué disfrute del partido?
3: Igualmente a vos, suerte, mi amigo.
4: Ricardo García también es aquí observando el compromiso. Ya enseguida vamos a estar también hablando con la gente del 25 de noviembre, que hoy son la visita aquí en el Gigante de Arroyito Tambo.
2: Bien, bien, bien, bien. Muchas gracias. Muchas gracias. Bueno. Muchas gracias a los compañeros que están conectando. Bueno, a ver, teníamos por ahí. Bueno, bueno, ahí está. Chente Ferreira, Chente, por favor, adelante. Buenas tardes, bienvenido. Disculpas. Si estás en sintonía, tenés retorno. Te escuchamos. Vicente Ferreira,
7: ¿qué tal, Jean-Paul? ¿Cómo andamos?
2: Bien, bien, bien. Adelante, te escuchamos.
7: Bueno, muy buenas tardes a la cordial audiencia, por supuesto, de la 94.7 Azul y Oro. Ya estamos aquí en este escenario deportivo, en cancha, por supuesto, del 31 de agosto, donde en la tarde hoy recibe la visita del conjunto del capitán Andrés Infram, en una tarde gris sobre nuestra querida República de Luque. Se va el mes, 31 de mayo. Aprovecho porque están en plena sintonía, mi gente hermosa, a mi hermana Mirta Ferreira, que está de para bien, está de cumpleaños. Entonces, para mi hermana, muchísima felicidad, que siga cumpliendo muchos años más, que lo pase súper en la fecha de hoy. Y bueno, acá en categoría juvenil está a punto de arrancar lo que va a ser el segundo tiempo. Ya vamos a manejar con mi comentarista, con Eugenio Rodis, de qué manera está el partido, el marcador en esta categoría. Y por supuesto, de a poco nosotros nos vamos a preparar para lo que va a ser el plato fuerte en la tarde de hoy. Estamos hablando de 31 de agosto con capitán Andrés Infran. Lindo partido se presenta en la tarde de hoy, y por supuesto ustedes lo van a vivir a través de Fútbol Total. ¿Qué tal, Eugenio Rodis? ¿Cómo andamos? Muy buenas tardes para la 94.7 Azul y Oro.
8: A la audiencia de Azul y Oro, Fútbol Total, muy buenas tardes.
7: Bueno, Eugenio Rodis, partido importante para la gente del 31, que tiene que dejar lógicamente la victoria en casa.
8: Sin ninguna duda, el equipo local que tiene tras suyo la sombra del descenso, entonces tiene que ganar o ganar para poder salvar del descenso, mi querido Vicente.
7: Bueno, estamos observando un poco el escenario deportivo, acá en la cancha del 31, y bueno, está todo listo, está todo preparado, viene llegándose la gente, por supuesto, del capitán Andrés Infran, y por supuesto el equipo local, estamos hablando de la gente del 31 de agosto.
8: Sí, sin ninguna duda, ya la gente se está llegando en familia para ver lo que va a ser este encuentro muy, muy importante, muy interesante, más bien para las pretensiones del 31 de agosto para no perder la categoría.
7: Sí, totalmente, se presenta lindo el partido, no solamente en este escenario deportivo, sino también en otro escenario también, a donde estamos hablando tal vez del equipo de Primavera, está también por ahí Peñón de Campo Grande. Hay varios equipos que en la tarde hoy lógicamente necesitan de un resultado positivo para seguir en carrera.
8: Sí, el equipo del Peñón de Campo Grande también se juega su última carta para tratar de salvarse de la zona del descenso. Entonces son dos partidos clave para ambos equipos, el 31 de agosto de local, pero el Peñón está jugando de visita también con la misma premura de ganar los 3 puntos.
7: Bueno, totalmente. Decía yo, partido importante en la tarde de hoy. Bueno, ya estamos aquí presentes para lo que va a ser este partido, este compromiso. Estamos viendo el tema de la ambulancia, efectivos policiales, lógicamente, para, como tiene que ser, para resguardar, por supuesto, como se suele decir, un poco el espectáculo, como tiene que ser, todo cuidado detalladamente para este compromiso, Eugenio Rodríguez.
8: Sí, sin ninguna duda. Esto es la exigencia de la FIFA, de la APF hoy. Entonces, también la Liga Lucaña tiene que adecuarse a eso. Y bueno, así como dijiste, tenemos ya la ambulancia dentro del predio. Y la policía, por supuesto, tratando de resguardar lo que va a ser el movimiento de la gente.
7: Bueno, totalmente. Y el tema también de la gente que vende, el tema de las chispas, las gaseosas. Famoso no faltéis, pero ¿cómo se dice un poco el folclore de la Liga Luqueña de Fútbol? Los vendedores ambulantes también, que lógicamente vienen también para poder vender, hacer un poco de dinero también, ¿verdad, Eugenio?
8: Sí, señor, y ese es el folclore del fútbol, ya sea acá en Luque y en todo el país, porque los vendedores, así como decide el famoso chipero, no tiene que faltar en la cancha.
7: Bueno, ya vamos a tratar de dialogar con la gente hermosa del 31 de agosto. Estamos hablando con su presidente, ¿por qué no con Michael también, que es su vicepresidente? Con la gente hermosa del capitán Andrés Infran también, y por supuesto con los técnicos de lo que va a ser este partido. Nosotros retornamos en estudios por ahora, Jean-Paul.
2: Bueno, muchas gracias. 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
9: Estamos con el señor Rolando González, delegado titular del Club General Caballero de Itangúa. Muy buenas tardes, señor Rolando.
10: Buenas tardes, niña, no me acuerdo tu nombre ahora. Romina. ¿Cómo está, Romina? Bien, a la audiencia, buenas tardes. Que sea una linda jornada de fútbol.
9: ¿Qué te trae este clásico? ¿Algún lindo recuerdo, grato recuerdo que te trae a un partido más que importante en la última fecha?
10: Sí, totalmente. Un clásico, un partido aparte. Sabemos que nosotros estamos clasificados, ya estamos entre los 8, entre los 16 mejores de la liga, ¿verdad? Pero este es un partido aparte y no tiene relevancia el clasificarse, pero sí hay que jugar como para ganar y llevar los 3 puntos en casa.
9: Exactamente, era lo que te iba a confirmar, ¿verdad? Vienen con la esperanza de llevar los 3 puntos, aún así clasificado, uno de los primeros en su serie. La idea es clasificar primero, Rolando.
10: Sí, así mismo, el primer objetivo pues ya fue logrado, que es la de clasificar entre los 16 mejores, ¿verdad? Así es que ahora falta culminar y coronar con la victoria, que es la última fecha y nada más y nada menos, con nuestro clásico rival, que es el 20 de julio, que después de mucho tiempo nos volvimos a enfrentar hace un año atrás, así que eso nos hace más que importante este encuentro.
9: ¿Algún mensaje para todos los integrantes, ya que son una parte muy importante de la Liga Luqueña? ¿Un mensaje para toda la afición al término de estos encuentros que hoy se están disputando en todas las canchas?
10: Sí, totalmente. El mensaje es siempre que pregone, siempre primeramente el fair play entre los equipos, ¿verdad? Así es que para nosotros es muy, muy importante que se mantenga siempre la cordura y la calma dentro del fútbol, y que sobre todo sea una jornada exitosa de deporte y que gane el fútbol principalmente.
9: Muchísimas gracias.
10: No, muchas gracias a vos, Romina.
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4: Jean Paul.
2: Sí, por favor, adelante.
4: Bueno, estamos aquí con la gente hermosa, por supuesto, el 31 de agosto, que prepara una fiesta total en la tarde hoy para lo que va a ser el partido, el compromiso ante su visita contra la gente del capitán Andrés Infram, el presidente y el técnico a la vez, ¿eh? Denis, ¿verdad?
11: Sí, Denis. Señor, sí. Hola, Jean Paul, ¿cómo estás?
4: Jean Paul está vendiendo, lógicamente.
2: Bien, de lujo.
11: Está bien.
4: Bien. Espérate, voy a poner el sistema de retorno con el presidente y el técnico.
2: Sí, Jean Paul. Saludos cordiales para ustedes.
11: ¿Qué tal, Jean Paul? ¿Cómo estás? Hoy estoy en mi otro rol de profesor, pero no de universidad. Estoy como técnico.
2: Está muy bien, profe. Excelente. Bueno, éxito para hoy.
11: En la sala de sesiones nos vemos el martes.
2: Ya está hecho. Éxito.
11: Y acá, sí, gracias Jean Paul, como siempre. Y preparándonos a full acá para la fiesta. Y ojalá que sea con un triunfo y podamos apagar nuestro sufrimiento que estamos alargando hace muchas fechas.
4: Bueno, presidente técnico, ¿no? Como técnico sí, me sí. Voy contigo porque es tu rol de técnico. ¿Qué te iba a decir, profe, el equipo para la tarde de hoy, el onceno que va a saltar?
11: Sí, va con Diego Saracho, René Jara, Kevin Domínguez, Edgar Ramírez, Jorge Ruiz, Fabricio Mingo, José Paredes, José Palacios, José Alfonso, Armando Yegros y Enrique Gorman.
4: Bueno, toda la carne sobre
11: así mismo.
4: El asador, ¿cómo se suele decir, profe?
11: Sí, todo lo que tenemos, por suerte, estamos todos en condiciones. Tenemos buenos suplentes, un banco suplente y vamos a pelear todo lo que sea. Sabemos lo que es el rival y vamos a pelear porque nos jugamos todo lo que es el sacrificio del año y de muchos años anteriores, ¿verdad? Porque sabemos lo que nos estamos jugando. No quiero ni nombrar, pero sabemos lo que estamos jugando.
4: Bueno, te iba a decir, la práctica, la semana, los muchachos saben que es un partido importante, como vos decís, que hoy es el día de ganar o ganar. Es la historia del 31, profe.
11: Sí, para nosotros es una final. Mañana no existe. Hoy es el día. Y desde el lunes venimos haciendo actividades con los chicos desde el lunes, por más que el viernes estuvimos moviéndonos por la sede de la cooperativa. Le agradezco también al presidente de la cooperativa de Luque por habernos cedido su...
4: Por la inclemencia del tiempo.
11: Exactamente. no se dieron su complejo a poder movernos y nos movimos bastante bien.
7: Ese es el día viernes.
11: El día viernes, así mismo.
7: ¿Y qué tal está el equipo? ¿Bien, bien?
11: Bien, estamos motivados, estamos todos... Tienen buen premio, todo lo que tengo.
7: ¿Premio importante para la tarde? Para
11: claro que sí, siempre tiene premio importante. Yo no sé de dónde sale que ellos no tienen premio importante. Siempre, 31, nunca escuché premio chicos. Nosotros somos equipo grande.
7: No, totalmente. No, yo te decía, como vos decís, es una final prácticamente para
11: sí,
7: ustedes.
11: Sí, no, premio doble.
7: La tarde
11: sí,
7: de hoy.
11: Claro que sí.
7: Como dicen los muchachos, PAP equipo, viene Jean Paul, ni tú no haces más de premio doble.
11: Ya hay cuajado, papá, ya depende de más los muchachos. Ganan y tienen ahí servido para lo que ellos quieran.
7: Bueno, a título de presidente me voy contigo. Un mensaje para la gente hermosa el 31 de agosto para lo que hacer el partido. Un mensaje para ellos, presidente.
11: Y que alienten desde el minuto 1 hasta el minuto 95, 97, no sé, que hoy vamos a dejar todo en la cancha. Bueno, los muchachos se comprometieron y cuando ellos se comprometen, yo creo que ellos siempre cumplen. Y vamos tricolor.
7: Bueno, ahí está el mensaje entonces del presidente y del técnico, lo voy a decir, pero bueno, en fin. La gente del 31 de agosto que se prepara con todo entonces para lo que va a ser este partido, este compromiso ante la gente. El capitán Andrés Infran, que ya ganó, que ya está en la clasificación. A ver, ¿quién está?
12: Vicente.
7: Tano.
12: ¿Qué tal el ambiente ahí en 31? Reguardo.
7: Bien, bien.
12: Abundante.
7: Está. Se llega la gente hermosa del 31 de agosto, los propios, la gente del capitán Andrés Infran, están en... La gradería acá, uno con
12: cómo va su bandera también. ¿Cómo va a ser la ubicación de hincha ahí, Vicente?
13: Para el segundo tiempo.
7: Ahí en la gradería, ¿cómo tiene que ser?
12: Ya sé, pero está bien dividido, habrá resguardo. Mirá que este es un partido caliente, ojo con la cuestión de seguridad.
11: Hasta las calles tenemos cubiertas, sí, ahí cerramos las calles, hay muchísimo...
7: dispositivo policial.
11: Exactamente, está bien dividido. No sé, uno de los únicos estadios que tiene butacas, no pueden estar ni muy pegados ni muy alejados al otro. Y está bien dividido, acá el compañero, tu compañero te puede decir, no hay nada.
7: No hay nada.
12: Bueno, hay agentes del orden,
7: sí,
12: patrullera de Geo.
7: Como tiene que ser.
12: Bueno,
7: está todo bien.
12: Perfecto.
7: La ambulancia, los vestidos policiales. La fiesta está preparada y los dos equipos van a entrar lógicamente sobre el terreno de juego a tratar de ganar su partido, su compromiso. Y más aún la gente del 31 de agosto también.
12: Muy bien, partido caliente. Ese partido va a tener mucho que ver con lo que ocurra entre Sportivo y Cuadré y Peñón de Campo Grande. Tiene relatividad, si vale el término, entonces vamos a estar muy atentos a Vicente Ferreira, porque 31 precisa hoy de un resultado positivo, que es la victoria, y lógicamente ya no va a depender de otro resultado. Depende de sí mismo el 31, Vicente.
2: Sí, ya se fue Vicente, pero ya está Arnaldo también, Tano.
12: Bueno, aguardo Hugo Martín Pereira. ¿Qué pasó del oso Joey? ¿Ya dejó el asado o no?
2: Y no estaba sumariado él por el ¿sí? porque no estuvo el domingo pasado. Pero está Arturo Rubín ya acá también en la mesa.
12: Arturo Rubín ya tiene la lista de 26 de la Virroja para el Mundial. Con mucho gusto, adelante.
14: Un abrazo grande. Estamos acá compartiendo con Liliana. Estamos en vivo, en directo por Azul y Oro. Con Jean Paul. Está Pituquita. Todavía está entre Pita, está entre Ángel Romero y el otro Romero. La última opción que tiene Alfaro, lo del jugador Villasanti, complicado, no va a llegar para el Mundial. Y uno tiene que saber que mañana vamos a tener la lista oficial, Tano, de lo que van a ir al Mundial a representar a la Albirroja después de muchos años. ¿Cuántas generaciones pasaron? Un chico que hoy cumple 16 años le va a volver a ver a su albirroja querida, Tano. Tano, Arnaldo, ¿cómo te va, Arnaldo?
15: Gracias, Lorenzo, Hugo.
13: De vuelta aquí desde el Gigante de Arroyito, donde hace de local el 3 de mayo, quien se pone en ventaja en categoría juvenil, 3 de mayo 1, 25 de noviembre 0 en estos momentos. Estamos aquí con el señor Elio Zárate, del 25 de noviembre. Don Elio, ¿cómo le va? Muy buenas tardes. Estamos en el evento para Azul y Oro CM.
15: Muy bien, muy bien. ¿Y ustedes cómo andan?
13: Tano está por Itangua.
15: No, viene más a transmitir el partido 25. Un poco ingrato.
13: Muy bien, don Elio, bueno, esperando ya este compromiso, yo creo que más tranquilo ustedes porque ya están en la siguiente fase de este campeonato.
15: Así mismo, ya estamos clasificados, vamos a ver si se va a jugar unos cuantos jugadores que están en el banco, vamos a ver si responde bien, entonces de acuerdo, eso es nosotros, cómo clasificamos tanto.
13: Hoy van a presentar un equipo alternativo en este caso.
15: No, menos alternativo, no, son gente también del banco, está esperando su oportunidad, entonces ahora tiene que demostrar, entonces de acuerdo, eso es. Porque tengo decía también que quién podemos saber o no.
13: ¿Cómo está el equipo, el plantel en sí, con esta nueva dirección técnica?
15: El equipo está muy bien, tenemos jugadores muy importantes dentro del equipo, el técnico, el nuevo técnico están adaptándose al club. Entonces, de acuerdo a eso, nosotros vamos a ver qué podemos traer. El segundo, el técnico, si nos dice que pues, necesitamos tal puesto, entonces vamos a traer. Queremos campeonar este año otra vez, estamos así, y estamos así con mucha gente que nos está siguiendo, entonces, y ellos también nos están exigiendo para que el club 25 de noviembre salga otra campeón este año.
13: Para la próxima fase de este campeonato, que lógicamente el domingo no se va a concretar debido a las elecciones, ¿ustedes van apuntando también refuerzos para la próxima fase?
15: Y así mismo, el técnico tiene en carpeta unos cuantos, está hablando con el presidente, de acuerdo a eso mañana nosotros decidimos qué jugador estamos trayendo. Estamos hablando con unos jugadores, entonces mañana vamos a ver y vamos a hablar con ellos.
13: ¿Puestos todavía no tienen?
15: No, el presidente está con esa carpeta, entonces de acuerdo a eso mañana.
13: Todo queda a cargo del presidente,
15: sí,
13: y el técnico,
15: así mismo.
13: Don Elvio, que disfrute de este partido y bueno, que 25 siempre esté posicionado siempre allá arriba.
15: Gracias igualmente y vamos a ver si ganamos hoy.
13: Bueno, don Elvio Zárate, muchas gracias.
15: Listo, gracias, muy amable.
13: Don Elvio Zárate, del 25 de noviembre, así hablando con nosotros aquí en el Gigante de Arroyito.
2: Bueno, muchas gracias. 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
12: Vamos bien, Jean Polo, estamos
2: bien.
12: Atrasados.
2: Vamos, no, estamos bien.
12: Bueno, porque si estamos atrasados, le seguimos metiendo la tanda,
2: sí,
12: publicitaria.
2: Igual, como quieran.
12: Bueno.
2: ¿Está Lorenzo Agüero?
12: Está Lorenzo Agüero, él maneja la posible lista. ¿Y cuál es la espera de dar a conocer? Ya casi todas las selecciones dieron a conocer su listado para la Copa del Mundo, Rubén Darío.
16: No sé, Tano, no, el tema está, Tano, que uno tiene que entender de que lo de Villasanti ahora... cayó como un balde de agua fría, pero se entendía. Yo técnico, yo Rubén Darío, vos Tano, que sabés entender el fútbol, yo no le llevaría a Villasanti, no le llevaría a Tony Sanabria, jugadores que no están jugando. Yo, por ejemplo, lo del Gatito Fernández es un respeto, creo, de Alfaro a un arquero que estuvo en el proceso, pero que no está jugando también. Uno dice, tienen que ir al Mundial lo que están teniendo gran trabajo en sus clubes. Y eso es como que atesora a una lista que uno puede entender lo de Villasanti, que él mismo le diga, como le dijo también Blas Rivero de Cerro Porteño, no voy a llegar, llevarle a otro que esté bien. Esto es un Mundial, es un partido donde uno tiene que estar entero, Tano.
12: Sí, coincido plenamente contigo, Rubén Darío. Es por eso la pregunta y la inquietud de que, bueno, pero tampoco creo que Alfaro, después de la clasificación, se pueda prestar a cosas que no correspondan. Acá la selección necesita llevar a los mejores. El fútbol es momento. No puedo basarme en el ayer, por ejemplo. De entre los delanteros, te digo una cosa, Federico Arias. Me gustaría que lo lleven a Pita.
16: Oye, ¿vos sabés que la información que tenemos, Tano? La información que tenemos es que Pita va a estar, Pita va a ser, no va a ser ni Ángel, ni el otro Romero, va a ser Pita, es la información que tenemos nosotros, ojalá sea él porque está haciendo goles por todos lados, estuvo en el proceso y uno calcula de que tiene que ser él, y que Canales vaya como número 6, que Canales, que fue el defensa que campeón con Lanús, tenga esa posibilidad porque juega como defensa, juega como central y lo haga de doble 6, y entonces ahí pueda con Cubas y con el mediocampo con Gómez tratar de hacer un compacto en el mediocampo que haga que entonces Pita tenga esa posibilidad de jugar adelante. Es la información que tenemos, Tano.
12: Sí, totalmente de acuerdo, Federico. Ojalá que el Albirroja pueda representarnos como corresponde después de 16 años y se pueda hacer una gran campaña. Bueno, Romina Saracho tiene equipo confirmado aquí del 20 de julio. Estamos con la información.
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12: Móvil.
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12: Bueno, ¿cómo va a jugar el 20 de julio para enfrentar en el clásico a su vecino, al cuadro del General Caballero de Itangua? Romina Saracho, adelante.
17: El Club 20 de Julio arranca con la 12, Manuel Duarte con la 12.
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12: En la polca de 20 de julio, por favor, de fondo, señor operador.
2: Sí, señor. Dale, Romy.
17: Con la casaca 3, Héctor Molinas con la 3.
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17: Con la casaca 4, Denis Verdejo. Denis Verdejo con la 4.
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17: Con la 5, Darío Lugo con la 5.
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17: Con la casaca 19, Marcos Jiménez con la 19.
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17: Con la casaca 8, Derlis Ayala con la 8.
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17: Con la 6, Fabio Ferreira con la 6.
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17: Con la casaca 10, Ignacio Chaparro con la 10.
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17: Con la casaca 11, Juan Aranda con la 11.
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17: Con la casaca 7, Edgar Lesme, capitán del equipo. Con la 7.
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17: Con la casaca 14, Víctor Borja con la 14.
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17: El Club 20 de Julio, dirigido técnicamente por el señor Juan Carlos Cali Ojeda. En banco, Manuel Duarte, Héctor Molinas, Denir Verdejo, Darío Lugo, Marcos Jiménez, Derlis Ayala, Fabio Ferreira, Ignacio Chaparro, Juan Aranda, Edgar Lesme y Víctor Borja.
12: Muy bien. ¿Quiénes integran el cuerpo técnico Cali Ojeda? ¿El resto? ¿Árbitro del partido? Con mucho gusto, Romina.
17: El árbitro principal de este encuentro es el señor Julio Maciel. El asistente 1, Jorge Ruiz Díaz. El asistente 2, Nelson Dávalos. Y el cuarto árbitro, Hermeson Núñez.
12: Muy bien, ahí está entonces completito los datos del árbitro del compromiso y sus respectivos asistentes para esta jornada clásico aquí en Itanguá. Todo pasa por Fútbol Total, Radio Azul y Oro 94.7, Jean Paul.
2: 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Está Arnaldo. Arnaldo Ríos.
4: Sí. ¿Qué tal, Jean Paul? ¿Cómo te va?
2: Excelente, bien, bien, ¿y vos?
4: Bueno, seguimos aquí en la zona donde están los amigos del 25 de noviembre. Estamos con el presidente Mario Ayala. ¿Qué tal, presidente? ¿Cómo te va?
18: Buenas tardes. Un saludo a toda la audiencia.
4: Bueno, 25 ya preparado para lo que va a ser este partido. Yo creo que están jugando más tranquilo porque ya están en la siguiente fase, presidente, ¿eh?
18: Sí, sí, estamos con la tranquilidad de que ya estamos clasificados. Sin embargo, queremos terminar bien el torneo, si es posible con un triunfo. Para nuestra gente sabe que exige mucho y entonces siempre jugamos a ganar.
4: El señor Elio Zárate me estaba diciendo que van a echar hoy futbolistas, los que habitualmente no son titulares van a tener su oportunidad en este compromiso.
18: Sí, sí, sí, van a tener su oportunidad unos jugadores que si bien están en el plantel hace un buen rato, para poder verles también qué tal están. Entonces van a tener su chance estos jugadores.
4: ¿Y en la categoría reserva cómo estamos?
18: En la reserva estamos, necesitamos hoy el triunfo. Estamos perdiendo 1-0, esperemos poder remontar, pero necesitamos poder ganar para intentar lograr la clasificación.
4: Ya mirando la próxima fase, ¿cómo el 25 va a encarar este campeonato?
18: Y nuestra idea es poder entrar de la mejor manera. Estamos muy bien, tenemos un buen plantel, gracias a Dios. Estamos muy inconformes con el plantel, sin embargo, intentaremos buscar uno o dos jugadores más o tres tal vez que se pueda sumar al plantel principal para poder tener mejores recambios o bien si es que pueden ganarse esos que vienen la titularidad. Esa es nuestra idea, a ver si logramos encontrar. Sin embargo, de igual manera estamos muy bien, el grupo está muy fuerte y pensamos que vamos a pelear.
4: ¿Qué puestos por ahí necesitan para la próxima fase?
18: Queremos incorporar en defensa, en medio y un delantero.
4: ¿Sería la columna vertebral en este caso?
18: Queríamos tener jugadores también que puedan dar una mano en la liguilla porque tenemos muchos jóvenes también en nuestro plantel. Entonces por ahí si conseguimos alguien con más experiencia, con más polenta, siempre interesante, ya que nos da la posibilidad también el reglamento de poder incorporar estos jugadores. Entonces si se puede, si conseguimos, sería muy bueno para nosotros.
4: Presidente, éxitos para este partido, que todo salga bien, ¿eh?
18: Sí, sí, muchas gracias y a ustedes también, que les deseo un buen trabajo.
4: Bueno, el presidente del 25 de noviembre, Mario Ayala, aquí conversando con nosotros para Fútbol Total.
2: 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Bueno, ahí está. Sandra Bazán va a estar para Ecuador. Peñón. Sandra Bazán, muchas gracias. A ver, a ver, a ver. Bueno, ya está. Excelente. Saludos a Alexis. Carlos Alexis. ¿Alguien le vio a Carlos Alexis? Muchachito con peinado recorte cadete. Flaquito. Avísenle que les estamos buscando. Nueva manera ya de buscarnos entre compañeros. Así. 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Tano Barreto, adelante.
12: Muy bien, gracias, muy amable. Tiene equipo confirmado el cuadro visitante del general Caballero de Itanguá, el equipo dirigido por Julio Javier Doldán. Tiene definido su alineación, va a jugar de la siguiente manera. Estamos con la información.
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12: Bueno, saludo para Víctor Infanto Velázquez, está en la sintonía de nuestro productor de Fútbol Total. El próximo domingo, una gran cobertura, desde bien temprano. ¿Qué hora arrancamos el domingo, Jean-Paul?
2: 7 horas.
12: 7 de la mañana. 7 de la mañana, esta semana habrá una reunión con la directora de la radio para pergeñar las tareas, las designaciones correspondientes y entonces una mega cobertura de la 94.7 el día domingo 7 de junio para las municipales, las internas del Partido Colorado y del Partido Liberal también, Tiempo, ¿no?
2: Sí, señor, así es. Vamos a estar desde las 7 de la mañana hasta bien entrada la noche y después ya enganchamos con Ciudad Deportiva.
12: ¿Qué hora, usted que maneja el tema, ya que todos los días anda por la MUNI, cuestiones políticas, qué hora estaría culminando el domingo
2: y los resultados?
12: Los resultados.
2: Gran parte de los resultados se podrían ya tener
12: las con 5.
2: Una certeza ya a las 19 horas más tardar.
12: Ajá.
2: Entre las 18 y las 19.
12: Ciudad Deportiva vendría a las 20 horas aproximadamente el domingo.
2: Y probablemente.
12: O si no, venimos el lunes. Total, el domingo no tenemos liga, ojo. El domingo no tenemos liga.
2: Y lunes
12: entonces,
2: no.
12: Domingo. Le metemos lunes.
2: No,
12: le
2: mejor domingo, porque el lunes viene Quique, pues.
12: No, claro, si hay espacio, lo metemos el domingo, sin problema.
2: ¿Sí?
12: También ya va a estar debutando Correa TV el domingo, ojo. Se viene Correa TV con una gran cobertura ya arrancando con las elecciones municipales del Partido Colorado.
2: ¿El domingo ya?
12: Sí, el domingo. Sí, ya me está confirmando el director. Bueno, Correa TV que se viene próximamente.
2: Vos
12: y que también es auspiciante nuestro. Correa TV es auspiciante nuestro en la Liga Luqueña de Fútbol. Así que tome apunte ahí, Jean-Paul. Romina Saracho, ¿cómo va a jugar el rojo? Está siendo trasladado un jugador del 20 de julio en camilla. Ya me va a confirmar esto Gustavo Fernández, el delegado. Ah, está ingresando la ambulancia dentro del terreno. A ver, ¿qué pasó? Mientras estábamos detrás de la configuración de los equipos.
19: Acá.
12: ¿Qué pasó? ¿Alguien
19: acá
12: tiene problema o no? Espera un ratito.
19: Acá salió afuera.
12: Ah, ya vino el atleta. A ver, levántate, Romy, anda a averiguar. Allá lo traen del vestuario al muchacho. Anda a averiguar qué pasó con él. Sí. A ver, qué lástima, che.
20: Ahí te van a...
12: Gustavo, ¿qué pasó, Gustavo?
20: Está vomitando el jugador que salió lesionado.
12: Ah, está vomitando el jugador que salió recién, tiene inconvenientes. Un jugador que había recibido, me parece, un golpe. Entonces está siendo asistido y va a ser enviado directamente a un centro asistencial. Un jugador número 10 del cuadro del 20 de julio. Bueno, ahí lo están llevando ya el presidente López.
2: Esta gente.
12: Bueno, aguardamos un ratito. Vení, Romy. Romy, vamos a pasar la configuración del equipo visitante. Cali, profe, ¿cómo se llama el chico?
21: Derli
1: Ahora, Caliani un ratito. ¿Y qué tiene el muchacho?
0: Tiene un corte en la ceja.
1: Ah, iba a ser retirado para una mejor atención.
0: Está mareado, en este momento está mareado.
1: Ah, tiene un fuerte golpe, un corte.
0: Un corte y le pateamos por la... En este caso por la sien que se hiciera y está sintiendo y tiene ganas de volver y para mejor atención le llevan en un hospital.
1: ¿Cómo se llama el chico?
0: El Derli, ¿cómo es el apellido? Derli Ávalos.
1: Derli Ávalos.
0: Ahí está.
1: Bueno, gracias. Bueno, ¿cómo va a jugar General Caballero de Itanguá? El equipo visitante. Adelante, Romy.
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1: Muy bien, equipo confirmado entonces, tanto del equipo local del 20 de julio, como así también del cuadro visitante, el General Caballero. Aquí tenemos plenamente confirmados. Alguien nos estaba llamando, voy hasta Cuarto Barrio con Vicente Ferreira Guillén, del equipo definido, allí con los comentarios de Eugenio Rodis. Adelante, Jean-Paul.
2: Sí, adelante.
21: Bueno, correcto, Jean-Paul, para agendar, como se dice, el tema de la publicidad, se adhiere, por supuesto, me decía que Ismael Denis Coronel, el presidente, por supuesto, del 31 de agosto, apoya
1: privado,
21: la
1: cobertura de... Privado, Jean-Paul.
2: Bueno.
21: ¿Qué pasó, Tano?
2: Adelante, sigue nomás, Vicente.
21: Ah, ya, correcto. Bueno, tenemos para ir ganando tiempo, ya tenemos totalmente confirmado lo que va a ser el equipo del capitán Andrés Infram. Ya en minutos, Michael, lógicamente no va a confirmar el equipo del 31, que ya está todo también. Y si no, los árbitros, los cuatro, por graficarlo, están acá, lógicamente, cubriendo el partido, lo que es en categoría juvenil. Por eso nomás... Pero ya tenemos el equipo definido, la enumeración nos falta. Pero nos vamos por Capi. Camiseta número 12 para Ariel Alcaraz. La 12 para Ariel Alcaraz.
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21: La 2 para Darío Báez. Camiseta número 12 para Darío Báez.
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21: Camiseta 5 para Diego González. Diego González con la 5.
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21: La 3 para Ronald Martí. Ronald Martí con la 3.
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21: La 17 para Matías Alegre. Matías Alegre con la 17.
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21: Camiseta número 11 para Carlos Caballero, la 11 para Carlos Caballero.
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21: 6 para Joel Alvarenga, camiseta número 6 para Joel Alvarenga.
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21: Cristian Robles con la 4, camiseta número 4 para Cristian Robles.
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21: La 10 para Francisco y Fran, Francisco y Fran con la 10.
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21: La 8 para Iván Arzamendia. Iván Arzamendia con la 8.
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21: Camiseta número 9 para Ramón Isfran. La 9 para Ramón Isfran.
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21: Bueno, totalmente confirmado el equipo del capitán Andrés Cifrán con Ariel Caraza, Darío Báez, Diego González, Ronald Martí, Matías Alegre, Carlos Caballero, Joel Alvarenga, Cristian Robles, Francisco Ifram, Iván Arzamendia y Ramón Isfram, dirigida técnicamente por Aldo Delgado. Acaba de terminar el partido, el compromiso en categoría juvenil para la gente. ¿Cómo terminó el partido en categoría juvenil? Es que me estaba moviendo, por eso nomás la pregunta.
5: 2-2
21: me confirman el partido en categoría juvenil. Entonces, Jean-Paul, para ir anotando entre la gente del 31 de agosto y capitán Andrés Infran, en categoría juvenil empataron 2-2.
2: Sí, señor.
21: Jean-Paul.
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21: Para ir pintando el panorama, Jean-Paul, disculpame, tenemos que decir que en la parte precompetitiva, en la parte física, está la gente del capitán Andrés Infran. Lo propio acontece con la gente del 31 de agosto. El cuarteto arbitral, por graficarlo, en la tarde, hoy el árbitro principal va a ser Jesús Noguera. Reitero, Jesús Noguera, el árbitro principal, árbitro UFI, en la tarde de hoy para este partido. Este compromiso entre la gente el 31 de agosto y capitán Andrés Infran. Asistente 1, Feliciano Palacio. Asistente 2 para De La Cueva. Y cuarto árbitro va a ser Melisa da Silva. Bueno, va a ser el cuarteto arbitral en la tarde hoy para este compromiso, Jean-Paul.
2: El saludo para don Ferreira. Le he visto en una plaza con el intendente. Le he visto en la tele.
21: Al señor Apolonio Ferreira.
2: Apolonio Ferreira.
21: Sí, mi padre, seguramente mi querido padre está en plena sintonía, por supuesto, de la 94.7, se fue a ver el partido entre Sportivo Ecuadoré y Peñón, pero siempre tiene su retorno, o sea, es la radio para escuchar todo, Jean-Paul.
2: Saludos para él. Publicitar, bueno, es gracias, vender. Jean-Paul. Sí, publicitar es vender.
6: Oyente, don Apolonio.
21: Totalmente, fiel oyente.
6: Sí, así mismo, así que un saludo para él, para tu mamá también.
21: La señora Victorina Ferreira, o sea que al revés tendría que haber dicho, Victorina sí. Guillén de Ferreira.
6: Ahí está. No, no se usa con más de.
21: Sí, totalmente, pero Chapada la antigua y la mitad.
3: Sí, así es.
21: Bueno, seguimos con ustedes.
3: Sí. Vamos a repasar nuevamente los encuentros que se van a dar en la fecha de hoy. En la Serie A, Sportivo Julio Correa se enfrenta a la Unión de Campo Grande. Guaraní de Loma Merlo se enfrenta a Sport Primavera. 3 de mayo se enfrenta al 25 de noviembre Atlético Internacional al Mariscal López. En la Serie B, el Atlético Tarumandú se enfrenta al Teniente Herrero Bueno. 20 de julio ante General Caballero. Unión Agrícola ante Sportivo Yucurú. Club Atlético Triunfo ante Vencedor Paraguayo. Y en la Serie C, 6 de enero de Costa Sosa recibe al Porvenir Paraguayo. El 31 de agosto al Capitán Andrés Insfrán. El Sportivo Guaduré al Peñón de Campo Grande, libre en esta fecha, 18 de enero. Podemos ir repasando también los resultados que se dieron en la fecha anterior. El Sportivo Julio Correa, que empató con Mariscal López, Peñón de Campo Grande, libre en esta fecha, 18 de enero. Podemos ir repasando también los resultados que se dieron en la fecha anterior.

0: Aquí desde Maramburé, estadio El Gigante de Arroyito, donde hace de local el 3 de mayo en este campeonato. Tenemos equipo confirmado de los dos, tanto de 3 de mayo como 25 de noviembre. El 3 de mayo sale con la casaca 12 Matías Yegros, 16 Gabriel González, 20 Rodi González, 5 Junior Cabrera, 13 Carlos Garcete, 15 Blas Aracho, 11 Rubén Vallejos, 8 José Núñez, 2 Brian Cantero, 7 Álvaro Ledesma y con la 19 Tobías Viveros, dirigidos por Alejandro Martínez. Por su parte, el 25 de noviembre sale con Lucas Alfonso, Armando Acosta, 5 Guillermo Sosa, 16 Avelino Colmán, 20 Oscar Caballero, 8 Ever Martínez, 28 Breiner Orozco, 27 Víctor Mesa, 10 Robert Ferreira, 9 Walter Pacheco y con la 7 Cristian Portillo. El director técnico es Cristian Ojeda. El árbitro principal para este compromiso va a ser Aldo Miño. Asistentes Carlos Bogado y Pedro Osorio, del Círculo Luqueño de Árbitros.
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0: Champol. Recordemos que en la división juvenil empataron 1-1, 3 de mayo y 25 de noviembre.
1: 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Arnaldo.
0: Sí, seguimos nosotros aquí desde el Gigante de Arroyito. Vamos a saludarle a un exfutbolista del Sportivo Luqueño, Jorge Gil, que está presenciando este compromiso. ¿Qué tal, Jorge? ¿Cómo te va?
2: Todo Azul bien. Y Oro FM. Todo bien.
0: Bueno, Jorge, viniste a ver el partido de 3 de mayo. ¿Sos de la zona de 3 de mayo o no sos, Jorge?
2: Sí, 3 de mayo. Sí.
0: Bueno, y bueno, siguiendo la campaña del 3 de mayo siempre, ¿no?
2: Sí, hoy hay que ganar, sí o sí. Hoy un partido final con 3 de mayo y está, tiene ventaja, está en su cancha y ojalá gana, le saca un resultado positivo.
0: Hoy, por ejemplo, si se gana se clasifica directamente, pero si empata o si se pierde también se depende de otros resultados.
2: No, hoy hay que ganar, hoy tiene todo ventaja, tiene su oportunidad de local, de todo, pero sí o sí hay que entrar a ganar el partido.
0: Bueno, inevitable es hablar del Sportivo Luqueño en este momento, del Sportivo Luqueño, Jorge. ¿Cuál es tu opinión acerca de eso?
2: El Luqueño, tiene muchas cosas, hay que solucionar muchas, primero parte económica y la dirigencial del problema.
0: Bueno, mejorar mucho.
2: Sí, ahora el problema es la dirigencia del Luqueño, parte económica, y hay que reforzar con este segundo campeonato, sí o sí, que está mal.
0: Me imagino que seguís la campaña de Luqueño. ¿Qué le falta en tema de jugadores? ¿En qué puestos le falta jugadores?
2: Muchísimo, no tiene delantero, falta defensa. Defensa. Entra gol fácil, mete un gol de Luqueño y no aguanta su... Nunca no mantiene un resultado positivo y no tiene defensa, falta un jugador, personalidad ahí de la de atrás, falta un centro delantero, o muchas cosas, pero... Para mí hay que solucionar parte de dirigencial.
0: Se tiene que ir el presidente que está.
2: Sí, ahora. Sí. Hay que entregar y buscar otro. Sí.
0: Bueno, Jorge, que disfrutes de este partido aquí en el Gigante de Arroyo.
2: Estamos, muchas gracias.
0: Bueno, Jorge Gil, exfutbolista del Sportivo Luqueño, que vive en la zona realmente, vino a observar el compromiso entre 3 de mayo y 25 de noviembre y nos dio también su opinión acerca de lo que es el momento del Sportivo Luqueño. Recordemos que Jorge Gil era un defensa que dejaba pasar la pelota, pero el hombre no pasaba.
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3: Juanpi. Hola, Juanpi.
1: Hola, ¿qué tal?

0: Pichi me dijiste que te decía.
1: JP.
0: JP. Bueno, ahí está JP. Bueno, aquí a punto de ingresar los equipos al campo de juego el 20 de julio con Manuel Duarte, Héctor Molinas, Denis Verdejo, Darío Lugo, Marco Jiménez, Derlis Ayala, Fabio Ferreira, Ignacio Chaparro, Juan Aranda, Edgar Lesme, capitán de cuadro, y Víctor Borja, el ex esportivo Julio Correa. A propósito, ya en breve, la comunicación con Hugo Martín Pereira y Betty Quintana, que están en el Hugo Ranulfo Sosa, para la información correspondiente para Fútbol Total Radio Azul y Oro 94.7. General Caballero, con Ricardo Cantero, el portero ex Peñón de Campo Grande, Daniel Ibarra, Juan Papilín Rodríguez, Miguel Jiménez, Gustavo Vera, Rodrigo Ruiz, Carlos Chino Rodríguez, Marcelo Pereira, el jugador de Daniel Cañete. Che, está escuchando la radio, Daniel Cañete. Marcelo Pereira, Julio Cano, Cristian González y Héctor Caballero, el equipo de General Caballero. Va a estar a la expectativa Maximiliano Ayala, Dylan Leguizamón, Alejandro Garay, César Benítez, Jorge Bogarín y Aristides Florentín. ¿Será el veterano Aristides Florentín este, che? El portero suplente. Tres, seis. Romina, ¿seis suplentes nomás tiene General Caballero? ¿Segura? Seis suplentes, muy llamativo. El 20 de julio lo tiene en la banca Jesús Lesme, Sergio Cuevas, Sebastián Cáceres, Amílcar Nardelli, Junior Irala, Darío Ortiz, Michael Riquelme, Euclides Servián y Francis Méndez. Cali Ojeda es el técnico el 20 de julio y Julio Javier Roldán es el técnico del cuadro visitante del General Caballero, Jean Paul.
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2: Vamos a contar, ¿no?
1: No, ya ¿no? Enseguida, ya enseguida.
3: Bueno.
1: Cuando le tengamos. 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Ahora sí.
3: No le tenemos.
1: Estamos haciendo un cambio un ratito.
3: Ya en breve vamos contigo, ¿no?
1: Un ratito. Estamos haciendo un cambio aquí para darle mayor comodidad a los compañeros. Bueno. 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
3: Repasando la... Siguiendo con la programación de la fecha de hoy en la Serie B, el vencedor paraguayo recibe al Atlético, o sea, los resultados, perdón, digo bien, el vencedor paraguayo en la fecha anterior se impuso por 2-0 al Atlético Tarumandú. Deportivo Yucurú se impuso por 3-1 al Club Atlético Triunfo. General Caballero y Unión de Agrícola empataron 1-1, Teniente Herrero Bueno y 20 de Julio empataron 2-2. En la Serie C, Capitán Infran y Deportivo Guaduré empataron sin goles. Porvenir paraguayo se impuso por 2-0 al 31 de agosto, 18 de enero y 6 de enero de Costa Sosa empataron 1-1. En esta fecha estuvo libre el Peñón de Campo Grande. Y con esto la tabla de posiciones quedó de esta manera. En la Serie A, el Deportivo Julio Correa con 22 puntos y Atlético Internacional con 22 puntos también lideran la tabla. 25 de noviembre, Guaraní de Loma Merlo, 21 puntos. 3 de mayo, 17, Mariscal López, 15. Sport Primavera, 13. Unión de Campo Grande, 10 puntos.
1: Tano, adelante.
0: ¿Está el Pichi?
1: Sí.
0: Muy bien. Gracias, Pichi. ¿Está para ingresar los equipos? ¿El por el sonido es el mismo?
1: Sí.
0: Bueno, el otro sonido me gustaba más. ¿Qué querés que te diga? Pero ahí está el máster, Eder. Va a poner a punto Eder García. El martes una gran cobertura con Eder García de la Liga Luqueña de Fútbol. El martes se va a conocer los emparejamientos para fase 2. Sí, por ahí ya podemos meter algo a través de Correa TV. Puede ser también, ¿eh? Vamos a coordinar con el director. Bueno, va a ingresar 20 de julio. Va a ingresar General Caballero. Espectacular recibimiento. Entonces, lo que va a hacer, mira, Romina, enviarle la fotografía a Jean Paul. Hacer un videito, enviar a Jean Paul para que puedan compartir en la página de la radio. Un hermoso recibimiento de parte de los niños para el plantel de jugadores del 20 de julio. La visita también prepara algo especial. Están los chicos de la escuela de fútbol, las niñas, los nenes. Esto es un clásico, ¿eh? Para los que no sepan, de repente, es un clásico aquí en la zona entre 20 de julio y General Caballero. Por suerte, ambos hoy día están en primera división, ¿eh? Eso es lo más lindo. Ambos están en primera división. Está para ingresar el conjunto del 20 de julio. Aguardo comunicación con Chente Ferreira o él sigue produciendo. Bueno, hay que laburar, Vicente Ferreira. Eugenio Rodis, en 31 de agosto, para 31 de agosto, ante capitán Andrés Infran. Sandra Bazán estará informando del partido Cuaduré, Peñón de Campo Grande al momento. Estoy esperando Mati Espínola desde Loma Merlo, para Guaraní, Sport Primavera, y Hugo Martín Pereira para Julio Correa, ante Unión de Campo Grande. Cuando ingresa el rojo, ingresa General Caballero. Lindo recibimiento. Ahí están los zumos blancos y negros, las serpentinas, para recibir entonces al conjunto de General Caballero. El clásico de Itanguá se vive por Ciudad Deportiva, ¿qué digo? Por Fútbol Total, Radio Zulioro, Jean Paul.
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0: Gracias, Ríos. Ríos, en marcha entonces, 3 de mayo, 25. Aquí ingresó General Caballero. Espectacular recibimiento, ¿eh? Ingresaron los Diablos Rojos. Ahora se aguarda el ingreso. Bueno, me siento en fin de año, Jean Paul, acá. Impresionante el recibimiento, el colorido, hermoso el recibimiento para General Caballero. Allí está Romina Saracho. Impresionante la humareda. Bueno, mensaje el tapaboca. Está para ingresar el 20 de julio. Cobertura total de la FM Azulioro 94.7. Está para ingresar el 20 de julio. El juvenil ganó la visita a 2-1. Ganó General Caballero 2-1. Ahora sí, ingresa el 20 de julio. Camiseta 7. El capitán en el conjunto del 20, Edgar Lesme. Está Lugo. Está ingresando el conjunto dueño de casa, que hoy precisa de la victoria. Hoy solamente la victoria le conviene al conjunto del 20 de julio y esperar una mano del vencedor paraguayo. Están los dos equipos dentro del campo de juego. Esto en breve arranca, Yapol.
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0: A ver, Vicente Ferreira contigo. Vicente, cuarto barrio.
5: Gracias, Tano. Nosotros retornamos aquí en cancha del 31 de agosto, donde el equipo del capitán Andrés Infran ya está sobre el terreno de juego. Se aguarda por la presencia del equipo local. Estamos hablando del 31 de agosto. Rapidito, camiseta número 1 para Diego Saracho, para la gente del 31, 14, René Jara, 5, para Edgar Ramírez, 15, para Kevin Domínguez, 4, para Jorge Ruiz Díaz, la 10 para José Palacio, 6, José Paredes, 16 Fabricio Mingo, la 9 para Juan Alfaro, 17 para Enrique Gómez y la 7 para Armando Yegros Tano. Jean Paul.
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5: Bueno, correcto, nosotros estamos aquí, lógicamente que nos pegue el grito Tano cuando arranque el partido. Estábamos diciendo poco que capitán Andrés Infran está sobre el terreno de juego. Se hace esperar el equipo local, estamos hablando del 31 de agosto. Allá en la terna arbitral está a punto de pisar el terreno de juego.
6: Sí, sin ninguna duda, ya estamos guardando ya el equipo local, ya el equipo visitante del capitán Infran, que ya hoy en día está clasificado para la segunda etapa, ya está en el gramado de la cancha del 31 de agosto y el equipo local se hace esperar, Vicente.
5: Bueno, correcto, el partido que no tiene que perder ni empatar no le alcanza a la gente del 31 de agosto, Eugenio Rodríguez.
6: Bueno, eso depende del partido de Peñón Cuadure también, Vicente, porque si de repente el Peñón no gana, el 31 de agosto perdiendo puede salvarse del descenso.
5: ¿En serio, Messi?
6: Sí, señor, el 31 de agosto tiene 8 puntos y el Peñón de Camborán tiene 6, así que el Peñón sí o sí tiene que ganar para que el 31 de agosto pueda quedarse como último si es que no
5: gana. O sea que si ganando Peñón de Campo Grande Deportivo Ecuador le mete presión a la gente del 31 que sí o sí tiene que ganar. Así está la historia, ¿verdad?
6: Sí, señor. Y creo que empatando hay un partido extra.
5: Bueno, correcto, lo dijo Eugenio Robis, nuestro comentarista en la tarde hoy, desde el domingo pasado, firmó, como se dice, con Fútbol Total, Eugenio Rodis. 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
5: Tenemos tiempo para irnos con Tano.
0: Muy bien, gracias. Aquí sigue la competencia de petardos. ¿De dónde trajeron tantas bombas? Impresionante.
1: 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Adelante.
7: Juan Pablo.
1: Sí, señor.

0: lata para toda la República, el país y el mundo, el número uno de Luque, Jorge Daniel, el profe Tano Barreto.
1: Muy bien, gracias.
2: Sí, podemos ajustar un poquito tu audio, Tano, por favor.
3: Bueno, mientras que Tano ajusta algunos detalles, ya arrancó ahí el partido, el compromiso, a donde el 20 de julio tiene que ganar sí o sí también en la tarde hoy al conjunto general Caballero, Eugenio.
4: Sí, un partidazo también en esa serie, en la serie D, 20 de julio que está ahí nomás. Se salvó el domingo pasado con la victoria que, bueno, hoy busca clasificación.
3: Sí, correcto. Cuando aquí la batucada, por supuesto, la del 31 de agosto con todo para alentar a su equipo. Lo decía su presidente, su DT, por graficarlo, Ismael Denise Coronel. Que la verdad la cosa, ellos juegan la final en la fecha, hoy así me dijo Eugenio Rodi.
4: Sí, señor, y hoy es la fecha para ellos porque tiene la sombra del descenso atrás de ellos, entonces tiene que ganar sí o sí para poder salvarse de ese tema, porque también el Peñón está al acecho. Si por ahí el 31 de agosto pierde y el Peñón gana, creo que el 31 de agosto queda como último y va a tener que pelear por el triangular del descenso, mi querido Vicente.
3: Bueno, correcto, para la audiencia, escuchen esto, escuchen el recibimiento del 31.

0: Jean-Paul.
1: De la gente del 31 de agosto, el tema de los petardos.
0: Jean-Paul.
1: Sí, con esto los jugadores no se enchufan. ¿Cuándo se van a enchufar?
0: Jean-Paul.
2: Adelante.
0: Cerrame la otra vía, Jean-Paul, por favor. Golpe de cabeza, la pelota arriba. Aquí el partido está 0-0. Arrancó el compromiso.
3: Bueno, acá vamos a tener que levantarnos porque tenemos inconvenientes en la visual. El balón por el medio. Rodríguez para cortar. Rodríguez, Juan Rodríguez, mano. Mano de Papilín. Habrá tiro libre, corresponde para el 20.
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0: Aquí el compromiso está 0-0 en Itangual, clásico 20 de julio, General Caballero.
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0: En breve arranca en Cuarto Barrio 31, Capitán y Fran.
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0: En breve Hugo Martín Pereira para Julio Correa, Unión de Campo Grande.
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0: En breve Sandra Bazán, que está llamando a la radio, no la atiende nadie. En breve para el Cuadric con Peñón.
2: Ya le llamamos, nos va a avisar cuando tenga la alineación, después de su última comunicación.
0: Muy bien, perfecto. En breve desde el gigante de Arroyito, otra comunicación con Arnaldo Ríos.
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0: Está sentido un hombre del cuadro visitante, primeros instantes del compromiso, partido de 0-0.
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0: Está siendo atendido un hombre del conjunto de General Caballero, interrumpido el juego.
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0: Muy bien, adelante Hugo Martín Pereira, desde el Hugo Ranulfo Sosa. Hugo Martín, buenas tardes.
4: Buenas tardes, Jorge, un saludo cordial para vos, para toda la audiencia de Ciudad Deportiva FM Azul y Oro. Nosotros ya tenemos 5 minutos de este primer tiempo, 0-0, Julio Correa con Unión de Campo Grande.
0: Bueno, correcto. ¿Qué tiene que ocurrir en esa llave hoy, Hugo Martín Pereira, en la parte baja?
4: Si es que pierde Primavera ante el conjunto de Guaraní y gane Unión, hay partido extra. Y en caso de que empate Primavera, ya se salva Primavera y va al descenso el equipo de Unión de Campo Grande.
0: Muy bien, perfecto. Bien clarito, Hugo Martín Pereira. Hasta cada instante, hasta cada momento. Hugo Martín.
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0: Arrancó el partido, Jean-Paul. Arrancó en el Cuarto Barrio. Arrancó,
1: sí, señor.
0: En el Cuarto Barrio. ¿Cuánto tenemos de juego aquí, Jean-Paul?
2: Tenemos 5 minutos.
0: Adelante, vamos al cambio.
2: 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Vicente, adelante.
1: Bueno, tocó nomás, en marcha el partido entre Capitán Andrés y Fran, 31 de agosto, Capitán Andrés y Fran.

0: El equipo del 31 le cometen falta, va a ser tiro libre peligroso.
1: A inicios de esta primera etapa ya se pone en ventaja Teniente Herrero, bueno, ante Tarumandí y Atlético Triunfo. También se bueno, pone en ventaja ante Vencedor por 1-0.
0: Correcto, en la parte de coordinación, como siempre, está Liliana Santander, va a ser tiro libre peligroso para el conjunto del 31 en el arranque nomás, ya quiere el primero, le va a pegar el zurdo, atención a esta jugada, 2 tenemos para 1, Jean-Paul.
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0: Tiro libre peligroso, vamos a ver, arriba están las torres del conjunto del 31 de agosto, esto es la 94.7, fútbol total acompañando el campeonato de la Liga Luqueña de Fútbol. Ahora sí se va al centro, balón arriba, la pelota que pica, y tapó el arquero, la primera jugada peligrosa en lo que va del partido.
3: Sí señor, todo el mundo esperaba el centro, pero el número 10 del 31 de agosto le pegó directo al arco y por poco convierte el primer tanto, Vicente.
0: Bueno, correcto, Palacios, le pegó al arco, tiro libre, peligroso, no lo decíamos, ahora se va a venir la pelota parada, tiro libre, esquina, se va al centro, metió la pierna, no pasó el peligro, saca recta la defensa del conjunto del capitán Andrés Cifrán.
4: Vicente Ferreira, atención, hay gol de Primavera, gana 1-0 Guaraní de Loma Merlo, gol de Icuadre 1, Peñón 0.
0: Bueno, minuto a minuto, lógicamente, los tanderos van a ir cambiando, Eugenio Rodis.
3: Sin ninguna duda, Vicente, los equipos que están abajo peleando la tabla, la sombra del descenso, está atento a cada partido.
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0: Tiro libre para el 31, Jean-Paul.
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0: Impresionante el disparo del jugador del 31 de agosto. Estamos hablando a Domingo. Tapó otra vez Ariel Alcaraz en la segunda.
3: Sí, la segunda de la pelota parada del 31 de agosto, esta vez de la media cancha, buscó sorprender a Alcaraz, pero le metió un manotazo para salvar el arco.
0: Bueno, correcto, vamos a ver, prepara la contra el conjunto, el capitán Andrés Infran, llega a la marca de Paredes, se robó la pelota, la tiene para el conjunto 31 de agosto, no quiere perder nada de tiempo, de segundo se va otra vez ya en ataque, la pelota un poco más arriba, buscaban la presencia de Alfaro, lo hicieron de mala manera, robó la pelota el conjunto, el capitán Andrés Infran, otra vez para el 31, se juega con todo el arranque del partido, Eugenio Rodis.
3: Sí señor, impresionante el arranque de este partido, Vicente.
0: Bueno, la pelota arriba está solo, golpe de cabeza, intenta bajarlo por el medio, otra vez Alcaraz, Eugenio.
3: Sí señor, y se hace figura el arquero del capitán Infran, Vicente.
0: Jean-Paul.
2: Sandra Bazán, adelante.
5: 10 minutos de la primera etapa, Sportivo Cobre le está ganando 1-0 a Peñón con el gol de Leandro Álvarez. Cobre 1, Peñón 0.
2: Gracias, Sandra Bazán. Vicente.
0: Bueno, correcto, Jean-Paul, se juega con todo el partido, el compromiso, Caballero perdió la pelota, recupera el 31, metió la pierna por ahí Palacios, la pelota que se pierde por un costado, va a ser saque de mano para el 31.
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0: René Jara, Luz. Ya con Caballero, le comete falta, dice el árbitro del partido, el compromiso, pelota parada, va a ser tiro libre para el 31.
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0: El saludo especial para el expresidente, por supuesto, del 18 de enero, estamos hablando de Germán Rousseau, Jean-Paul.
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0: Bueno, correcto. ¿Qué pasó acá en esta acción? Caído el jugador del 31. Está siendo asistido Eugenio Rodis.
3: Sí, acá los jugadores del 31 de agosto presionando al árbitro para que le amoneste a Caballero. Están tratando de convencer al árbitro que le aplicó un codazo a Jara, Vicente.
0: Bueno, correcto. El árbitro principal es Jesús Noguera. Ufi, la terna arbitral la tarde hoy, Eugenio.
3: Sí, señor, y pues parece que le va a amonestar a Caballero. Me está llamando.
0: Bueno, aparece, le va a sacar la tarjeta amarilla. Lo dijo Eugenio Rodis en una presentación de...
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0: Tiro libre, vamos a ver, le va a pegar el jugador con casaca número 16. Estamos hablando de Fabricio Mingo Jean-Paul.
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0: El partido desde el arranque nomás, con muchas emociones. El partido de ida y vuelta, porque Caballero en una de esas metió un centro cruzada donde salió mal el arquero, pero pasó de largo. Se viene un partidazo, lo decíamos. Pelota parada, vamos a ver, se va Mingo para meter el centro. Un poco más atrás, dice el árbitro, tenemos para uno, Jean Paul.
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0: Bueno, después de este tiro libre, vamos a ver si nos vamos al cambio. Está manejando esto Jean Paul, vamos a ver, Mingo para este tiro libre, para la gente del 31 que quiere el primero en el arranque nomás de este partido. La hinchada, la batucada que se vino con todo. La final nos está jugando. Os lo decía Ismael Denis. Vamos a ver. Se viene el tiro libre. Todo arriba. Se va al centro. Balón arriba. Lo bajaron por el medio. Le pegó al arco. Gol, gol, gol, gol, gol, gol, gol, gol, gol.

0: decíamos. La tercera, la vencida, el 9 aparece por ahí. Estamos hablando del jugador con camiseta número 7, Armando Yegros, en la pelota que picaba y no perdona este. Saca el sablazo y se desata la locura aquí en 31 de agosto, en Cuarto Barrio. Atención al nuevo marcador. 31 de agosto, 1, Capitán Andrés Infran, 0. Y el gol se produjo ya por...
1: A los 7 minutos, primera etapa.
2: Lo decíamos,
3: el equipo local que se iba con todo, sin mucho preámbulo, directo al arco, desde un tiro libre nuevamente de la media cancha, un centro que sacaron a media, se quedó el balón boyando, pero Yegro estaba atento y no perdonó esta jugada, Vicente.
0: Por Armando Yegro, se ya gana 31. Hacemos el cambio, marcamos el tiempo, Jambol.
1: Tiempo de juego y marcador en el partido 20 de julio. General Caballero, 13 minutos, primera etapa, y el marcador indica a Tano Barreto. Seguimos contigo, Vicente.
0: Bueno, correcto. Cuando aquí se acaba el portero, estamos hablando de Diego Saracho. No quería saber nada de perder el tiempo, lo decíamos. Se fue con todo el conjunto local el 31 de agosto. Que no quiere saber nada de perder la categoría, Eugenio Rodis.
3: Sin ninguna duda, el equipo de Cuarto Barrio que está metiendo presión, ya consiguió el primer tanto y sigue arriba.
0: Bueno, correcto, dale, que Pichi. Me pegue el grito, Tano, ¿estamos?
4: Gracias, Pichi. Gracias. Aquí partido de 0 a 0. 20 de julio, General Caballero, ya tuvo situaciones el 20 de julio, pero esto continúa 0-0, infartante la definición, última fecha, segunda rueda, primera etapa de la Liga Luqueña de Fútbol, gana Primavera 1-0, gana 31 de agosto 1-0, gana Ecuadoré por 1-0, gana Herrero Bueno también a Tarumandí por 1-0, ¿algún resultado, Jean-Paul?
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4: Gol de Primavera, segundo, el segundo del Sport Primavera. Entonces el informe del Mati Espínola, gana Primavera Guaraní por 2-0, cuando avanza General Caballero con peligro, Oxai, Vanderin, levantado Oxai, llegaba con mucho peligro el rojo, habrá salida, corresponde para el 20 de julio.
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4: Aquí continúa el clásico.
0: Penal para 3 de mayo.
4: Penal para 3 de mayo. Adelante, Hernando Ríos.
5: Sí, señor. Penal para el 3 de mayo por mano. Ya enseguida vamos a estar con el relato de la ejecución del penal para el conjunto local en esta tarde aquí en el Gigante de Arroyito.
4: Penal para el cuadro albirrojo entonces ante 25 de noviembre. Con la chance de abrir el marcador del conjunto del 3 de mayo. Aquí está sentido un hombre del conjunto del 20 de julio. 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Está siendo atendido Lugo. Interrumpido el juego. Tiro libre corresponde para el 20.
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4: Muy bien. Estamos atentos con Liliana Santander en coordinación. Hoy más que nunca labura Liliana Santander con todos los resultados al momento, con el aporte de los oyentes, de los compañeros que están diseminados en algunos escenarios de la Liga Luqueña de Fútbol. Tiro libre corresponde para el 20.
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4: Era el hombre del General Caballero el que se repone. Estaba caído un hombre del conjunto rojo. Ahora sí se va a producir el tiro libre para el equipo local.
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6: Gol de Unión. Unión que ya se pone en ventaja ante Yukiri por 1-0.
4: Muy bien, gracias. Abre la cuenta entonces Unión Agrícola. El equipo dirigido por Cristian Vera y por el Vini Mosqueira. Lateral corresponde para General Caballero. Adelante, escucho.
5: Se va a ejecutar el penal para 3 de mayo. El número 11, el encargado, Rubén Vallejos, autoriza al árbitro, tiró, gol. Se pone en ventaja Rubén Vallejos hacia la derecha del arquero Lucas Alfonso, que se tiró a esa zona pero no alcanzó el balón, y así Rubén Vallejos pone 3 de mayo 1, 25 de noviembre 0 a los 24 minutos de esta primera etapa. 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
4: 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Excelente, Arnaldo Ríos. El Mariano Clos, bien Ríos. Tiro libre corresponde para el conjunto del 20 de julio. Gana 3 de mayo.
5: Tiembla el relator.
4: El remate por sobre el travesaño. Llegó el 20 de julio. Aquí continúa 0-0 el clásico en Itagua.
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4: Muy bien. Si sí, Hugo Martín Pereira nos pone al tanto de cómo van quedando las series con estos resultados parciales. Le voy a agradecer a Hugo Martín Pereira al momento a momento con los clasificados en las diferentes
0: penal series. Penal Tano para el 31.
4: Adelante, hay penal en Cuarto Barrio para el 31.
0: Sí, penal. El árbitro del partido, que no duda un segundo, le cometen penal al goleador. Estamos hablando de Armando Yegro. Se le comete en el penal a Eugenio Rodríguez.
3: Sí, señor, recibió un manotazo, pero para mí fue fuera del área la falta, Vicente.
0: Bueno, no importa si fue adentro, si fue afuera, para la gente del 31 de agosto, el árbitro pitó penal, magnífica chance para la gente del 31 de agosto, para marcar el segundo. Protesta la gente, el capitán Andrés Infran, está la gente del 31. Se levanta Yegros, tenemos tiempo, Jean Paul.
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0: Bueno, magnífica chance, oportunidad para la gente del 31 de agosto para ir marcando el segundo y para escaparse de la gente de Capín, ¿por qué no para quedarse con la victoria, Eugenio?
3: Sí, señor, una magnífica oportunidad para marcar el segundo tanto del equipo local. Recibió la falta, existió, pero así como dije, a mí me pareció fuera del área, pero el árbitro no dudó y quitó la pena máxima a Vicente.
0: Sí, totalmente, el árbitro del partido está más cerca de nosotros, también.
4: Remate fuerte, cruzado, imposible para el portero Duarte del 20 de julio. Aparece el rojo para abrir el marcador. Cano, Julio Cano con un remate cruzado fuerte, imposible para el portero del 20 de julio. El clásico aquí en Itanguá. Abre la cuenta. Cano pone General Caballero 1, 20 de julio 0. El gol se produjo en Puebla.
1: A los 20 minutos, primera etapa, Tano.
4: Por 1-0, adelante Vicente.
0: Gracias, tanto impresionante el campeonato de la Liga Luqueña de Fútbol en la tarde de hoy. Cómo se mueven los marcadores aquí, 31 de agosto. Vamos a ver si lo puede aprovechar. El 7 le va a pegar Armando Yegros. Va a autorizar el árbitro con mucho protocolo, pero no se apresura la gente del 31, es que sabe que puede marcar el segundo. Más atrás se dice el árbitro del partido, Jean Paul.
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0: Bueno, vamos a ver, autoriza Yegros, Alcaraz agazapado, se va Yegros, gol, del 31, 31 de agosto, no perdona desde los 12 pasos. ¡Qué bárbaro! Impresionante el disparo en el ángulo izquierdo. Nada pudo hacer Ariel Alcaraz. Y de la mano de su goleador Armando Yegros, 31 de agosto 2, capitán Andrés Cifrán 0. Y el gol se produjo ya por...
1: A los 17 minutos, primera etapa, Vicente.
0: Y no perdona la gente del 31, Eugenio.
3: Sí, señor, muy buena ejecución hacia el palo izquierdo, se tiró, se va bien el arquero Alcaraz ahí, pero con un balonazo arriba, certero, marca el segundo tanto, Armando Yebro.
0: El equipo que arrancó el partido jugando mejor, merecido el triunfo de la gente del 31 hasta ahora, mi querido Eugenio Rodis.
3: Sin ninguna duda, creo que el 31 de agosto sorprendió a la visita en estas dos jugadas, la falta del segundo tanto, existió la falta como dije, pero tuve mi duda, pero el árbitro no dudó y ya tenemos 2-0 en este partido, Vicente.
0: Nos vamos contigo, Tano.
4: Muy bien, gracias Vicente Ferreira, ya gana 2-0 el 31 de agosto al capitán Andrés Cifrán. Merecido el 2-0, Eugenio Rodis.
3: Sin ninguna duda, Tano, el 31 de agosto el equipo local que se está yendo con todo, sorprendió a la visita y ya está ganando 2-0 antes de los 20 minutos, Tano.
4: Bueno, gracias Eugenio Rodi, presidente campeón con el Porvenir Paraguayo en su momento. Aquí va saliendo el 20 de julio, la pelota por el medio, gana General Caballero por 1-0, pero va con todo el 20 en busca del empate.
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4: Muy bien. ¿Anoche estuvo usted o no en el cierre de campaña de Farías?
1: Sí, estaba.
4: Muy bien. La pelota por el medio. Va al remate de Pereira, lejos del arco. Habrá salida, corresponde para el 20 de julio. Liliana Santander aguarda el reporte de Sandra Bazán, aguarda el reporte de Hugo Martín Pereira. Está ganando Primavera 2-0 Guaraní de Loma Merlo. Por ahora entiendo 0-0 Julio Correa, Unión de Campo Grande.
1: Hugo Martín, adelante.
2: Hay gol de Unión, minuto 24 de este primer tiempo. Marca el conjunto de la visita el gol de la Unión de Campo Grande, que está ganando por un gol contra cero. Lo convirtió Lucio Ramírez. Unión de Campo Grande 1, Julio Correa 0.
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4: Tercero de Primavera. Atención, 3-0 ganas por Primavera a Guaraní de Loma Merlo. 3-0 gana Donato, el ex Julio Correa, ex Sportivo Ecuadoré. Pone el tercero, ya gana Primavera. 3-0 Guaraní de Loma Merlo.
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4: Muy bien, gracias Pichi. La falta en perjuicio del chino. Va a ser tiro libre. Tiro libre corresponde para el cuadro visitante.
1: 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Y el tiempo de juego, 26 minutos, primera etapa. Y el marcador ahora por Aeroservice indica Tano Barreto.
4: Por ahora, aquí en Itanguá, 20 de julio, está perdiendo, está cayendo de local, 1-0, antes General Caballero. Adelante con el cambio.
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0: El balón no tiene para el equipo del 31 de agosto, el equipo local que está ganando por 2-0. Explíquelo, Eugenio Rodis, el del porqué la victoria del 31 por 2-0.
3: Sí, un partido bastante favorable al equipo local, que está más cómodo en el terreno de juego, toca mejor el balón. Y los jugadores del capitán Cifrán se está volviendo loco, se está poniendo nervioso. Creo que debería bajar un poco los decibeles el equipo de capitán Cifrán y dedicarse a jugar y no protestar tanto al árbitro, Vicente.
0: Correcto, lo dijo Eugenio en una presentación de...
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0: La pelota sobre el círculo central, la tenía por ahí, ¿para quién? Para Palacio, mandó el centro, balón arriba, saca recta la defensa, vamos a ver, trata de salir capitán Andrés Cifrán, pide el balón rapidito, el balón que se pierde por un costado, está por ahí El jugador Arzamendia se desespera, el conjunto del capitán Andrés Infran, y se mete en un partido difícil y complicado, porque ellos tendrían que haberse tranquilizado un poco más, pero después de esta acción le pegó al arco, otra vez se llega el conjunto del 31, Eugenio.
3: Sí, señor, es impresionante, no entiendo lo que está pasando con el equipo visitante del capitán Difran, un equipo ya clasificado para la segunda etapa, y se está desesperando con este marcador, Vicente.
0: Bueno, falta mucho por jugarse, pero lo dijo Eugenio Rodis, uno que sabe bastante sobre fútbol, va a ser salida, Ariel Alcaraz para la salida, Jean-Paul.
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0: Manejando el balón, está el equipo del capitán Andrés Infran, Arzamendia soltó la pelota un poco más atrás, le robaron, le picaron esa pelota, la tiene para quién, para Paredes, soltó la pelota allá arriba, vamos a ver, cuidado con esta acción, hasta el fondo, se cae, roba Darío Báez ese balón y va saliendo el capitán Andrés Infran.
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0: René Jara con ese balón, con ese saque de mano. Ahora tenemos que decir que el conjunto del 31 de agosto está ganando por 2-0 al conjunto del capitán Andrés Infran. La pelota arriba de Jara, saca resta. El árbitro dice que pierna levantada peligrosamente, coro falta. Va a ser tiro libre para Capir.
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0: Matías Alegre para pegarle ese balón. Quiera descuento el conjunto, el capitán Andrés Infran. Antes que se vaya este primer tiempo, se va al centro, pelota arriba. El golpe de cabeza la tiene por ahí el jugador Gómez. Vamos a ver, Enrique tocó la pelota ahí por izquierda sobre la presencia de Alfaro. Vamos a ver, recupera Báez para el conjunto, el capitán Andrés Infran. Otra vez se regaló la pelota, otra vez está en ataque el conjunto del 31. El balón arriba, buscan la presencia de González Llero. Vamos a ver, se va a ir al centro. La pelota que sale por un costado va a ser córner para el conjunto del 31.
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0: Tiro libre de esquina, no se apresura para nada el conjunto del 31 que está ganando el partido por 2-0, le va a pegar el 10. Estamos hablando de José Palacios y Jean-Paul.
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0: Vamos a ver, autoriza el árbitro, se va Palacio, metió el centro, balón arriba, golpe de cabeza, metió la cabeza por ahí. Estamos hablando de Iván, trata de salir el conjunto, el capitán Andrés Infran, le cometen falta, va a ser tiro libre, Jean-Paul.
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0: 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La pelota arriba, le buscan a Caballero, saca resta la defensa, no se complica la vida. Jorge Ruiz Díaz, como tiene que ser, Eugenio.
3: Sí, el equipo de Capitán Infran está tratando de llegar al arco rival, no están pudiendo tocar dos pases seguidos, pero en cambio el equipo local, el 31 de agosto, con balonazo largo, le está llegando con mucha facilidad al equipo visitante, Vicente.
0: Bueno, totalmente, el arquero seguro, Saracho, va a ser salida segura para el conjunto del 31.
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4: Muy bien, gracias, Jean-Paul. Aquí un minuto de pausa que otorga el árbitro para que se puedan hidratar los jugadores. Continúa la victoria mínima de General Caballero por 1-0.
7: A ver, la banca de expectativas en ambos equipos, Romina, aprovechando la pausa, y voy de vuelta con Vicente Ferreira, porque aquí tenemos pausa. Adelante, Romín.
6: Sí, el club 20 de julio tiene en la banca Jesús Lesme, Sergio Cueva, Sebastián Cáceres, Amílcar Mardelli, Julio Irala,
8: Darío Ortiz, Michael Riquelme, Euclides Servián y Francis Méndez. El Club General Caballero tiene a Maximiliano Ayala, Dylan Leguizamón, Alejandro Garay, César Benítez, Jorge Bogarín y Aristides Florentín.
7: Muy bien, partido de 1-0 a favor del conjunto General Caballero. Hace minutos se perdió una clarita el conjunto del 20 de julio, pero continúa ganando General Caballero por 1-0. Adelante, Vicente.
0: Gracias, Tano. El palo, si no estoy equivocado, le dijo que no al 31, le pegó el jugador. A ver, el sí era José Paredes, ¿quién era? Pero qué bien le agarró Eugenio Rodríguez.
9: Señor, sin ninguna duda, un balón que quedó boyando en la cabecera del área grande, le metió un zapatazo, pero el palo le dijo no esta vez al 31 de agosto, Vicente.
0: Bueno, correcto, otra vez está en ataque, no quiere saber nada de complicaciones, quiere el tercero, está más cerca, 31 del tercero, que el descuento, por supuesto, de la gente del capitán Andrés Infran. Robó la pelota por ahí, Matías Alegre, le cometen falta, va a ser tiro libre para Capi.
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0: Tiro libre, Matías Alegre le va a pegar ese balón sobre su terreno. Tenemos para uno.
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0: El balón más atrás para Cristian Alcaraz. Reventó la pelota allá arriba buscando la presencia de Robles. La tiene Robles, tocó para Francisco Infran. Está Ifran, levantó la vista, ¿para quién? Dice, muévanse, le dice a los compañeros, tiene que tocar más rápido, la tiene para Iván, soltó la pelota aquí por el sector izquierdo sobre la presencia de Matías Alegre, la tiene Alegre, intenta la conexión con Francisco, ya la tiene Francisco, la pelota un poco más arriba, se va en ataque, capitán Andrés Ifran, saca recta por ahí Ruiz Díaz, cuidado con esta acción, Caballero. Quiso vender Caballero el penal y el árbitro le dijo que no, Eugenio Rodríguez.
9: Sí, señor, estaba en un lugar privilegiado el árbitro para ver qué pasó en esta jugada. Para mí tampoco pasó nada, Vicente.
0: Bueno, correcto. Vendemos champol.
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0: El balón para el conjunto del capitán Andrés Infran, la tiene para quién, para Cristian. ¿Qué pasó? Robles probó nomás.
9: Sí, creo que no tuvo tanta paciencia ni tampoco tanta suerte porque le quedó el balón ahí hollando y le metió un zapatazo, pero le salió muy mal el remate, Vicente.
0: Bueno, por ahora festeja la gente el 31 de agosto esta victoria, que con esta victoria, lógicamente, ellos se mantienen en primera. Lo decía hace rato, Denis, ¿eh? Esto es una final para nosotros. Aquí hay pausa en este partido. Se van a hidratar los muchachos. Tenemos tiempo para hacer el cambio. Para irnos con Tano, Jean Paul.
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0: ¿Está Tano?
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0: Bueno, correcto. Que me pegue el grito, Tano, cuando esté de vuelta el micro comentario de lo que pasa en prácticamente... ¿A los cuántos estamos, Jean Paul? Casi 30, ¿verdad?
1: Estamos a ver un poco, 31, sí, a 30.
0: Correcto, marcándose sí, tiempo.
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0: Puerto Barrio se hace fuerte en su terreno, 31 de agosto 2, capitán Andrés Infrancero.
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7: Muy bien, gracias Pichi. Aquí va saliendo el conjunto rojo, General Caballero, partido de 1-0, favorable para el cuadro visitante. Aquí va saliendo el 20 de julio, balón por el medio, Ruiz Díaz sin la marca, Ruiz, el toque por derecha, Pereira prolonga el pase por derecha, metieron para quién, para Caballero, para quién, para el número 13, el chino tocando por izquierda, la maneja Vera, toca el conjunto de General Caballero.
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7: Borja, el remate de Borja, insiste Borja. ¡No!
10: 1-0 a favor del rojo.
1: 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Bueno. Vicente.
11: Sí, hacemos el ajuste correspondiente con Tano, ya vamos a retornar con él. La pelota que se pierde por un costado, cara para cumplir.
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11: El balón arriba con golpe de cabeza, el balón que pica Ariel Alcaraz para la salida y va saliendo el conjunto del capitán Andrés Imbrán.
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11: Balón arriba, tercero, erro. Solo frente al arco. Explíquelo, Eugenio Rodríguez.
12: Es inexplicable lo que erró el 21 de agosto, de un balonazo nuevamente de la derecha, el... Le bajó al compañero el número 17 que trató de pasar encima del arquero. Otro defensor que estaba sacó sobre la raya y solo en el punto penal con el arco en blanco. Erró el 31 de agosto, perdonó el tercer tanto, el 31, Vicente.
11: Está Tano.
1: Intentamos nuevamente con Tano.
10: Muy bien.
4: ¿Qué pasa, Eder García, hermano? Bueno,
1: ahí el problema.
4: Es la vía que me preparó el Chopeto. De ahí ya no sé. La pelota por el medio. Pereira con Cano. Va el avance por derecha. Corre, pica Ibarra. Ibarra para el rojo. Insiste. Cano va por derecha. Cano, la marca de Verdejo. La pelota por línea final va a ser córner. Tiro libre de esquina corresponde para el equipo rojo.
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4: Después del córner, coordinación. Vamos a una ronda con Liliana después del córner. Dale, labure Liliana, así como factura. Tiro libre de esquina. Atención, le pega el chino Rodríguez. Le pega el chino. Busca el segundo, el cuadro visitante. Está ganando por la mínima. Agazapado el portero Duarte. Viene el centro, arriba. Golpe de cabeza por allí. Va despejando Molinas. Insiste el conjunto rojo. Pedían falta, ¿no? Dijo el árbitro. La manera. Busca el segundo, el cuadro visitante. Está ganando por la mínima. Agazapado el portero Duarte. Viene el centro, arriba. Golpe de cabeza por allí. Va despejando Molinas.

0: el partido ahora.
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2: Muy bien, empata Peñón. Por ahora, ese marcador no le alcanza porque está ganando el 31 de agosto por 2-0 y permanece en primera. Peñón por ahora está perdiendo la categoría. Aguardo comunicación con Hugo Martín Pereira, interrumpido aquí el juego, porque está sentido un hombre genial, caballero. Resultados en mesa de trabajo, Lili.
1: Está Arnaldo.
3: Adelante, Ríos.
4: Final de la primera etapa aquí en el Gigante de Arroyito. Victoria de 3 de mayo parcialmente por 1-0.
2: Muy bien. Está ganando. Esperan, hermano, la cortina. Parana con la cortina por ahora. Adelante, Lili, con los resultados.
5: Sí, Tano, Sportivo Julio Correa, que está cayendo ante Unión de Campo Grande por 1-0. Guaraní, que está cayendo ante Primavera por 3-0. 3 de mayo se está imponiendo por 1-0 al 25 de noviembre. Inter y Mariscal López no se registran goles. En la Serie B, Tarumandé está cayendo ante Teniente Herreros Bueno por 1-0. 20 de julio está cayendo ante General Caballero por 1-0. Unión se está imponiendo por 1-0 a Yucurú, al igual que Triunfo se está imponiendo por 1-0 a Vencedor. En la Serie C, 6 de enero, y Porvenir no se registran goles. 31 de agosto le está ganando 2-0 al Capitán Isfran Ecuadoré, y Peñón están empatando 1-1 libre en esta fecha, recordemos, 18 de enero.
2: Perfecto, Lili. Eso vamos a meterle más a menudo, esa ronda interesante, porque es la última fecha, porque se definen posiciones. ¿Y qué sabe Lili de la divisional de ascenso?
5: Aún nada, no tenemos ningún reporte de Tano. Y el concejal Manolo Achucarro Gil le espera mañana, dice, en la Plaza Mariscal López.
2: Muy bien, vamos a estar compartiendo por allí con los muchachos de la radio. La pelota por un costado, va a ser lateral ofensivo, corresponde para el rojo. Última parte del primer tiempo aquí en Itanguá, gana General Caballero por 1-0.
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2: Ganó el fondo Cano, el centro deficiente, llegó General Caballero, habrá saque de meta, corresponde para 20 de julio.
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2: Por ahora gana 31 de agosto por 2-0. Recuerden que Capitán Ifrán cayó 6-0 fechas atrás ante el Peñón.
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2: Muy bien, gracias Romy. En breve, el móvil de Romina Saracho. El cielo encapotado en la capital del fútbol sudamericano. Se disputa la última fecha, segunda rueda, primera etapa de la Liga Luqueña de Fútbol. 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
2: ¿Hubo tarjeta o no? A ver, amonestado en el compromiso ya en breve. Romina Saracho reclama el capitán del conjunto local Areco. Vamos a ver quién fue amonestado. Habrá tiro libre, corresponde para General Caballero.
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2: Viene el tiro libre de Caballero, arriba Duarte. Asegura la pelota el portero del 20 de julio.
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2: Que por ahora continúa ganando General Caballero con el gol de Cano por 1-0, General Caballero 1, 20 de julio 0.
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6: Gracias. Jean Paul va a hacer salida, Diego Saracho para pegarle ese balón, va a salir el 31, hace un ratito nomás, estaba cerquita capitán Andrés Infran del descuento, y justo el arquero estaba ahí, Eugenio Rodríguez.
7: Sí señor, de un tiro libre en la cabecera del área, un centro para el segundo palo, entró y Fran le metió el cabezazo solo en la cabecera del área chica, pero estuvo atento el arquero del general del 31 de agosto, Vicente.
0: Bueno, correcto. Se va en ataque la gente del 31 J.

0: falta, dice el árbitro del partido, del compromiso. Va a ser tiro libre peligroso para el 31.
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0: Tiro libre para la gente del 31 que no se apresura para nada para cumplirlo, le va a pegar el 10. Estamos hablando de Palacios. Vamos a ver Palacio. Todo arriba la gente del 31. Quiere liquidar el partido, el expediente en la tarde. Hoy quiere el tercero antes que se cumplan los 45. Vamos a ver qué pasa en esta acción. En jugada peligrosa. Luz roja para la gente del capitán Andrés Cifrán. Agazapado está Alcaraz. Le va a pegar el 10. Todo arriba. Todos se quedan aquí atrás para cualquier cosa. Se va Palacio. Le pegó al arco. Alcaraz. Esta vez Alcaraz estuvo.
2: Sí, señor. Buscó nuevamente directamente el arco, pero estuvo atento a Alcaraz para callar el grito del gol, Vicente.
0: El balón por un costado, Caballero para cumplir.
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0: Saca resta la defensa Ramírez, balón arriba sobre el círculo central. Está luchando por ahí Robles, Cristian, ¿para quién? Para Báez, otra vez para Robles, otra vez para Báez. Metió el centro. Pesca la acción en la jugada por ahí, estamos hablando de Kevin, le metió la pelota un poco más arriba, lucha, se va con todo la gente del 31, Mingo, balón arriba, qué bárbaro, qué cerca pasó Eugenio.
2: Sí señor, el arquero del capitán Difran, que esperaba el centro, buscó directamente el arco.
3: Jorge.
2: Se salvó nuevamente el capitán Difran.
0: Alcaraz.
1: Vicente, está Hugo Martín adelante, vamos al cambio con Agua Mineral Santa Isabel. Hugo,
3: con toda la experiencia, bajó con golpe de pecho, levantó la mirada al ángulo, imposible para el arquero Francisco Quintana, sobre el minuto 45, pone el empate Julio Correa 1, Unión de Campo Grande 1, cuando ahora Heriberto Campos indica la finalización de los primeros 45 minutos, 1-1.
1: 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Primera etapa y el marcador Aeropon Aeroservice indica Vicente Ferreira.
0: Que el partido, el compromiso, aquí lo gana el equipo local, 31 de agosto. Por ahora, permanece en primera, está cayendo Capi por 2-0 Champol.
1: Vamos al cambio, Agua Mineral Santa Isabel, Tano Barreto. 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
4: A ver, Jean Paul. Terminó el primer tiempo, aquí en Itanguá, gana General Caballero por 1-0, seguimos contigo, Vicente Ferreira.
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0: Gracias, Jean Paul. Vamos a ver, caída el jugador del capitán Andrés Infram, el micro comentario de él, que sabe mucho de esto. 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
0: Eugenio Rodis.
5: Es un partido bastante favorable al equipo local, que está manejando mucho mejor el balón, muy mejor parado en la cancha. El equipo de Capitán Infranque está muy nervioso, se aceleran mucho los jugadores, le protestan mucho al árbitro, y creo que por ahí viene este 2-0, porque el equipo del 31 de agosto toca mejor el balón, trata de meter balonazos largos, en donde en cada corrida de los delanteros de Capitán Infran, tanto Yegro como Gómez, gana en velocidad y siempre llega con mucho peligro al arco rival, Vicente.
0: Lo dijo Eugenio Redis.
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0: Bueno, va sacando el balón. Salida segura para el 31 Saracho. La pelota allá arriba buscando la presencia de Gómez. Lucha por ahí el jugador del 31 de agosto. Vamos a ver, Gómez dejó la pelota para aquí, para Pelosio. Metió el centro, balón arriba. Salió por ahí Cristian Alcaraz. Ya atajó ese balón. Seguro va a ser la salida para el capitán Andrés Infran. Rápidamente para Báez. Quiere el descuento, se va. Báez intenta la conexión con Caballero. Otra vez la pelota arriba. Golpe de cabeza defensivo. Y va saliendo el conjunto en 31.
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0: Lucha por ahí Gómez, premio doble para los muchachos de la gente del 31 de agosto. Se están jugando la vida, la permanencia. Aquí en casa están ganando por 2-0. Fiesta total por ahora para ellos. La pelota que se pierde por un costado va a ser lateral y aparece la tarjeta amarilla para Aldo, para su técnico de Capi.
5: Sí, señor, te decíamos que son presa de los nervios los jugadores, tanto el equipo técnico, el capitán Infran. Ahora recibió tarjeta amarilla el técnico del capitán Infran, Vicente.
0: Bueno, balón arriba, le bajó, está el descuento, le pegó al arco. Monumental la tapada de Saracho. Caballero para el descuento.
5: Sí, señor, de un balonazo largo, Infran que le bajó de cabeza a Caballero y de la entrada del área grande le metió un zapatazo. Estuvo atento Saracho para callar el grito de gol, Vicente.
0: Impresionante la tapada de Saracho. Impresionante también el disparo de Caballero, pero el arquero respondió. El arquero del 31 de agosto, la pelota arriba, la juega rápidamente para Gómez. Se va Gómez, se va, es al cruce y va saliendo Capi.
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0: Final del partido del compromiso, los primeros 45, así eso, 45 minutos, es justito, parece que terminó el partido, no adicionó nada el árbitro del partido. Final del primer tiempo con victoria del 31 de agosto 2. Capitán Andrés Infran, 0, Jean Paul.
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6: Sí, los resultados que se fueron dando en este primer tiempo, Sportivo Julio Correa que está cayendo ante Unión de Campo Grande por la mínima diferencia de 1-0.
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6: Guaraní está cayendo ante Primavera por 3-0.
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6: 3 de mayo que está cayendo ante el 20, se está imponiendo por 1-0 ante el 25 de noviembre.
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6: Inter y Mariscal López, no tenemos registro de goles.
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6: Tarumandú ya descendido, está perdiendo ante el Teniente Herrero, bueno, por 1-0.
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6: El 20 de julio está cayendo ante General Caballero por 1-0.
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6: Unión Agrícola está ganando 1-0 a Yucurú.
1: El profesor Julio Torres desea éxitos al general Caballero de Itanguá. Si pueden enviarnos sus resultados, por favor, al 0971-947-947.
6: Atlético Triunfo está ganando 1-0 a vencedor paraguayo.
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6: en la Serie C el 6 de enero y Porvenir Paraguayo no se registran goles.
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6: 31 de agosto le está ganando 2-0 al capitán Isfran.
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6: Cuadureles y Peñón están empatando en este momento 1-1.
1: Vamos al cambio. 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
7: Hola.
1: Hola.
7: Sí, ya.
1: ¿Ya? 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
6: Sí. Nuevamente en la Serie A, recordemos, Sportivo Julio Correa está cayendo ante Unión de Campo Grande. Guaraní está cayendo ante Primavera por 3-0. 3 de mayo se está imponiendo por 1-0 al 25 de noviembre Inter y Mariscal López sin gol alguno.
1: Arnaldo.
7: Sí, 2 minutos de la segunda etapa aquí en el Gigante de Arroyito. 3 de mayo está ganando por 1-0 a 25 de noviembre.
1: 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Podemos repetir otra vez los resultados, por favor, cuando indiques. 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
4: Juan Pablo.
1: Adelante, Tano Barreto.
4: Hola. En marcha el segundo tiempo. Clásico en Itangua.
6: ¿De bueno? Correa acaba de empatar 1-1.
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4: Muy bien, el avance del 20 de julio, el remate por sobre el travesaño que cerca estuvo del empate el equipo de Cali Ojeda. La pelota por línea final, habrá salida, corresponde para General Caballero.
6: Reiterando, Julio Correa le empató al Unión. Ahora este encuentro está 1-1 con gol de Francisco Quintana.
4: Bueno, por ahora, ¿cómo queda la tabla en esa serie, Lili?
6: Sí, te digo, en este momento estaría...
4: Lo de abajo, sí. Por favor.
6: Lo de abajo. En este momento Primavera tiene 16, Unión de Campo Grande está teniendo 11.
4: ¿Baja Unión?
6: Baja Unión.
4: Muy bien, sencillito. Salida, corresponde para General Caballero.
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4: Cantero, va saliendo con el pelotazo largo, la marca en el fondo de Lugo, va cargando Lugo, buscando por allí el capitán Lesme que no pudo, va trabando la pelota Aranda para Sol de Mayo, va con la 10 ahora Chaparro mete el centro y la marca fue de Ruiz, la pelota que va por un costado antes que salga, la pelota que en Palma Vera, la marca del número 10 Chaparro, se fue por un costado, el esférico lateral corresponde a su terreno.
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4: ¿Vamos bien, Jean-Paul?
1: Vamos bien, excelente, estamos pasando toya.
4: 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Lateral corresponde, pala al rojo, va el envío por izquierda, corre, pica con peligro, avanza el equipo visitante, el arquero asegura la pelota, habrá salida, corresponde para el conjunto de 20 de julio, ha molestado. A ver quién vio la amarilla, fue el delantero, ya me va a confirmar a Romy en instantes.
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4: No, tranquilo. Muy bien. Usted es profesional. Arriba la pelota. ¿Qué dice el oso Yogi? Hugo Martín Pereira. Muy bien. Anda medio desaparecido.
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1: Está Sandra Bazán.
9: Esta noche 3 minutos ya de la segunda etapa aquí en cancha del Sportivo Ecuadoré. Están empatando 1-1 Ecuadoré. Señor.
8: Gracias, Sandra. Muy amable. La pelota que va por un costado. A ver, me voy a tener que parar. Bueno, la visual acá se complica. La señora también que quiere ver el partido. Y bueno, dale, vende, Jean Paul.
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8: Muy bien, en cualquier momento Liliana repasa todos los marcadores al momento en la última fecha de la Liga Luqueña de Fútbol.
1: Pablo Servín, presidente de la Liga Luqueña de Fútbol, te invita a participar de los partidos sin violencia en los estadios.
8: ¿Qué pasó? ¿Va a ser lateral o no? Vamos a ver, un momentito, indica el árbitro. Habrá lateral que favorece para el conjunto de General Caballero.
1: Hugo Martín, adelante el cambio, gracias a Agua Mineral Santa Isabel.
10: Arrancó el segundo tiempo, aquí 30 segundos del compromiso entre Sportivo Julio Correa 1, Unión de Campo Grande 1.
1: ¿Alguna consulta, Tano?
8: Hugo Martín.
10: Sí.
8: Julio Correa puso todo y su artillería.
10: De los que están a disposición, sí, porque la mayoría me estaba comentando Hugo Sosa. Caso de Marcelo Salcedo, que fue expulsado. Marcelo Jaquet está lesionado. Otros jugadores también que están lesionados. Prácticamente la totalidad de los que no están lesionados. Además, se produjo también el debut de un jugador que vino de Albania.
8: ¿De Albania?
10: Sí, estuvo jugando en el fútbol albanés.
8: Excelente, excelente. Hugo, con estos resultados,
10: ¿cómo?
8: Baja Unión de Campo Grande con estos resultados.
10: Sí, con estos resultados, y más con la victoria del Sport Primavera, el que pierde la categoría en esta serie es Unión de Campo Grande.
8: Y nuevo clasificado con estos resultados.
10: Hay que ver cómo está el 3 de mayo. Con esto está clasificando con su victoria parcial. Sí, Primavera se mete por allí también a la espera del resultado de Mariscal López. Para saber quién puede ser quinto y quién puede llegar a ser sexto. Hay que esperar nada más la finalización de todo.
8: Muy bien, gracias Huguito. Hubo falta aquí en perjuicio de Cantero, pita el árbitro. Está sentido Cantero, el arquero del conjunto de General Caballero, Jean Paul.
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8: Acá le voy a dar el asiento a la señora. Tome asiento, señora, y veamos el partido juntos. Por ahí me hacen los comentarios usted, ¿está bien? Muy bien, acá una señora. Me hacen los comentarios en breve. A ver, está sentido el portero Cantero. Interrumpido el juego, señores. 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
8: Hubo cambio en el conjunto de... Igualito te sale, Jean Paul. Hubo cambio en 20.
6: Así mismo, salió el número 8 de Erlis Ayala, ingresó el número 16, Euclides Servián.
8: Muy bien, Servián. Ya está en cancha Servián. Mucho público aquí. En cancha del 20 de julio se juega el clásico de la zona. Está ganando por ahora General Caballero por 1-0.
6: Gol de Ecuadoré.
8: Gol de Ecuadoré, el segundo entonces. Adelante, Lili.
6: Gol de Ecuadoré que se está imponiendo en este momento por 2-1 a Peñón.
8: Muy bien, se está despidiendo el Peñón. El último descenso de Peñón se había producido en el año 2010 bajo la presidencia de César Chiola. Hoy entonces está retornando a la divisional de ascenso, lastimosamente, el Peñón de Campo Grande.
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8: A ver, Vicente Ferreira, cuarto barrio. Por ahora todo tranquilo en el cuarto barrio, Vicente Ferreira.
11: Sí, totalmente, Tano, todo bien, todo tranquilo por este sector. Mando los dos equipos ya ingresaron nuevamente sobre el terreno de juego. Se espera por la terna arbitral, nada más para que no arranque la
4: base. Vicente. Decime. Vicente, usted que hizo varios partidos de capitán y Fran y ya conoce a la perfección el equipo titular. ¿Hoy puso todo?
11: Sí, están todos los jugadores.
4: Y están todos.
11: Nos pasa por, como se suele decir un poco, el 31 entró con todo sencillamente desde el arranque y tuvo la chance y la oportunidad de marcar los goles y por ahí pasa la diferencia porque Capilla tuvo lo suyo y el arquero, estamos hablando de Diego Saracho, tuvo muy buenas intervenciones en este primer tiempo, Tano.
4: Bueno, no, yo preguntaba nomás si puso todo. No estoy objetando, sí, el marcador.
11: ¿Verdad, Eugenio Rodríguez?
4: ¿Qué te pasa, equipo, hermano?
11: De Capilla.
5: El equipo de capitán y Fran entró muy nervioso desde el comienzo del partido, reclamando todo lo que pita el árbitro. Sin embargo, el equipo local manejó bien el balón con pelotazo de abriendo la cancha, teniendo dos punteros muy rápidos como Yegro y Gómez. Siempre llega al vacío solo. Y por ahí viene la diferencia y no desaprovechó las ocasiones que tuvieron y marcó la diferencia en este primer tiempo. El capitán Infran también llegó esporádicamente, pero tuvo lo suyo también en los pies de Caballero dos veces. De un tiro libre que ejecutó Francisco Infran, del otro lado estaba Ramón Infran que le metió un cabezazo y la buena tapada del arquero Saracho también que salvó el grito de gol del equipo visitante, Tano.
4: Perfecto, gracias. Estamos con ustedes cuando se reanude el partido, entonces.
11: Ahora arranca,
4: Tano. Adelante, cuarto barrio.
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0: Bueno, tocó más. En marcha el partido, el segundo tiempo entre 31 de agosto y el capitán Andrés Infran Yapol.
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0: Gracias, metió la pelota allá arriba, Caballero. Vamos a ver, sale rápidamente el conjunto el 31 de agosto, la pelota para su goleador, estamos hablando para Yegro, se metió el centro, está el tercero, solo frente al arco, créanme, estamos hablando de Palacio, el arquero tapó, estaba en el suelo, perdón, no Palacio, en el arranque.
5: Sí, señor, y nuevamente la misma fórmula, balonazo para Yegro, que ganó por derecha, metió un centro, un bucapié donde tapó el arquero Alcaraz y se quedó solo Palacio en el punto penal que pisó el balón, si no estábamos gritando el tercer tanto del 31 de agosto, Vicente.
0: O falta, dice el árbitro del partido, va a ser tiro libre.
6: Gol.
0: Capitán Andrés Infran.
6: Gol de Herrero Bueno a los 14 minutos. Ahora Herrero Bueno está 2-0 ante Tarumandú.
0: Bueno, correcto. El 7 ingresó sobre el terreno de juego. Ya lo vamos a confirmar con, lógicamente, con Eugenio Rodice. Después de esta pelota parada, se va a venir el tiro libre. Quiere el descuento. Capitán Andrés Infran. Vamos a ver si lo puede aprovechar o no. Todos arriba. Le va a pegar el recién ingresado. Se va al centro, balón arriba, la pelota por el medio. El arquero seguro va a ser salida segura para el 31.
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0: Avanza, la tiene el capitán Andrés Infran, Caballero por el medio. Tocó la pelota allá para Infran, la pelota para Caballero, le va a pegar al arco, no, penal, penal, penal, penal, le cometen falta, Caballero, penal para capitán Andrés Infran, Eugenio.
5: Sí, señor, increíble, lo que parecía una jugada sin importancia, Caballero se metió entre los dos centrales el 31 de agosto, llevó el balón hacia lado izquierdo y ahí le cometieron la falta y el árbitro no dudó en pitar la pena máxima, Vicente.
0: Correcto, Ever Torres, el recién ingresado sobre el terreno de juego para el equipo del capitán Andrés Infran. No me quiero imaginar el partido que se viene si es que llega a concretar capitán Andrés Infran,
6: Se gol de Ecuaduré.
0: Bueno, otro gol del Sportivo
6: Ecuaduré 3, Peñón 1.
0: Bueno, de arquero, arquero y lomita, pero este penal. Cristian Alcaraz para el descuento, para poner a tiro de empate al conjunto del capitán Andrés Infram. Silencio para la gente el 31 de agosto. Todos calladitos los muchachos. La gente, el capitán Andrés Infram también autoriza el árbitro. Se mueve Alcaraz, se va, tiró y tapó, tapó, tapó, tapó, tapó. Y tapó el arquero Diego Saracho, Eugenio Rodríguez.
5: Sí, una ejecución displicente del arquero Saracho al palo derecho. Se fue hacia ese sector el arquero Saracho y manoteó, salvó el grito de gol del capitán Infran, el arquero Saracho, Vicente.
0: Bueno, Tano, hace rato nos preguntaba qué hacía Capino, decía si llegaba o no. Claro que Capi llegaba, pero 31 de agosto le tiene a Diego Saracho y en este penal acaba de demostrar que es muy buen portero. Le pecó a Cristian Alcaraz, perdonó Capi y sigue ganando 31 por 2-0, Jean Paul.
6: Gol de Mariscal.
0: Bueno, Mariscal.
6: Gol de Mariscal López, que ya se pone en ventaja ante el Internacional.
0: Gracias, Liliana. ¿Qué más tenés sobre resultados?
6: Y eso son todo, al momento estamos pasando.
0: Bueno, correcto. Siente. Gracias, Liliana. Está en coordinación, por supuesto, la voz comercial de Jean Paul. 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La tiene el 31. La pelota por el costado. La tenía Jara. Tocó un poco más arriba para el jugador con camiseta número 6. Este era Paredes. Saca resta el conjunto capitán Andrés Infran.
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0: Bueno, correcto, Cristian Alcaraz.
1: Jean Paul. Hacemos el cambio con Agua Mineral Santa Isabel, Tano Barreto.
8: 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Se posiciona, la gente se confunde, ¿me entiendes? Se está metiendo el chivo de paso. ¿A qué número tiene que llamar Sandra?
1: Y Sandra nos avisa y le llamamos o nos llama, no, individuales.
8: Estaba llamando justamente ahora. ¿A qué número? ¿O con quién?
1: Y acá, el número de la radio, ella llama. Bueno, o nosotros le llamamos según la necesidad.
8: Porque estaba llamando, me dijo recién, había novedades en cancha del Deportivo, hoy cobré para coordinar con ella, por favor. Bueno, aquí habrá salida, corresponde para General Caballero, Ricardo Cantero.
1: Está Sandra.
8: El conjunto rojo. Adelante, Sandra.
9: 16 minutos de la segunda etapa aquí en cancha del Deportivo Cobre. Gana por la cuenta de 3-1 el Deportivo Cobre. El Cobre 3, Peñón 1.
8: Sandra. A ver, ¿me escucha ya?
1: Sandra Bazán. Cortó.
8: Sandra se fue.
1: Cortó.
8: Bueno, 3-1. Con eso prácticamente asunto resuelto, Nada lo que ya ocurra en Cuarto Barrio importa más. Con este resultado de 3-1. Porque Peñón tiene que ganar,
1: Está Sandra.
8: Luego esperar la mano de Capitán y Frank, que hoy está perdiendo de vuelta. Sandra, ¿me escucha? Preguntale cómo está el trámite del partido ya, por si ella no me escucha.
1: Sandra Bazán.
9: Sí, te escucho. Hasta luego, que no le puedo copiar.
8: Ah, bueno, preguntale sobre el trámite. Si Peñón está entregado o estaba cerca, ¿cómo va el partido? Jean Paul.
1: Sí. Sandra Bazán, ¿cómo está el partido? Dice.
8: No, pero Jean Paul.
9: 3-1 está ganando el Sportivo Cobre. 3-1 sobre 17 minutos de la segunda etapa.
8: Pero el trámite, Jean Paul, el trámite, quién estuvo mejor, quién estaba manejado, si el Peñón estaba más en ataque. ¿Me entendés, Jean Paul? Lili.
6: Sandra.
1: No.
6: ¿Y no nos copia Sandra.
8: Bueno, gracias.
6: Bueno, con la victoria de Primavera, Unión de Campo Grande pierde la categoría en la Serie B. Triunfo se mete como quinto clasificado. Y con la victoria de Herrero Bueno, clasifica como sexto mejor. Mariscal ganando, se metió como el sexto mejor clasificado. Se queda afuera Herrero.
8: Muy bien, aquí llegó General Caballero, pedían penal, la pelota al córner.
4: habrá córner, tiro libre de esquina, corresponde para el conjunto visitante.
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6: El 6 de enero se está poniendo en ventaja por 1-0 ante El Porvenir.
4: Está ganando el 6 de enero entonces de Costa Sosa, el 6 de enero de Costa Sosa le gana 1-0 al Porvenir paraguayo. Aquí intenta el general Caballero, la marca en el fondo, va al 20 de julio, arriba el envío, Papilín con golpe de cabeza, resta esa pelota y la saca por un costado, señores, allí está Julio Doldán, viviendo el partido parado, Aristide Florentín. El arquero suplente, este vino como cuerpo técnico, es arquero suplente, suplente. Pero está dando indicaciones también, Romy, ¿no? Aristide Florentín. Aparentemente vino como asistente.
12: Pero suplente.
4: ¿Eh? No, pero ya sé, pero está dando permanentes indicaciones. Y lo veo a Jorge Daniel Jara, que es el asistente genuino. Está sentado Jorge Daniel Jara. Arriba el envío, va con todo el 20 de julio, buscando el tanto del empate. Y la maneja por allí con la 10, mete Chaparro al vacío. Y la marca en el fondo, va sacando el fondo esa pelota. El lateral por derecha Ibarra va en ataque de vuelta, corre, pica Cano, está habilitado el número 20, a ver, alcanza la pelota Cano, pone la pausa, abre la pelota, dejó para el chino, busca el hueco para el remate de zurda, le sacaron la pelota, le robaron, va saliendo el 20 de julio.
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1: 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Hacemos con muy buenos precios y el tiempo de juego, 20 minutos. Segunda etapa y el marcador Araporá Aero Service indica Jorge Tano Barreto.
4: Gana General Caballero por 1-0 al 20 de julio aquí en Itanguá, el clásico. Saludo para Carlos Wilson Villagra, Pacu Villagra.
6: Le tenemos a Hugo Martín.
4: Esperan, hermana, por favor.
6: Bueno, hermano.
4: Está en sintonía de la radio con Richard Riveros. El querido Carlos Pacu Villagra. Están compartiendo, están escuchando la radio entonces los muchachos de Comercial RR. Ahora sí, Lili.
1: Corto.
6: Corto.
1: Corto porque... Espera, Dios.
4: Bueno, dale, Jean Paul.
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4: Habrá salida, corresponde para el conjunto de General Caballero. Cantero, el portero ubica esa pelota. En breve vamos de vuelta con Vicente Ferreira en el cuarto barrio. Para la prosecución de ese partido entre 31 de agosto y el capitán Andrés Cifrán.
1: 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Ah, bueno, ya está. Seguimos. Gustavo Rojas, juntos llegamos más lejos. Lista 2H, opción F.
4: ¿Y usted puede pedir eso para esta noche? ¿La empanada?
1: Sí. Sí, señor.
4: ¿Eh? ¿Qué pedido? Para Ciudad Deportiva.
1: Sí, señor.
4: Bueno, reclaman los muchachos del 20 de julio. Habrá tiro libre. Peligroso tiro libre para el 20 de julio. Hay gol.
13: Capitán Andrés Infran. Francisco Infran, el jugador con casaca número 10.
1: Sí,
13: acaba de marcar el descuento. Se pone a tiro de empate en este escenario deportivo. Atención al nuevo marcador. 31 de agosto. 2. Capitán Andrés Infran, 1 y el gol se produjo, Jean Paul.
1: A los 12 minutos, segunda etapa, Hugo Martín, adelante el cambio con Agua Mineral Santa Isabel.
14: Sí, señor, sobre minuto 15, Jesús Maidana pone Julio Correa 2, Unión de Campo Grande 1, de tiro libre, el juvenil Jesús Maidana.
1: Muchas gracias. Seguimos contigo, Vicente.
13: Gracias, Jean Paul. Eugenio Rodis se pone a tiro de empate de Capitán Andrés.
2: Sí, señor, de un tiro libre de la cabecera del área grande, se tuvo confianza Francisco y Fran, le pegó directo al arco, le sorprendió al arquero y marcó el descuento para el capitán Fran Vicente.
13: Bueno, correcto, 31, sigue ganando por 2-1, se pone a tirado de empate el conjunto del capitán Andrés Infrano. Hubo falta en ataque, dice el árbitro del partido, va a ser salida, va a ser tiro libre para el 31.
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13: Correcto, va a ser tiro libre, pelota parada para el equipo del 31 de agosto, mueve la banca, ¿qué pasa en el partido? Lo comenta Eugenio Rodis en una presentación de...
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13: Eugenio Rodis.
2: Creo que el gol le dio una inyección anímico importante para el equipo visitante del capitán Ifrán. A partir de ahora está empezando a cambiar el esquema de juego el equipo visitante, Vicente.
13: Bueno, correcto, se va al centro buscando la presencia de Gómez. Va saliendo por izquierda. Estamos hablando de Cristian Robles. Vamos a ver, Robles metió el centro, balón arriba. Saca resta sobre el círculo central. La tiene por ahí, ¿para quién? Para Mingo. Va saliendo el conjunto del 31.
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13: Bueno, aquí la gente sigue festejando por ahora la victoria del equipo del 31 de agosto y el resultado que se está dando. La victoria del Sportivo Codoré, por supuesto, ante Peñón de Campo Grande. Sé que resta la pelota por un costado. Va a ser lateral para el 31.
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13: Bueno, vamos a ver. ¿A los cuántos estamos, Jean-Paul?
1: Y ya estamos ya ahora. A ver, ¿qué partido tenemos? Ah, 14, 15 estamos ya.
13: 15 minutos falta, mucho todavía para que culmine Eugenio Rodis.
6: Gente.
13: Sí, señor. Sí, Liliana.
6: Peñones descontó. Ahora el partido está Ecuadoré 3, Peñón 2.
13: Eugenio Rodis, con la disculpa del caso.
2: Sí, decíamos que falta mucho por jugar, pero si Peñón no reacciona, ya no importa lo que pasa en este partido, Vicente, se siente el Peñón si es que no gana el partido.
13: ¿Qué pasa si empata o qué Peñón y empata acá también en Capi?
2: No te copié.
13: ¿Ah? Si hay doble empate, no te decía nomás. ¿Qué pasa si empata ya Peñón y empata acá Capi?
2: Y no pasa nada, desciende Peñón, porque Peñón llegaría, si llega a empatar, a 6 puntos y el 31 de agosto a 9.
13: Ah, ya, Peñón sí o sí tiene que ganar, y sí, que gane no capitán totalmente, pero bueno, sí. Está difícil la historia, la pelota ya por derecha, va a meter el centro, se escapa totalmente el jugador, dice que va a ser tiro libre, sí señor, tiro libre para el 31.
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6: Acaba de descontar Tarumandú. Ahora Tarumandé 1, Teniente Herrero Buenos 2.
1: 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Vicente.
12: Bueno, sí. Correcto.
1: Ah, adelante.
12: El tiempo de juego, por favor.
1: Señor.
12: El tiempo de juego.
1: Sí, señor. Y te pasé y no sé qué pasó. Otra vez. Bueno. 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Segunda etapa y el marcador. Arapona Aeroservice indica el número uno de Luque.
12: Uno para General Caballero, 0, 20 de julio, el clásico aquí en Itanguá. Hubieron cambios, Romina Saracho, después de este avance del 20 de julio. Dame los cambios rapidito.
15: Asimismo, en 20 de julio salió el número 11, Juan Aranda, ingresó el número 13, Junior Irala.
12: ¿Qué más?
15: Son los dos cambios que realizó el 20 de julio.
12: Bueno, reiterame.
15: Salió el número 8 de Erlis Ayala, ingresó el número 16 de Euclides Serviana y salió también el número 11 Juan Aranda, ingresó el número 13 Junior Irala.
12: Muy bien. ¿Qué pasó, Arnaldo Ríos? Arnaldo, la pelota por izquierda.
16: Jorge.
12: Corresponde para el conjunto rojo de General Caballero. Adelante, Chacal Ríos.
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7: Etapa sigue la victoria de 3 de mayo por 1-0 ante el 25 de noviembre.
12: Gracias, muy amable. Continúa entonces ganando el 3 de mayo Chino Rodríguez. La pelota por izquierda. El 10, el 20 de julio, de apellido Chaparro. 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El 10 Chaparro.
1: ¿Sí? Tano.
15: Sí, también salió el número 5 Darío Lugo, ingresó el número 9 Amílcar Mardelli.
12: Bueno, ¿qué llamada escucha?
1: Sandra Bazán.
17: 29 minutos de la segunda etapa. Aquí Cuadre gana 3-2. Cuadre 3, Peñón 2.
12: Muy bien. 3-2.
16: No.
12: Sí, escucho.
7: Una particularidad en el partido 3 de mayo, 25 de noviembre. Tres colombianos juegan este partido. Dos por 25 de noviembre y uno por 3 de mayo.
12: Muy bien. El partido de los parceros. Los parceros, entonces, los hermanos colombianos jugando en el gigante de Uquisiri, del gigante Arroyito.
6: De Maramburé.
12: Gigante de Maramburé.
6: Sí.
12: Así se llama, el gigante de Maramburé. Bueno, ¿eh? Así me dice Romina Saracho, gigante de Maramburé. Ahora córner corresponde para el 20 de julio. Voy después con Vicente Ferreira, viene el envío arriba. Papilín por arriba, impecable. Juan Rodríguez dejó para el chino. El chino que intentaba el enganche, no pudo, robó la pelota. Y viene el chino, le puso por derecha. Acá no salió Duarte. Dejó su arco Duarte para cubrir la pelota que va por un costado. Salida lateral, corresponde en su terreno para el conjunto del 20 de julio.
1: 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Y para contarte, Tano, que la sopa que te traje llevó Lorenzo Hugo.
12: No.
1: Sí,
12: pará,
1: sí,
12: mano,
1: sí, sí.
12: Pará.
1: Sí.
12: No, si está escuchando Hugo Lorenzo, que me vuelva a enviar por motobol. No.
1: Ya envió el video acá que le dio ya a Nancy la mitad.
12: No. Y para más después le voy a invitar a Pituquita.
6: Sí.
12: No. ¿Qué te pasa, Hugo Lorenzo? Sí, le iba a bajar con la empanada. Hoy gentileza de divertidísimo.
1: Sí.
12: Bueno. Aquí momento de pausa, hidratación para los muchachos del plantel del 20 y de General Caballero. Vamos hasta Cuarto Barrio, Vicente Ferreira.
7: Gracias, Tano. Retornamos nosotros aquí a donde la victoria sigue perteneciendo al equipo local. Estamos hablando 31 de agosto 2. Capitán Andrés Infran, uno, ¿qué pasa en el partido? Ya lo comenta Eugenio Rodis en una presentación.
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7: Eugenio.
18: Sí, un partido que en este momento está cayendo en un pozo, los dos equipos muy desconcentrados, muy desordenados, los dos equipos tratando de llegar al arco rival, desordenado y todo, pero el equipo del 31 de agosto siempre está llegando la mejor jugada de peligro al arco rival, Vicente.
7: Bueno, correcto, aquí acciones interrumpidas, va a ser tiro libre para el equipo del 31 de agosto, que no se apresura para nada, está ganando por 2-1. Con este resultado, digo, vienen, permanece en primera el equipo del 31 de agosto, que esta noche los muchachos van a farrear, ¿eh? Nadie duerme aquí en Cuarto Barrio, ahora Eugenio Rodis.
18: Sí, señor, si se mantiene el resultado, ya hay fiesta total en el Cuarto Barrio, Vicente.
7: Bueno, vamos a ver, pelota parada, que era el tercero, que era otro gol el equipo del 31. Vamos a ver qué pasa en esta acción. Se va al centro, balón arriba, un golpe de cabeza defensivo. Lo va saqueando por ahí, ¿para quién? Para Torres, balón arriba. El balón sobre el círculo central para Francisco y Fran intenta la conexión con Caballero. No alcanza Caballero, vamos a ver, lucha el jugador. Por supuesto, el 31 metió la pierna por ahí, Paredes, el balón que salió por un costado, va a ser lateral para Capi.
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0: Vamos a ver, Baez, para Francisco y Fran, intenta la conexión con Torres, metió el centro, balón arriba, corta la jugada, el balón que pica, no pasa el peligro, le voy a decir, intenta la contra, saca resta por ahí el jugador, con casaca número 4, estamos hablando de Cristian Robles, para la gente del capitán Andrés Iván.
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0: Bueno, muchísimo ya jugó Caballero, el jugador del capitán Andrés Infran, siempre está como los destacados de los partidos de compromiso del capitán Andrés Infran. Impresionante todo lo que juega este jugador, Eugenio.
18: Sí, señor, y el Tahuale, como se le conoce, el, como siempre, uno de los mejores jugadores de capitán Infran, hoy fue la excepción.
14: Hay gol del Sportivo Julio Correa. Su goleador Walter Coronel sobre minuto 29 pone Julio Correa 3, Campo Grande 1.
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0: A ver, Eugenio Rodríguez, explícame, ¿qué está pasando?
18: Aparentemente sí recibió la segunda amarilla Caballero en esta jugada y por la tarjeta amarilla 1+1 es igual a roja.
0: Bueno, pero ahí había dos jugadores del 31 donde él luchaba entre ellos. Y parecería ser que él abrió el brazo, le agarró a alguien, ¿verdad? Eso es lo que interpreta el árbitro, estoy equivocado.
18: Aparentemente eso es lo que cobró el árbitro y le está reclamando, pero con vehemencia, Caballero, en este momento al árbitro. Estaba ahí en línea muy cerca y creo que fue a distancia de línea que el árbitro le mostró la tarjeta.
0: Enfrente mismo, de línea, sí, el asistente 2 prácticamente.
18: Sí, y ahora Caballero está provocando a la hinchada del 31 de agosto detrás del arco, Vicente.
0: Bueno, se retira Caballero y justamente decíamos por él que era uno de los jugadores más importantes que tenía el conjunto del capitán Andrés Inflán. Carlos Caballero expulsado en este partido, en este compromiso. Doble amarilla, Eugenio, ¿verdad?
18: Sí, señor, doble amarilla.
0: Bueno, doble amarilla, tenemos tiempo, va a ser tiro libre, Chepol.
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0: Pasa y pasa el tiempo y se mantiene en primera la gente el 31 de agosto. Está ganando por 2-1 aquí en casa, en Cuarto Barrio. Fiesta total, está cayendo el equipo del capitán Andrés Infran. El jardín ha mirado ahí la mitad, pero está ya también clasificado para la siguiente etapa del campeonato de la Liga Luqueña de Fútbol, Eugenio.
18: Sí, señor, el capitán Infran que ya se ganó la clasificación la fecha anterior. Y hoy está jugando tratando de sacar también los puntos para mejor ubicación, pero creo que este partido no le es muy favorable al equipo del 31 de agosto que está jugando una final, Vicente.
0: Bueno, totalmente. Gómez, el jugador con camiseta número 17, se acaba de retirar. Ya vamos a confirmar quién ingresó porque está, tiene que pegarle la vuelta para poder ver la casaca. El 8, ¿verdad?
19: Cansa, sí, pobre.
0: El 8. ¿Qué pasa, Liliana?
1: Sandra Bazán, adelante.
19: Aquí sobre 36 minutos de la segunda etapa, Ecuadoré marca el cuarto gol a través de Alejandro Echeverría. Ecuadoré 4, Peñón 2.
1: 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Don Lugo Fast Food, comercial RR y el tiempo de juego 36 minutos. Segunda etapa y el marcador Araponero Service indica Tano Barreto. Tiempo de juego y marcador. Hacemos el cambio. 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No escucha la radio. Adam Frágueda, presidente del Atlético Triunfo, saluda a simpatizantes y amigos del club. Adam Frágueda, ¿está Arnaldo? Así de paso le saludamos a Arnaldo, a ver cómo está el partido. ¿Dónde está Arnaldo?
20: 39 minutos del segundo tiempo, sigue 1-0 3 de mayo ante 25 de noviembre. 25 que va a buscar.
1: No, no, alguien tiene que mutear cuando... ¿Cómo se llama ese?
4: El 20. Bueno, gracias, muy amable. Continúa el partido 1-0. Gana General Caballero. ¿Cuánto de juego ya dijo usted, Jean Paul?
1: Dije 36, ahora ya son 37.
4: Bueno, recta final del partido. Impresionante la cantidad de mensajes que estoy recibiendo, preguntas, cómo queda la serie. Escuchen Ciudad Deportiva esta noche. Me cuesta responder todos los mensajes que estoy recibiendo aquí en Itanguá. La pelota que va por un costado, gana General Caballero por 1-0. El tanto lo hizo Cano. Ya en el primer tiempo está ganando el clásico General Caballero.
1: El licenciado Hugo Casal apoya el Peñón de Campo Grande. El saludo para Tahuali. Tahuali.
4: Tahuali vio la roja.
1: Tahuali.
4: Carlos Caballero, sí, Carlos Caballero. Fue expulsado, ¿verdad?
3: El capitán
1: Ifrán. Sí, del capitán Andrés Ifrán. Ex 18 de enero, Tahuali.
4: Sí, el mismo Tahuali. Correcto. Aquí va la salida del conjunto rojo de General Caballero, la maneja Héctor Caballero, intenta la conexión con el chino, ganó el chino, buen partido el chino Rodríguez, ex Peñón de Campo Grande. Aquí está el chino del piso peleando por la pelota, recuperó 20 de julio, falta en perjuicio.
21: Gol del 25 de noviembre.
4: Empata el 25 de noviembre, justo Ríos.
21: 41 minutos del segundo tiempo. De un tiro libre de esquina, de cabezazo, el capitán Guillermo Sosa empata el compromiso.
1: Muchas gracias. El cambio, gracias a Agua Mineral Santa Isabel, Lilian Santander, algunos informes.
6: Sí, 29 de junio versus Rubio Ñu, 0-0.
4: Muy bien, divisional de ascenso 0-0, 29 de junio, Rubio Ñu. El informe de Miguel Lamesa. Amplía Primavera, gana 4-2 a Guaraní de Lomamerlo, impresionante. Las movidas en cuanto a los goles.
6: 4-2 Primavera.
4: Gana entonces Primavera, viene el centro, golpe de cabeza sobre la línea, la saca al córner, se salva General Caballero, salva la situación Leguizamón. Córner corresponde para el 20.
6: Herrero Bueno y Tarumandé están empatando 2-2.
4: Con el empate el 25 de noviembre, entra o no entra el 3 de mayo. Viene el córner arriba, el segundo palo, Cantero. Golpe de puño de Cantero, la manda por un costado. Va con todo el 20 de julio buscando el tanto del empate. No se entrega el 20 de julio. Va con todo. Va a meter Verdejo, linda pelota. Gol, gol, gol, gol, gol, gol, gol, gol, gol, gol, gol, gol, gol, gol, gol, gol, gol, gol, gol, gol, gol. Impecable el centro de Verdejo, como con la mano colocó el centro, impacta con golpe de cabeza Leme esa pelota al fondo del arco, empata el clásico el 20 de julio, no se rendía, buscaba insistentemente el tanto del empate y Leme pone aquí en Itanguá para que la parcialidad de azulgrana sea un puño apretado. Leme pone 20 de julio 1, General Caballero 1.
1: El gol se produjo a los 41 minutos. Segunda etapa. No, está Hugo Martín también.
22: Vamos a ver, vamos a ver. De Julio Correa. Sí, señor, minuto 36. Su goleador también. Estaría central Rolando Chito Mendoza. Por el cuarto para Julio Correa. Julio Correa 4. Unión de Campo Grande 1.
4: El cuarto.
1: Hola, no.
22: Dos expulsados. Este es el segundo. El primero dio la tarjeta roja directa. El jugador Luis Ugarte y ahora con camiseta 17, Alan González, en dos jugadas. queda con 9 el conjunto de la Unión de Campo Grande.
3: Del área, impecable golpe de cabeza, imposible para Duarte. Ya vamos a confirmar el autor del gol, el segundo para el rojo, por el segundo para General Caballero. Atención, señores, el clásico, partidazo en el segundo tiempo. General Caballero 2, 20 de julio 1. El gol se produjo
1: a los 42 minutos, segunda etapa.
3: Señores, el clásico, partidazo en el segundo tiempo. General Caballero 2, 20 de julio 1. El gol se produjo
1: a los

0: 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Está Sandra Bazán.
1: Adelante.
2: Aquí en cancha de Ecuadoré, sobre 44 minutos de la segunda etapa, Ecuadoré le está ganando 6-2 a Peñón. Ecuadoré 6, Peñón 2.
1: ¿6? ¿6 dijo?
3: ¿6? Sí, 6-2.
1: Bueno,
2: 6-2.
1: Terrible, terrible. Partido de tenis. Se despide el Peñón de Campo Grande. Aquí algunas escaramuzas, tarjetas amarillas. ¿Qué pasa en el cuarto barrio? Vicente Ferreira.
4: Bueno, calientito el partido. 2-1 está el compromiso. No da Vicente por perdido. Cualquier cosa en el tema del terreno de fútbol, nadie regala a nadie nada, Eugenio Rodríguez.
5: Señor, los dos equipos que están tratando de llegar, el capitán Infran al empate y el 32 que quiere el Vicente.
4: Bueno, correcto. Báez, ¿quién tiene que putear su...
6: Gracias, Sandra.
4: Su clan fit? Está cayendo.
6: Vicente.
4: A ver.
0: Vicente.
4: Sí.
0: Está Arnaldo.
4: Bueno, correcto.
7: Final del partido entre 3 de mayo y 25 de noviembre. Empataron 1-1.
0: Gracias, Arnaldo. 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
4: Gracias, Arnaldo. El partido terminó 1-1, dijo, ¿verdad? Porque acá el ruido con la batucada, que la gente grita, impresionante, Jean-Paul.
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4: Bueno, entra en la recta final el partido, el compromiso, hubo falta, va a ser tiro libre. ¿Qué dice el árbitro del partido? Tiro libre para la gente, el 31, lo comenta... Por supuesto, Eugenio Rodis en una presentación de...
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4: Se está quedando con la victoria el equipo del 31.
5: Sí, señor, el equipo local que está, no se apura para nada, está enredado. El árbitro que permite todo también al equipo local. Entonces, los jugadores locales están aprovechando lo que el árbitro le deja hacer y la gente del capitán Ifrán, que se vuelven locos, que están muy nerviosos los jugadores visitantes, Vicente.
4: Bueno, vamos a ver, va a ser pelota parada, va a ser tiro libre para el equipo del 31. ¿A los cuándo estamos en este compromiso, Jean-Paul?
0: Estamos ya a 36.
4: Bueno, correcto, 9 minutos le sobra de este partido, de este compromiso, más lo que adiciona el árbitro del compromiso. La gente del 31 permanece en primera, están festejando con todo, se va al centro, balón arriba... Llega la marca, cuidado, cuidado con ese brazo, con esa cabeza. 2 jugadores caídos, Eugenio Rodis.
5: Sí, señor, creo que fue un choque casual de cabeza y entonces el árbitro para el partido para que se pueda atender a los 2 jugadores caídos.
0: Vicente.
4: Bueno, ¿sí?
0: Hugo Martín.
8: Inter estaba perdiendo 1-0, ¿verdad? Me preguntan acá. Final del compromiso ganó Julio Correa por 4-1. ¿Sigue 1-0 Mariscal a favor contra Inter? Pregunta.
3: Contra Inter. A ver si. 1-0, 1-0 hasta el momento.
8: Dale, muy bien. Correcto. Ganó entonces 4-1 partido Julio Correa.
0: Gracias, Hugo Martín. Gracias, Agua Mineral Santa Isabel.
4: Bueno, 2 jugadores caídos, acciones interrumpidas aquí. Es que el partido de Tano también está llegando en la recta final de a poco. Tenemos tiempo, Tano, no vamos contigo.
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4: ¿Está Tano o no? No está. Bueno, correcto, vamos a ver, cualquier minuto retorna Tano Barreto con el partido, 20 de julio, General Caballero, ¿cómo...? Cuando llegan los goles, se verá impresionante el empate, después otra vez General que marca, Eugenio.
5: Sí, sí, señor, el dos equipos que se están peleando, y un clásico de barrio, Vicente, es impresionante cuando se...

0: Está Tano.
1: Bueno, increíble cómo no pueden vivir sin Miche, La pelota por el medio, está el empate, ¡no! ¡Une la línea! Sacó la pelota al 2 Ibarra del General Caballero, que cerca estuvo el 20 de julio del empate. Y va a la contra General Caballero buscando liquidar. Va recuperando Héctor Caballero, la maneja el 10, metió la pelota por el medio. Está el hombre de refresco, este es... A ver, dígame, señorita Romina, el cambio del conjunto de...
2: Maximiliano Ayala, ingeniero.
1: Ayala, ¿verdad? Sí.
2: Maximiliano Ayala, ingeniero Caballero, el número 11.
1: El ex Atlético Tarumandí, Cafú Ayala. La pelota por el medio, insiste el 20 de julio. Se va lentamente el compromiso, ¿verdad, Jean-Paul?
0: Se va lentamente, ya tenemos 49. 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La diferencia a su favor y el marcador a la poner en el service indica Tano Barreto.
1: Muy bien, que el partido está 2-1. Un fuerte custodio de agentes del orden, ¿verdad, Romina?
2: Así mismo, tenemos a 8 aproximadamente acá enfrente a nosotros. Ya nos tuvimos que levantar porque nos cubrieron completamente la visual.
1: ¿De dónde son? ¿De las fuerzas especiales?
2: Antidisturbio.
1: Antidisturbio, sí. Envíale a Jean-Paul una foto y sacarle cómo estamos custodiados.
0: Sí, por favor.
1: Muy bien custodiados. La pelota por el medio, va el envío, golpe de cabeza, intenta recuperar Ruiz, la manda Ruiz por un costado, va a ser lateral. Entonces, con esto prácticamente resuelto abajo, Lo que habría que confirmar con Hugo Martín Pereira al cierre de la jornada, si podemos con Liliana y Hugo Martín poner todo en orden, a ver cómo quedaron finalmente los clasificados y los descendidos. Se fue Peñón, Se fue Peñón y se está yendo entonces Unión de Campo Grande. Con eso ya está resuelto los descendidos: Atlético Tarumandí, Peñón de Campo Grande y Unión de Campo Grande. Lateral corresponde para el conjunto del 23 de julio.
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3: Correa clasifica como el mejor de su serie y final de Inter, que perdió ante Mariscal López por 1-0.
1: Bueno, perfecto. Pico de rating, hoy pico de rating Eder García, ¿no?
0: Sí, señor.
1: Zurda al fondo del arco, imposible para Cantero. Lo empata el 20 de julio. El clásico está igualado. Goles sucesivos en el segundo tiempo. Irala pone 20 de julio 2, General Caballero 2, y el gol se produjo, Chipi.
0: A los 51 minutos, segunda etapa. ¡Taro!
1: Terminó el partido, final del partido, lo empató 20 de julio y acabó el partido. Resultado final en el clásico Nitangua, 20 de julio 2, General Caballero 2.
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1: Terminó el partido. 2-2, un resultado que lógicamente al equipo local no le conviene mucho. Hay que ver finalmente cómo quedó la clasificación. Terminó el partido, 4 goles, un resultado realmente infartante. Vamos a ver. Vamos a escuchar algunos comentarios. Está Mario Pineda por acá también, el directivo del 20. Bueno, Mario, partidazo clásico, 2-2.
4: Un partido de una locura, pero un lindo partido, pero no fue el resultado que quisimos y bueno, se despide dignamente el 20 de julio del campeonato de la Liga Luqueña.
1: Parecería ser que el equipo reaccionó un poco tarde,
4: Reaccionó un poco tarde, pero así es el fútbol, ¿no?
1: Pero linda fiesta, ¿no? Entre amigos aquí en la zona.
4: Sí, linda fiesta y como siempre digo, en el campo de juego somos 11 contra 11 y de fuera de la cancha somos todos amigos otra vez de vuelta.
1: ¿Y el otro equipo cómo está para el domingo? ¿Bien?
4: Y estamos bien, estamos trabajando a full y Ojalá que el resultado sea favorable para Uy Faría y podamos entrar también nosotros como concejal, ¿verdad?
5: Envía saludos a tu papá, está escuchando la radio de PJ.
4: Saludos a mi querido viejo de PJ.
5: Gracias, Mario. Dale. Mario Pineda, bueno, final caliente 2-2. Estamos dentro del terreno. Ya ahí prepara Hugo Martín Pereira cómo quedó las cuestiones en las diferentes series. Vamos a hablar con los protagonistas. Partido de 2-2. A ver, vamos a hablar con Papilín. Juan Rodríguez. Ahí está. Gracias, papá. Gracias, papá. Muy bien. Acá está. Papilín. Bueno, gran partido el estudio de zaguero central. 2-2 el clásico, ¿no?
6: Sí, estuvo duro el partido. Una pelota que no pudimos despejar. Viene el empate.
7: Gol del capitán.
0: Gol de Capi.
7: Gol del capitán Andrés Inframa. Arturo Cabrera, el jugador del refresco, estaba en la banca, estaba el gol. Atención al nuevo marcador aquí en Puerto Barrio. 31 con Capi, empatan. Capitán Andrés Inframa 2, 31 de agosto 2. Y el gol se produjo, Jean Paul.
0: El gol a los 45, segunda etapa, Vicente.
7: Cerrátanos.
5: Muy bien. Gol del capitán Inframa, lo igualó. Adelante, Vicente.
7: Sí, exactamente. Gol del conjunto del capitán Andrés Inframa. Arturo Cabrera, el jugador con casaca 14. Empata el partido 2-2. Está el compromiso de Eugenio Rodis.
8: Sí, increíble lo que le pasó a la defensa. Desentendimiento entre el arquero y la defensa que tardó en salir. Y no dudó el jugador refresco del capitán Inframa. Le puntó el balón. Y se quedó solo con el arco en blanco a disposición. No tuvo problema en empujar y marcar el segundo tanto para el empate del capitán Inframa, Vicente.
7: Pero bueno, nos vamos contigo, Tano.
5: Muy bien. Lo igualó entonces, pero está resuelto la cuestión. Está Manu. Bueno, gran partido, el clásico 2-2.
9: Sí, fue un partido muy difícil, lastimosamente no pudimos a los tres puntos de casa, pero bueno, a seguir para adelante.
5: Bueno, no se pudo, ¿no? Pero de todos modos se hizo el intento.
9: Sí, intentamos por todos lados, pero lastimosamente no quiso ser y por lo menos quitamos el empate.
5: Bueno, lo importante siempre en los clásicos no perder.
9: Sí, lo importante es no perder en los clásicos, pero lastimosamente no dejamos los tres puntos también. Y no quiso.
5: Gracias, Manu.
9: Gracias.
5: Manu Duarte, el portero titular del conjunto del 20 de julio. Me voy a acercar hasta el profe Julio Javier Dotán y ya le cedo a Liliana, a Jean Paul, a Vicente para el resumen de esta fecha y ya luego nosotros vamos a encargarnos en Ciudad Deportiva del resto.
0: Sí, le bueno, palabra.
5: ¿Perdón?
0: Sí, señor, seguimos tengo contigo, Tano.
5: Tengo mucho ruido acá porque ya los muchachos escucharán de fondo ya los altos parlantes, la música full. Profe, ¿cómo está? Julio Javier Dotán para la FM Azul y Oro. Bueno, un clásico de 2-2, un partido caliente, vibrante en el segundo tiempo.
10: Sí, buenas tardes. Partido vibrante, donde los dos queríamos ganar. Siempre estuvimos en ventaja y no pudimos retener eso. El rival se nos vino encima y bueno, terminamos empatando un partido que queríamos ganar, pero en general bastante bien mi equipo.
5: Bueno, a partir de ahora enfocarse, Julio, lo que se viene en la fase de octavo.

0: tenemos en mente, hemos hablado ya con algunos, serían como 4 o 5 refuerzos para encarar la liguilla, que estamos pretenciosos nosotros y queremos ser protagonistas en el torneo.
1: La labor del árbitro, ¿qué te pareció? Por sobre todo en el segundo tiempo, en algunas jugadas, como que cortó bastante en el juego.
0: Y bueno, favoreció mucho al rival, cobrando faltas inexistentes, a nosotros nos cobraban. Creo que hizo exageradamente pasar el tiempo, pero bueno, esas son cosas que uno tiene que saber sobrellevar. Pero contento por el esfuerzo que hizo mi equipo, estuvimos a punto de ganar, pero bueno, nos empataron y nos dolió un poquito porque fue a última hora, ya creo que en descuento nos hicieron los goles.
1: En lo personal, profe, se mantiene el invicto, ¿eh?
0: Ah, sí, sí, me hace acordar ahora, sí, se mantiene el invicto y esperemos seguir así, esa es la idea. Y bueno, ahora ya pensar en lo que se viene, que es la liguilla, y seguramente vamos a ver qué equipo nos va a tocar y prepararnos para eso.
1: Gracias, profe. No, gracias. Felicidades por la clasificación.
0: Gracias, gracias.
1: El profe Julio Javier Dan. Bueno, está Ari Sigue Florentín, ex portero del Deportivo Luqueño. Ari. ¿Cómo te va, Ari? ¿Cómo te va? Para la FM Azul y Oro. Bueno, Aristides, este partido clásico, vibrante, 2-2, el resultado final.
2: Buenas tardes para vos y tu audiencia, sí. Partido de alta gama, ¿cómo se llama? El clásico. Nosotros tuvimos la diferencia, no pudimos mantener, la última pelota nos empató, pero fue un lindo espectáculo.
1: Bueno, era de esperarse así, ¿no? Y este partido acá en cancha el 20 de julio, con dimensiones del campo de juego especiales, pero habría que pelearlo, ¿no?
2: Sí, se veía venir. Nosotros en la semana estábamos hablando de eso, que era una cancha difícil, más que todavía el plus de ser clásico iba a ser complicado, pero se pegó este partido, pero bastante bien. Lo positivo que rescatamos es la actitud de los muchachos, que por un no diría error, sino un accidente que nos pasó sobre la última pelota, lo pudimos sacar y ahí nos empatamos.
1: Ari, ¿cómo se dio tu acople final aquí al general Caballero?
2: Y acá el profe Javier, que me conoce, me invitó para venir a ayudarle, a acoplarme a su cuerpo técnico, y justo el arquero suplente me abandonó, entonces me fichó nuevamente y ahí me ponen en el banco.
1: Bueno, ¿por qué no por ahí? Así es el fútbol, a veces no se te da la ocasión de volver a jugar.
2: Y por ahí sí, ya, nos estamos preparando para eso de a poco, después de 3 años estoy volviendo a entrenar otra vez. No, nada, agradecido al profe y a esta gente que me recibió acá.
1: Gracias, Aristide.
2: Caletano, gracias.
1: Aristide Florentín, ex portero del Deportivo Luqueño. Bueno, claro. Estoy cerrando mi participación. Saludos para Almoño Riquelme. Saludos para los muchachos que están en Comercial RR escuchando la radio Infartante, la definición al Rojo Vivo. Y nosotros tuvimos la oportunidad entonces, como integrantes de la FM Azul y Oro 94.7, de hacerle llegar los pormenores a los hinchas, a todos los que estaban prendidos hoy a la emisora. Bueno, Liliana Santander, ustedes allí con Jean Paul, con los demás compañeros, adelante.
3: Muy bien, muchas gracias. Vicente Ferreira.
4: Bueno, final acá del partido, el compromiso. Empataron 31 de agosto con capitán Andrés Infran, 2-2. Fiesta total, porque ellos saben que permanecen en primera, Eugenio Rodríguez.
5: Sí, señor, un partido en donde el primer tiempo fue favorable para el equipo local, donde tuvo varias ocasiones de marcar, marcó 2 tantos, manejó los hilos del partido. El capitán Infran, que en el primer tiempo nunca encontró su fútbol, esporádicamente también tuvieron lo suyo. Pero el segundo tiempo entró nuevamente avasallante el equipo local al comienzo, pero después decayó el partido y el capitán Infran tuvo lo suyo, tuvo un penal que ejecutó el arquero y fue tapado por el arquero del 31 de agosto. Y a partir de ahí el partido decayó mucho en desorden, en pelotazos. Y al final creo que el capitán Infran tuvo lo suyo, lo empató y así terminó el partido. Creo que con este resultado y el resultado entre el Peñón y el Cuaduré, el 31 de agosto permanece en primera división, querido Vicente.
4: Bueno, Eugenio Rodi, se vamos despidiendo tu trabajo. Yo voy a tratar de meter un poco sobre el terreno de juego para conversar con la gente del 31 que permanece en primera. De tu parte será hasta la próxima, Eugenio Rodi. Como siempre, excelente tu labor, tu trabajo en la fecha de hoy.
5: Sí, señor, muchas gracias, Vicente. Un placer trabajar con todo el equipo de Fútbol Total y será hasta la próxima.
4: Bueno, correcto. A ver, dame tiempo, Jean Paul, un chiquitito, mientras vamos saludando a los patrocinantes, ¿te parece?
3: 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Estoy atento, Vicente, cuando llames.
4: Jean Paul. Bueno, correcto. A ver, presidente. Ahora sí te voy a decir, presidente, ya otra vez, Denis, ya pasó el tema de ser técnico. El resultado se dio. Felicitaciones a la gente el 31 de agosto que permanece en primera, presidente.
5: Y agradecer al público, mira lo del público.
4: Totalmente. Ustedes hoy no duermen, ustedes amanecen acá en Puerto Barrio, ¿verdad?
5: Nosotros somos de primera y vamos a seguir siendo de primera siempre. Esto pasa con dos clubes. Lastimosamente descendió un club grande como Peñón, también campeón, multicampeón como nosotros. Y bueno, y a seguir remando. Nos encontramos con muchas dificultades, cambio de directiva, jugadores que se nos fueron, muchos jugadores. Y empezamos de cero. En la segunda rueda empezamos de cero y salvamos. Es lo que más importa, lo que a la hinchada le importa. Ser de la serie de honor de la Liga Luqueña.
4: Bueno, presidente, trabajar en el buen sentido de la palabra por un club tan importante como el 31 de agosto, esta noche a festejar con todo y ya el día de mañana cuando se dice un poco también a seguir trabajando para que tal vez el día de mañana, el 31 de agosto, pueda estar en el podio en lo más alto también del campeonato de la Liga Luqueña de Fútbol.
5: Sí, así mismo, estamos viendo convenios, estamos viendo con otros clubes, con clubes de primera de la APF, estamos haciendo convenio con ellos para poder trabajar con ellos. Si ven, nuestro local está muy lindo. Estamos para bien. Vamos a almorzar nuestra pista, vamos a festejar otra vez nuestro centenario, porque ahora es nuestro centenario verdaderamente, ¿verdad? Ahora otra vez con este triunfo. O sea, para nosotros es un triunfo porque no se nos venía hace 5 o 6 partidos que teníamos que ganar y hoy se nos escapó de vuelta. Son cosas de fútbol, pero vamos, ahí vamos a pelear y vamos a ser más grande este club de lo que es.
4: Empate con sabor a victoria y para la gente también hay que decir que digno rival la gente, el capitán Andrés Infran, como la audiencia lo escuchó a través de la 94.7, partidazo por sobre todas las cosas, lo que ofreció con la gente el 31, 2-2 terminó. Nada de regalarse puntos, presidente.
5: No, ni de ningún lado. Nosotros no jugamos a eso, si buscamos eso hace mucho, ya estábamos salvados, se sabía que puede ser, ¿no? La Liga Luqueña puede pasar cualquier cosa, es muy competitivo. Tenemos más de 30 equipos, de los cuales están peleando, están en los de ascenso, están peleando, y bueno,
6: van a subir dos y van a bajar tres, ¿verdad? Y esa es la competencia. Y el año que viene, mejorar. Ese es lo único que puedo decir, mejorar. No bueno, podemos quedarnos con esto.
7: Bueno, ¿dónde se festeja esta noche? ¿Acá en este reducto mismo?
6: Acá mismo nomás, acá donde el club donde está el más glorioso Cuarto Barrio.
7: Bueno, felicitaciones, presidente, y a disfrutar de este gran triunfo. Triunfo en el buen sentido de la palabra por permanecer en primera. Esta gente hermosa del Cuarto Barrio entonces permanece en primera, presidente.
6: Así mismo. Sí, saludo para todos los aficionados del 31 y para vos, Jean-Paul. Fuerza.
7: Dale, ahí está el presidente. Dame tiempo, Jean-Paul, ya retornamos.
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7: Bueno, para ir cerrando, una gran cobertura también, por supuesto, al estilo de Fútbol Total, normalmente 4.7 azul y oro aquí de esta cancha del 31 de agosto. Nosotros en minutos ya vamos a estar nuevamente por el tema de la radio para lo que va a ser la programación de Ciudad Deportiva con todo el resumen. Impresionante lo que va a ser la programación de Ciudad Deportiva por todos los resultados que se dieron, quiénes se quedan, quiénes permanecen y cómo está el tema de la clasificación de todos los clubes. De mi parte, será hasta las 19 horas, mi querido Jean-Paul.
3: 18 horas. ¿Podés venir directo, por favor?
7: No, tranquilo, tengo que merendar, papá, tengo que...
3: Merendar y venir para las 18.
7: Dale.
3: Orden de arriba. Está Hugo Martín Pereira, adelante, Hugo.
8: Bueno, mirando la tabla de posiciones, entonces, de acuerdo a cómo quedó Julio Correa, pero permítame estar, Hugo Ranulfo Sosa Franco, venía, cabrito. Bueno, felicidades, el primer tiempo fue duro, no salieron bien las cosas así como planificaron, pero en el segundo sí, lograron la victoria y la clasificación.
9: Bueno, te quedamos buenas tardes, la verdad que el primer tiempo fue para el olvido del partido, y en el segundo tiempo pudimos acomodar las cosas, hicimos otro sistema entrando el segundo tiempo con tres hombres en el fondo, y bueno, nos salió bastante bien, gracias a Dios, y ahí está el resultado holgado, y esta victoria para esta gente que siempre viene una luchando en la buena y en la mala, y estos dirigentes también que están trabajando día a día.
8: ¿Cuántos jugadores lesionados tenés? Porque hoy vimos de vuelta debut de algunos jugadores de la cantera de Chile Ferrer.
9: Y tenemos unos, en total unos 5 o 6 jugadores lesionados. Y
8: titulares,
9: claro. Y la verdad que hoy en día tenemos una cantera bastante interesante, hay chicos muy interesantes para que tengan su oportunidad. A mí no me va a temblar el pulso para que lo haga debutar, ya sea en la liguilla, en la final, donde sea, porque se merecen y tienen muy buena condición. Así que estoy tranquilo en ese sentido. Ahora veremos qué dicen los dirigentes y que para que empecemos la liguilla de otra manera.
8: ¿Va a tener refuerzo, Hugo? ¿Te dirás?
9: Estamos en eso. Hace tiempo que se habló de refuerzo. No llegaron, pero vamos a ver qué pasa en estos días, a ver qué dicen los dirigentes. Y en base a eso, armar el grupo que necesitamos para este partido que viene, porque este partido va a ser diferente.
8: Martí, ¿cuántos años tiene? Creo que debutó.
9: Mira, la verdad, creo que tiene 17, 18 años a reventar. Es un chico que tiene mucho futuro. Y bueno, ahí está el resultado. Lástima que le dio un fuerte golpe que le dejó afuera, pero ya está con nosotros.
8: Bueno, y Jesús Maidana, que ya se consagró prácticamente.
9: Él está consolidado, él estaba anteriormente por el tema de la expulsión, estaba afuera, pero ahora ya volvió y tiene un futuro tremendo.
8: perfecto. Felicidades, voy a esperar lo que va a acontecer en el mata-mata.
9: Sí, sí, esperemos que pase, Dios quiera que todo vaya bien y que lleguemos lo más lejos posible y ya en la final veremos qué pasa.
8: Ok, ahí está Hugo Ranulfo César Franco, el director técnico del Sportivo Julio Correa. También ganó la categoría juvenil de polaco. Emil Sosa González, ¿cómo te va? Felicidades, clasificación y Correa clasificó primero.
10: Buenas tardes, sí, así mismo. Más que contento por este increíble momento. Pero bueno, al iniciar este torneo sabíamos que nos iba a ser difícil. Somos el vigente campeón. Y iba a costar un poco porque algunos jugadores tuvieron otro rumbo, entonces tuvimos que armar un nuevo plantel y por suerte con la venida del profe Hugo Sosa pudimos armar un plantel mixto con algunos jóvenes de la casa y hoy se vio reflejado eso con 6 jugadores juveniles en cancha.
8: Imagino que ese le fortalece a ustedes porque la cantera de Julio Correa prácticamente domingo tras domingo es 6 titulares.
10: Y es un proceso que siempre yo vengo diciendo, es un proceso que muchos tienen miedo y bueno, acá se ve el fruto. Somos punteros, creo que el mejor de la liga, la primera rueda,
8: la clasificación
10: general. Entonces, con un plantel, la verdad, con muchos juveniles. Y nada, confortable, muy orgulloso de la exigencia que me está trabajando conmigo, cuerpo técnico, jugadores. Y ahora se viene la segunda rueda que es donde, como se dice, da más gusto, que es el mata-mata.
8: Bueno, en la carpeta ya tienen, ¿verdad?, quiénes son los que van a venir. ¿Ya hablaron con algunos?
10: No, la verdad que no, no hay ninguno en carpeta. Sí, vamos a ver ahora con el profe a ver si podemos reforzar alguno, pero la verdad que queremos mantener el plantel. Tenemos unos cuantos jugadores lesionados que hay que recuperar y ahí ver.
8: Si viene bien esta pausa, porque el domingo no hay de campeonato por tomar las lesiones.
10: Sí, así mismo, falta 15 días para la combinación, o sea, el cierre del libre pase, y por ende tenemos tiempo para ver algunos jugadores o algunos que puedan reforzar.
8: ¿Qué le puede decir a la gente del público?
10: Gracias.
8: Bueno, felicidades.
10: Saludos para toda la familia Sosa, la familia González, que siempre están apoyando. Y nada, así. Un abrazo, gracias.
8: Ahí está Eli Sosa. Bueno, hablando así también para nosotros, aprovechando que estamos haciendo este contacto nosotros aquí desde el Julio Correa mientras estamos recabando todos los datos. Ahora hay que ver de acuerdo a cómo queda la tabla de posiciones, porque en el reglamento dice en el acumulativo general. Vale decir de que es de la Serie A, puede ser el primero, puede ser también el segundo, o puede ser también de la Serie B, primero y puede ser segundo. Pero mirando así, de acuerdo a la tabla que tenemos, que estamos manejando, Julio Correa primero con 25, después están 2 equipos con 23, Atlético Internacional y Unión Agrícola. Pero esto todo de eso para coordinación para Lili. Ah, antes dije, si es que se mantiene así, tenemos un partido de empate por la clasificación entre Mariscal López, 3 de mayo, Mariscal López, si no me falla las puntuaciones. Enseguida ya vamos a tener los resultados y las puntuaciones finales y los emparejamientos para la siguiente fase.
11: Excelente, Hugo Martín, excelente. Vamos a los resultados que se dieron en la fecha de hoy. En la Serie A, Sportivo Julio Correa, que se impuso por 4-1 al Unión de Campo Grande. Guaraní cayó ante Primavera por 3-0. 3 de mayo se impuso por 1-0 al 25 de noviembre. Internacional cayó ante Mariscal López por 1-0. Guaraní, que aquí está mal este. Guaraní cayó ante Primavera por 4-2. Aquí hay que corregir, entonces.
8: ¿Eh?
11: Sí, hay que corregir acá en la.
12: ¿Por ahí anda operador?
11: Sí. Aquí en el informe que tenemos.
12: No, vaya a usar la risa de Gustavo. Sí, la risa de Gustavo.
11: Sí, ahí está, ¿no?
12: No.
11: Entonces, Primavera se puso por 4-2
13: ante
11: Guaraní.
13: ¿Hugo? ¿O no?
11: Bueno, en la Serie B, Tarumandú cayó ante el Teniente Herrero Bueno por 3-2. 20 de julio y General Caballero empataron 2-2. Unión Agrícola se impuso por 3-1 a Yucre. 3-1. Atlético Triunfo se impuso por 1-0 ante Vencedor. En la Serie C, el 6 de enero, se impuso por 1-0 a Porvenir. El 31 de agosto, y Capitán Andrés Cifrán empataron 2-2. Y Cuaduré se impuso por 6-2 a Peñón. Libre en esta fecha estuvo el 18 de enero. Bueno, nos llega más informe.
13: Resultado triunfo Vencedor, por favor, para Julián Romero Vázquez.
11: Vencedor, ¿qué? Triunfo se impuso por 1-0 al Vencedor. 25 versus 3 de mayo, 1-1 me dice. 25.
13: Herrero.
11: Teniente Herrero se impuso por 3-2 a Tarumandú.
13: Ahí está.
11: 25 versus 3 de mayo, 1-1 dice. Ahí está. Gracias al señor William Alfonso. Ahí estamos, vamos corroborando los...
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13: Bueno.
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13: Bueno.
11: Ahí estamos. Vamos corrigiendo los resultados que nos van llegando.
15: Vea plan de saldo, Capelú.
13: Sí, bastante saldo tenemos. Cerramos y abrimos ya el otro. ¿Ya tenés todo? Porque él ya se va.
16: Y sí.
13: Sí, ya se va. Eder ya se va.
16: Y sí.
13: Gracias, infinitas gracias. Hoy récord de récord, 136 auspiciantes el día de hoy. Y pudimos cumplir con ellos.
11: Los trapos. El 3 de mayo y 25 de noviembre empataron 1-1. Estaba ganando el 3 de mayo. Terminó entonces empatado 1-1.
13: Ahí está. Lorenzo Hugo Güero, adelante. Se cortó. Falta de saldo.
11: Bueno, vamos nuevamente a ver si la gente nos puede ayudar al 0971-947-947. Si alguno de los resultados no está bien, Sportivo Julio Correa se impuso por 4-1 al Unión de Campo Grande. Guaraní cayó ante Primavera por 4-2. 3 de mayo y 25 terminó empatado 1-1. Inter Mariscal López que se impuso por 1-0 al Internacional. En la Serie B, Tarumandú cayó ante el Teniente Herrero Bueno por 3-2. 20 de julio y General Caballero empataron 2-2. Unión Agrícola se impuso por 3-1 ante Yucre. Atlético Triunfo se impuso por 1-0 ante el Vencedor. En la Serie C, 6 de enero se impuso por 1-0 ante Porvenir. 31 de agosto y Capitán Andrés Insfrán empataron 2-2. Y Cuaduré se impuso 6-2 a Peñón.
13: Muy bien. Ahí está. Espérame que... Creo que ya está todo, ¿no?
11: Estamos.
13: Lorenzo Hugo Agüero Bernal augura la permanencia del Sportivo Luqueño en Primera División. Me pidió Hugo Lorenzo que le pase su publicidad. Ya está.
11: Ok. Bueno, con este resultado, Julio Correa lidera y clasifica con el mejor puntaje, 25 puntos. Le sigue con 22 Atlético Internacional, 25 de noviembre. Con 21 Guaraní, con 18 3 de mayo y Mariscal López. Para definir la posición.
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11: Eremao. Primavera, 16 puntos. Unión de Campo Grande, 10 puntos. En la Serie C, General Caballero lidera con... No, Unión Agrícola lidera con 23 puntos. Con 21 le sigue General Caballero. Con 20, Vencedor. Con 19, Yucurú, 18 Atlético Triunfo, 17 Teniente Herrero Bueno, 20 de Julio 15 y Atlético Tarumandí ya descendió 8 puntos. En la Serie C, 6, 18 de enero lidera con 22 puntos, hoy que estaba libre. Porvenir Paraguayo, 21 puntos, 18 puntos está Capi y también Ecuadoré, 18 puntos. 6 de enero, 17, 31 de agosto, 9, Peñón, 6. Peñón ya descendido también. Así es. Y no hay revancha. Unión de Campo Grande también tiene. Despedimos, ya vamos dando paso a Ciudad Deportiva.
16: Gracias porque nos vamos unos minutos.
11: Gracias a todos los que colaboraron hoy, a Betty Quintana, al señor William Alfonso, a todos los que hicieron llegar los resultados en mesa de estudios. Muchísimas gracias. No se desprendan de la 94.7, ya llega el resumen total en Ciudad Deportiva con Jorge El Tano Barreto. De nuestra parte es todo, gracias a todos ustedes por la sintonía. Conmigo nos reencontramos a las 7 de la mañana, mañana bien tempranito, Dios mediante, en Notimúsica.

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0: ¿Qué tal? ¿Cómo están? Renovado placer de estar en comunicación de vuelta con la inmensa audiencia de la FM Azul y Oro, la 94.7, que prepara para el día domingo una mega cobertura, ¿sí? Ya he visto la lista de operadores. Usted está primerito, Eder. Sí. Usted va a comandar el arranque a la mañana con Víctor Velázquez. Después se viene Gustavo Quintana. Hay que hacerle laburar a Gustavo, ¿sí? Últimamente está laburando muy poco Gustavo Quintana. Bueno, bajo la dirección de Diana Delgado, la licenciada que está preparando realmente un gran equipo para abarcar todos los puntos de locales de votaciones el día domingo. Entonces, como siempre, la información de primera mano por la FM Azul y Oro, la 94.7. ¿Cómo están? Bienvenidos a todos a este capítulo de Ciudad Deportiva. Hoy domingo 31. Se va mayo, ¿verdad? Se va mayo, ¿sí? Bueno, pasó la última fecha de la Liga Luqueña de Fútbol. Ya en breve se viene Hugo Martín Pereira para cotejar todos los datos, los resultados, todo completito. Vamos a hablar también del Sportivo Luqueño y las posibilidades, aunque no hay absolutamente nada en cuanto a refuerzos. Tampoco hay lista aún de los que deja la institución. Realmente toda una nebulosa lo concerniente al Sportivo Luqueño. Nadie sabe absolutamente nada. Y bueno, hay que esperar la voz oficial seguramente en la página del Sportivo Luqueño, a ver quiénes se despiden y quiénes son los que van a estar llegando como refuerzos. Ojalá que sean buenos refuerzos, Se rumorea lo de Thiago Caballero, lo de Ale de Silva, pero me parece que es más expresión de deseo del aficionado, del hincha, que otra cosa, ¿eh? Mientras hablemos de la apasionante Liga Luqueña de Fútbol, pasó la última fecha, ya están los clasificados, ya en breve vamos a tener también los emparejamientos. Y está confirmado, los que perdieron la categoría. Lastimosamente levantó el pañuelo del adiós el Peñón de Campo Grande, levantó el pañuelo del adiós Unión de Campo Grande, y ya se confirmó el domingo anterior ya, también la partida del Atlético Tarumandí. Señor presidente de la Liga Luqueña, Pablo Servín, ¿cómo le va? Buenas tardes, noches para Ciudad Deportiva Radio Azul y Oro.
1: Buenas tardes, noches, Jorge, estamos al reto para vos, para todos tus compañeros de trabajo y toda la audiencia de Ciudad Deportiva.
0: Bueno, apasionante la Liga Luqueña. Hoy estuvieron en contacto, en comunicación con nosotros, hasta propios extraños. Recibíamos inclusive reportes del interior, presidente. Señale los cuentes de que la Liga Luqueña de Fútbol traspasa fronteras a través de los medios y por sobre todo por la FM Azul y Oro.
1: Totalmente. Yo mismo, gracias a este prestigioso medio, también siempre trato de seguir todos los partidos de nuestro campeonato. Soy el más interesado de que cada fecha culmine bien. Estuve siguiendo paso a paso la transmisión, donde todos los partidos prácticamente estuvieron pasando la información de minuto a minuto, cada instante. Y bueno, cada fecha culmine bien. Estuve siguiendo paso a paso la transmisión, donde todos los partidos prácticamente estuvieron cubriendo, estuvieron pasando

0: Ascenso y descenso, y bueno, hoy no fue la excepción, fue una gran jornada, pero gracias a Dios culminó bien, terminaron bien los partidos, no tenemos ningún reporte de hechos negativos hasta el momento, y estoy muy contento por ello, ¿verdad? Porque lo que nosotros festejamos los directivos de la liga es que una fecha culmine de buena manera, y creo que hoy fue así. Y así como me comentaba, estaba comentando, ¿verdad? Perdieron tres clubes amigos la categoría en este nuevo sistema que volvimos este año. El Club Atlético Tarumandé, que el domingo pasado ya había perdido la categoría, y hoy la última fecha se definió para los otros siguientes. Y el caso del Club Unión de Campo Grande, que hoy también perdió la categoría, y el caso de Peñón, que si bien si ganaba su partido, a lo mejor íbamos a tener un partido extra entre Peñón y 31, pero al empatar 31 y al perder Peñón de visitante, pierde la categoría automáticamente. Así que desearle pronto retorno a estos clubes amigos que hoy se despidieron de la categoría de la División de Honor, y que puedan tener un retorno rápido dentro de lo que es la División de Honor.
1: Presidente, a propósito de desempate, ¿podría registrarse un partido? Me decía Hugo Martín Pereira, eso está supeditado a confirmar todos los datos, los números, finalmente, entre Mariscal López y 3 de Mayo.
0: ¿Partido de...?
1: Por clasificación. Como el último mejor sexto, creo que me decía Hugo Martín.
0: Y si es, creo que para la clasificación, si hay puntos iguales, se podría dar. Uh-huh. Se puede dar. Si es puntos iguales y para saber quién clasifica, se puede dar partido extra, pero solamente para ubicaciones de posicionamiento dentro de los ya clasificados, es a diferencia de gol nada más. Pero en este caso, para definir quién clasifica, si es punto igual, sí, se puede dar partido extra. Creo que así lo está estipulado. Sí.
1: Acá ya está Hugo Martín Pereira también con todos los datos, los números. Lo que hay que resaltar, o por lo menos en el escenario donde estuve presente, en Itangua, muy buen resguardo policial. Estaban también los agentes antidisturbios, correcto el comportamiento del público, de la dirigencia. He visto directivos, miembros de la comisión directiva de ambos clubes intentando en todo momento un poco atajarlo en los nervios y tranquilizar los ánimos. Me parece que ese es el camino, presidente.
0: Totalmente, ¿verdad? Mira que un clásico siempre es difícil de custodiar, ¿verdad? Y en ese sentido, tanto el clásico que fue ya en la primera etapa en la cancha de General Caballero, como el de hoy en cancha de 20 de julio, muchísima gente llevaron, y gracias a Dios culminó bien. Felicitarle a los clubes locales, a los clubes visitantes, por el comportamiento en sí y por dedicarse a jugar el fútbol, ¿verdad? Porque mucho depende de ellos también para que el espectáculo la gente pueda disfrutar y no hacer otro tipo de hechos, ¿verdad? Así que yo creo que hoy las felicitaciones a todos los dirigentes que pusieron todo de sí para que los partidos hayan culminado de buena manera, y en especial el superclásico, ¿verdad? De la zona entre 20 de julio y General Caballero, que estuvo vibrante. Estuve escuchando la transmisión justamente tuya, en donde creo que al último minuto empató el partido 20 de julio y ahí terminó.
1: Sí, sí, vibrante, 2-2. Hugo Martín Pereira, ¿cómo está, Huguito? Ya con todos los datos de primera mano, de Luque de primera mano con Fernandito Pereira. Huguito, ¿cómo estás?
2: ¿Qué tal, Jorge? ¿Cómo te va? Un saludo.
1: A ver,
2: yo lo apagué. Espera, ahí.
1: Aclaro. Este no hace compró como.
2: No. Yo lo apagué porque estaba hablando en privado con Hugo Fernando. ¿Qué tal, Jorge? ¿Cómo te va? Un saludo para vos, para Eder, para toda la audiencia.
3: La risita.
2: Al presidente, ¿cómo te va, presidente? Buenas tardes, noche. Justo yo le decía, el antes del GLTI me dijo, sí. ¿Es buenas tardes o es buenas noches? Ahora es buenas tardes todavía.
1: creciendo de a poquito.
2: Pero es buenas tardes. Sí. Hola, presidente, ¿cómo te va? Buenas tardes.
0: ¿Qué tal, Hugo? ¿Cómo estás? ¿Todo tranquilo?
2: Bien, presidente, acá sumando, restando, viendo.
1: Lo lindo que hoy no hubo lío, Hugo Martínez.
2: Hoy no hubo lío,
1: estamos contentos,
2: eso,
1: no, eso, no, eso, no, eso hubo, es. No.

0: Al menos, y coste que, ¿verdad? En el partido que doy.
1: Fecha que venimos bien en la Liga Luqueña.
2: Coste que el presidente, y usted también decía que siempre le llamamos cada vez que hay quilombo nomás al presidente.
0: Sí, así es. Y así es, vos sos así. Cizañero que sos.
1: Es lo que uno pues siempre tiene que poner del pecho y la cara, ¿verdad? Cuando ocurre algo, pues gracias a Dios, hace tres fechas venimos bien dentro de lo que es la Liga Luqueña, que no tenemos ningún inconveniente.
2: Y divisional tampoco, creo que hoy todo tranquilo, ¿no? Los partidos.
1: Sí, todo tranquilo, creo ambos empataron. No hubo en ese sentido ganador en las dos series que se disputó. Y ahí todos siguen con chances y posibilidades aún de llegar al objetivo.
2: Hugo Martín, ¿qué dicen los números según...?
0: Bueno, primero vamos a lo que dice el reglamento.
2: Sí, perfecto.
0: De la segunda fase. Creo que yo alcé en el grupo de vez pasada de Ciudad Deportiva. Pero voy a entrar ahí. Pero decía, para la ubicación de los 16 equipos clasificados se va a tener en cuenta el acumulativo general. Acumulativo general. Y en ese sentido... En el acumulativo general aparece Sportivo Julio Correa con 25 puntos. Uh-huh. El segundo, el mejor ubicado en el acumulativo general, es Unión Agrícola con 23 puntos. Después, ¿qué pasa? Tenemos a 18 enero con 22 puntos. Tenemos a General Caballero 21. Con 22 puntos también le tenemos a 25 de noviembre e Internacional. O sea, son dos equipos y un tercer equipo con 22 puntos. Aquí hay que ver el acumulativo y la diferencia. Diferencia de gol, que también habla del sistema de campeonato. 18 de enero tiene más 9. General Caballero está con más 10. Pero General Caballero está con 21, ¿verdad? Tenemos que sacar a los que tienen 22 puntos. Sería Julio Correa. Si puedo tomar apunte, voy ahí. Estamos haciendo esto rápidamente, así, mirando. Correa con 25, primero. Segundo.
2: Mejor Unión clasificado.
0: Segundo.
2: ¿Verdad?
0: Unión Agrícola, sí.
2: ¿Cuánto me dijiste?
0: 25 puntos.
2: 25.
0: Sí, esto está en la página de Luke Dead.
2: ¿Posible emparejamiento?
0: Espera, pero no, vamos a primero por los que van a estar, cómo clasifican.
2: Atención.
0: Primero sería Julio Correa con 25. Segundo, Unión Agrícola con 23.
2: Unión Agrícola, 23.
0: Sí. Terceros están con 22 puntos. Reitero, 18 de enero, 25 de noviembre e Internacional. 25.
2: ¿Qué ocurre?
0: Y acá se entra a tallar la diferencia de gol en el acumulativo general. Ya son de dos series, dos equipos de una misma serie. Sí. Y uno de otra serie. A lo que me están enviando mensajes no les voy a poder responder, ni llamada tampoco.
2: Aguarden.
0: Sí, un ratito, aunque ahora me está llamando Hugo Fernando.
2: Sí. Hugo Fernando Camparcioli.
0: Hugo Fernando Pereira Mato. Sí. Espérame un ratito, Fernando, porque ahora estoy al aire.
2: Espérame un rato, Fernando.
0: No, me está queriendo pasar algunos datos, pues.
2: Sí, claro.
0: Los
2: claro,
0: datos.
2: Sí, puede ser también.
0: Ese aquí, no.
2: Bueno, ya. Vamos a continuar. Lo tengo al presidente.
0: Sí, ya sé. Con la disculpa del caso del presidente, sí. Pero también interesante, ¿verdad?
2: Claro,
0: que esté en línea.
2: No, presidente.
0: 18 de enero tiene.
1: Sí, estoy atento.
0: 22 puntos.
1: A todos nos interesa la tabla la clasificatoria.
2: Sí.
0: Bueno, vamos a sacar acá. Terceros con 22 está 18 de enero, tiene más 9.
2: Más 9.
0: Sí. 25 de noviembre tiene más 7. E Internacional tiene más 3.
2: Entonces 18.
0: Entonces 18.
2: Tercero.
0: Tercero. Cuarto 25. Cuarto 25. Quinto Internacional.
2: ¿Con cuántos puntos?
0: Con 22 puntos los 3.
2: ¿Cuarto me decías?
0: Vamos, Correa, Unión.
2: 18.
0: 18, Correa, Unión.
2: Sí.
0: 18,
2: sí.
0: 25 de noviembre e Internacional. Ahí están los 5 primeros.
2: 25 y Atlético Internacional.
0: Sí.
2: Seguimos.
0: Después Sexto. Tenemos Guaraní, que está con 21, General Caballero con 21 y Porvenir Paraguayo con 21. Hay tres igualados. Equipos igualados, tres equipos, entonces entra de vuelta la diferencia
2: de goles.
0: Bueno, acá tenemos General Caballero de Yucurú, tiene 10 positivos. Después no, mana.
2: Sí.
0: Está
2: sí.
0: anotando, después sí. me va a preguntar otra. Presidente, ¿ya opina, Checo?
2: No, ya. Nos sí. quedamos en Internacional 22.
0: Sí.
2: 22.
0: Y acá está requiriendo la Vicente que llegó también. General Caballero, que tiene 21, tiene más 10. Tiene que poner más 10.
2: Más 10.
0: Sí. Quedaría sexto.
2: Sí.
0: ¿Verdad?
2: Anotado. General Caballero.
0: General Caballero.
2: ¿Escuchaste, Rolo?
0: Después, Porvenir Paraguayo tiene 21 puntos más 7.
2: 21, General Caballero, más
0: sí.
2: 10.
0: Sí. Después General, después General Caballero de Yucrí, está, se va a enojar yo el Rolo.
2: No, espera un ratito. ¿Me decía después de General Caballero?
0: Después de General Caballero, Porvenir Paraguayo.
2: Porve.
0: Con 21 puntos atención, más 7.
2: Aldo Delgado. 20,
0: Aldo Porvenir, Aldo 21 Lescano. También, ¿verdad? 21.
2: 21.
0: Sí.
2: 21.
0: 21 más 7.
2: Sí. Vamos siempre y, por la diferencia de goles.
0: Sí. Y después está Guaraní de Loma Merlo con 21 puntos y más 4.
2: Guaraní, 21 más 4.
0: Más 4.
2: Perfecto. O sea,
0: 4 positivos. Ahí ya tenemos cuántos equipos.
2: 8.
0: 8 equipos.
2: 8.
0: Esa es la primera. Esos son
2: los primeros
0: 8.
2: 8 clasificados.
0: Sí. Vamos a la posición.
2: La ubicación.
0: 9. A la ubicación 9.
2: Ubicación 9.
0: Ahora tenemos que ver quién tiene 21. Mariscal López y 3 de mayo van a jugar un partido extra.
2: Desde el 9 para abajo juegan los partidos de ida de local primera vez.
0: Bueno, acá puede poner en lugar 16 a Mariscal López o 3 de mayo, el perdedor. El perdedor de ese partido.
2: Habrá entonces, ahí está lo que le decía el presidente.
0: Sí, ahí los dos tienen 18 puntos y entre dos equipos y por clasificación, partido extra.
2: Presidente, ¿escuchó?
1: Sí, sí, atento.
2: ¿Está bien?
1: Así mismo.
2: ¿Está bien?
1: Está bien, así como está explicando.
2: Mariscal
0: gracias,
2: o
0: presidente.
2: 3 de mayo.
0: Mariscal o 3 de mayo.
2: Mariscal o 3 de mayo.
0: El perdedor juega con Julio Correa.
2: Bueno, ¿qué va a hacer en la liga?
0: Cuando el, el ganador juega con Unión Agrícola.
2: ¿Qué va a hacer en la liga cuando ya no esté Hugo Martín Pereira? A mí me pregunta.
0: Y va a seguir. ¿Eh? Sigue la liga.
2: ¿Eh? Bueno, bueno, Mariscal o 3 de mayo, noveno.
0: Ahí ya tenemos. Ahí sí, ya tenemos.
2: Noveno.
0: No. Es noveno, 16.
2: Al último. Ah,
0: al
2: claro.
0: Último,
2: sí,
0: al último.
2: Último,
0: el último. Sí, para sacar ya. Ahí está Julio Correa contra el perdedor de Mariscal López. 3 de mayo. Se pueden volver a encontrar.
2: Ah, acá ponemos último Mariscal o 3.
0: Sí. Sí.
2: ¿Escuchaste, Ríos?
0: Y.
2: Arnaldo Ríos.
0: Y el otro, el ganador. El ganador va a ser. Mariscal López o 3 de mayo el rival de Unión Agrícola.
2: Ah, de Unión Agrícola.
0: Sí. ¿Por qué? Porque entra sexto el perdedor y el otro es quinto. Espérame un ratito. 18 sí. puntos. ¿Quién tiene otro 18? Ah, Triunfo. Triunfo tiene más uno.
2: ¿En qué posición?
0: Ah, espera. Sí, Triunfo va a estar un poquito más hacia arriba. Acá 18 tenemos dos equipos. Sí, van un poquito más hacia abajo. Bueno, nuevo.
2: Ahí preguntaba sí. algo el presidente. ¿Presidente?
0: Sí.
1: Viste que yo tengo entendido que Mariscal y 3 de mayo los dos están con 18 puntos.
0: Perfecto.
1: Y ahí pues no, en este caso pues no es diferencia de gol nomás, ya si total el otro entra nomás como mejor sexto, porque 18 puntos no va a haber en otra serie. Como mejor sexto.
0: No, presidente, los dos están clasificados.
1: Sí.
0: En caso de clasificación, tendría que ser para clasificación. Acá pues tenemos que buscar al quinto clasificado de la serie.
1: No, pero los dos pues ya están clasificados.
0: Los dos, claro, los dos están clasificados. Pero ¿cómo hacer la división para conocer al mejor sexto?
1: Y por la diferencia de gol.
0: Pero podés vos sacar la puntuación de 18 con 18 puntos que alcanzó la otra serie, que es el Cuaduré y Capitán Andrés Inframe. Ellos clasificaron en su serie entre los 5 primeros. Acá nosotros no sabemos quién es el quinto de la serie, ¿cierto? El sexto va a ser el perdedor de ese partido. Pero va a ser el quinto, estamos buscando primero al quinto de la serie A.
1: Y el quinto de la serie año es Mariscal López y es menos uno y 3 de mayo tiene menos.
0: Pero dos equipos no entran a tallar diferencia de gol, presidente.
1: ¿No sí, sí, tú? Para clasificación, según nuestra homologación, para clasificación dice que sí.
0: ¿A qué? Porque habla del artículo 55. Si es que tienen a mano, yo no tengo a mano nomás.
2: Sí, yo justo no traje mi librito.
0: Pensé que vos ibas a traer. Sí.
2: A ver, informante, si está escuchando, envíame esa parte, por favor.
0: Artículo 55.
2: Artículo 55. Envíame una foto, informante.
0: De lo que habla de las diferencias de
2: sí,
0: goles.
2: Sí, sí, sí. Envíame, informante, ahí a mi número. Sí, Hugo.
0: Bueno, estoy viendo otra vez acá. Porque hay tres equipos, cuatro equipos, cinco equipos en realidad. Dos de la Serie A. Sí, es así. Mariscal López y 3 de Mayo. Uno de la Serie B, que es Atlético Triunfo. Y dos de la Serie C, que son Ecuaduré y Capitán Andrés Fram. Sí. Ecuaduré en su serie clasificó tercero. Capi clasificó cuarto. Con el mismo puntaje. Pero ahí el tema de la diferencia de gol entre los equipos clasificados. Pero a nosotros pues nos falta el quinto. El quinto equipo clasificado es lo que tenemos que buscar primero. Y no sabemos si es Mariscal López o si es 3 de Mayo.
1: No, es Mariscal López por diferencia de gol, si tiene menos uno.
0: Sí, tiene menos uno. Y 3 de Mayo tiene menos 5.
1: Sí.
0: Podemos interpretar de eso, de esa manera. Pero ¿cómo queda el puntaje de Mariscal López en relación a Triunfo, que también quedó quinto, en relación a Ecuaduré, que quedó tercero, y en relación a Capitán y Frank, que quedó cuarto?
1: No, pero Triunfo no clasificó directo en su serie.
0: Sí,
1: en
0: como, el cinco, como el quinto.
1: Y acá, no, según se interpreta, es 3 de Mayo el que entra como el mejor sexto clasificado de las tres series, porque tiene 18 puntos.
0: Sí, ¿y cuánto no tiene Mariscal?
1: Otro, no hay otro mejor sexto que 3 de Mayo en ese sentido.
0: No hay, no hay. Pero si
1: entonces,
0: vamos ahí, pero 3
1: de Mayo entra. 3 de Mayo entra como clasificado número 16.
0: Ah, bueno, acá me envía también Hugo Fernando.
2: ¿Cómo quedamos finalmente?
0: 3 de Mayo en la ubicación general.
2: ¿Y las demás posiciones, Hugo?
0: No, y por eso quedamos pues con el tema de
2: nos quedamos hasta
0: del quinto, del quinto al sexto. Acá tengo yo uno Julio Correa, 2 Unión, me pasa esto Hugo Fernando, 3 18 de Enero, 4 25, 5 Inter, 6 General, 7 Porvenir, 8 Guaraní, 9 Vencedor.
2: Vencedor.
0: Vencedor Guaraní sería.
2: Epa. El cruce.
0: Sí.
2: Bueno,
0: después 10 Yucre.
2: Yucre 10.
0: Sí, Yucre con Guaraní. No, Yucre con Porvenir.
2: Con Porvenir.
0: Sí. 11 Ecuaduré.
2: El candidato 1.
0: Sí, número 11.
2: Sí. ¿Es que se ríen?
0: 12 Triunfo.
2: ¿Entró Triunfo,
0: Sí, Triunfo entró con 18.
2: El equipo de Diego Martínez.
0: 13 entró Capitán Ifram.
2: Sí, que hoy empató de vuelta,
0: 14 Mariscal López. 15, y me falta un sexto. Espera, 6 de enero.
2: Presidente, ¿estás de acuerdo ahí, presidente?
0: Espera, 6 de enero. 6 de enero ganó.
2: Ah, no. 6 de enero entró primero en su llave.
0: Espera, entonces, 6 de enero. 6 de enero, ¿cuántos puntos quedó?
2: Vamos a chequear. Tenemos tiempo.
0: Sí, y
2: tenemos.
0: Sí. 6
1: de enero con 17 puntos.
0: Con 17 puntos. Bueno, pero. Herrero Bueno no puede entrar en la carrera. Porque acá me envía que Herreros Bueno es el equipo clasificado número 16. Jorge Daniel Jara, profe, no te voy a atender ahora. Le digo ya, tengo 15 llamadas perdidas.
2: Jorge Jara, espera un dato, profe.
0: Bueno, cada uno puede hacer su tabla.
2: Sí, sí,
0: entonces
2: sí.
0: Te dice cómo.
2: No, claro, hay una
0: acá,
2: oficial.
0: Fernando, Herrero está con 17 y 6 de enero 17. Pero 6 de enero entró quinto en su serie. Entonces, 6 de enero va con 17 puntos. Y ahí me varía, pues. Uh-huh. El mejor sexto entra con 18 puntos. Legalmente está interesante este tema. Capi 13, Mariscal López 14, 15, 3 de mayo y 16 sería entonces el 6 de enero.
2: Presidente.
0: Hay mucho movimiento acá.
2: Presidente.
1: No, yo sigo sosteniendo que de la serie A el que tiene que entrar el mejor sexto, porque sí, en la Serie A hasta el quinto clasifican de manera directa, y acá sí hay sexto 3 de mayo, y de las tres tablas es la mejor ubicación que tiene el club 3 de mayo con 18 puntos, y para mí es 3 de mayo el que tiene que entrar como mejor sexto, porque de las tres series, 5 entran directo, no importa si no alcanzaron el puntaje 3 de mayo 18 puntos, los 5 de cada serie entran directo.
0: Presidente,
1: no se discute ni diferencia de gol, entra directo, y el mejor sexto con 18 puntos sería 3 de mayo, según mi interpretación.
0: Bueno, muy bien. Ahora, si vamos a eso, Herreros Bueno tiene
1: 17.
0: Y él no puede entrar.
1: Tiene 18.
0: Sí, y 6 de enero tiene 17 en el acumulativo.
1: Y sí, pero.
0: Pero es quinto en su serie. Es quinto en su serie. Es quinto en su serie. Herreros está afuera. Herreros, Primavera, 20, Unión de Campo Grande. 31 de agosto está
1: Armando Ireño. 6 de enero entra directo entre
0: como
1: los
0: sexto.
1: Cinco.
0: Sí. Pero ¿y cómo dividís, por ejemplo, presidente? 18 puntos tiene el sexto. Y le pasa a 6 de enero.
1: En nuestra homologación, Hugo, yo recuerdo que nosotros pusimos ahí. Está de cada serie está el clasificado 1, 2, 3
0: los 5 primeros.
1: Eso es una cuestión mañana de leer nomás quiénes son los clasificados 1 de cada serie, los clasificados 2 de cada serie, los clasificados 3 de cada serie.
0: No, eso se sacó, presidente. Se sacó. ¿Cómo? Y se puso, se sacó,
2: se
0: eso,
2: modificó.
0: Se modificó y se puso que era por acumulativo general. Estoy buscando ahora el sistema de campeonato. Tengo yo acá en...
2: Bueno, estamos en debate con relación a los clasificados 6, 18 con 43. Aquí está interesante. Estamos haciendo las ubicaciones correspondientes. Correa, entonces, primero, terminó entrando de vuelta primero.
0: Y ahí, por ejemplo, va contra el mejor sexto, ¿verdad? Y el mejor
1: el
0: sexto
1: tema
0: tiene...
1: Nomás es acá que, ¿sabes qué es lo que pasa? Acá estamos.
0: Sí. Ahí, acá ya me envió Yamila. Gracias,
1: con
0: Yamila.
1: Con 17 puntos, ¿cómo es posible, verdad? Y voy a explicar. ¿Cómo es posible que con 17 puntos uno ya está clasificado entre los primeros 15, verdad? Y en cambio, uno con 18 entra como sexto. Y se puede dar porque se dio
0: sí,
1: de
0: por
1: esa
0: la serie,
1: manera.
0: Porque son de la serie distinta.
1: Ahí nomás es la pequeña confusión. Yo creo que 6 de enero sería el clasificado número 15 y el clasificado número 16 en
0: 3 de mayo. Por la diferencia. 3
1: de mayo.
2: Bueno, pues tenemos que definir, ¿no, Martín?
1: No, pero así
0: no, la junta de nosotros
1: mañana
0: no.
1: Cuando leamos el reglamento en la liga, y bueno, se va a definir.
2: ¿Y quién tiene el reglamento?
0: Acá me pasó. Yamila, gracias, Yamila.
2: ¿El reglamento?
0: El sistema de campeonato.
2: Ahí sí vamos a definir ya, ¿no? Acá vamos a hacer ya la sesión del martes. Sí. Pico de rating, Ciudad Deportiva.
1: Ya purata, no mañana. Esta información mejor mañana vamos a hacer.
0: No, sí, por eso estoy mirando de vuelta.
2: No, claro, la oficial la va a hacer la liga después, pero
0: claro, esa es la oficial.
2: Claro,
0: la oficial es el que tiene la liga. Y coste que, ¿verdad? Quiero que vengan todos para poder hacer entre todos, ¿verdad? Ya vamos a mañana en lleva.
2: Sí.
0: ¿Verdad que un ratito dónde está?
2: Artículo 55, ¿no?
0: 55.
2: Cambia según el reglamento, dice, que mires, porque cada liga tiene el suyo. Te paso los dos que...
0: El nuevo, el viejo suena, tiene ese. El viejo
2: UFI
0: reglamento.
2: Liga Luqueña, dice,
0: el
2: artículo
0: viejo.
2: 55, la UFI Reglamento General. En el Reglamento General UFI 2018, el artículo 55 no aparece en las primeras páginas públicas. UFI suele numerar distinto según el año, dice. Según el año. Lo que sí es fijo en UFI y se usa mucho es el artículo 55 sobre interrupción y suspensión de partidos. ¿Cuál es otro lado?
0: No.
2: ¿Qué aparece en el reglamento de
0: APF? En el viejo tiene que ser.
2: Artículo 55, interrupción y suspensión de partidos. No, habla, este es la.
0: ¿Para qué vos compraste el reglamento de la UFI?
2: Y dejé mi otra mochila justo hoy, che. A ver. No. Este me parece que me envía de. De ChatGPT. No, no es. Este parece que consultó con Meta. Sí, Hugo.
0: No, estoy mirando, estoy leyendo de acuerdo. Vos sabés que así hay veces que se te enrula rápidamente. Gonzalo, discúlpame, te estoy cortando, Gonzalo.
2: Bueno, ¿qué quiere acá, Gonzalo? Acá dice, ¿qué quiere Gonzalo?
0: Acá, ahora sí, en el artículo 16 dice, artículo 16, en caso de igualdad de puntos y en goles entre dos clubes para establecer la clasificación, se disputará un partido extra en campo, en cancha neutral establecida por la Junta Directiva. En caso de igualdad de puntos y en goles entre dos clubes para establecer la clasificación. Ahí, por ejemplo, es presidente de la clasificación para ubicar el quinto ubicado de la Serie A. Los dos ya están clasificados, pues el perdedor va a ser mejor sexto. Y se disputará un partido extra en cancha neutral establecida por la Junta Directiva y a cargo de la Liga. De persistir la igualdad, se ejecutarán penales. En igualdad de puntos, sigue diciendo el artículo 16 del reglamento de la Liga, en igualdad de puntos entre más de dos equipos se requiere establecer la clasificación, se aplicará el artículo 55, numeral 2, incisos A, B, C, D y E. Y si la igualdad existiera entre dos o más equipos clasificados, se aplicará lo establecido en el artículo 55, numeral 3, inciso A, B y C, conforme al Reglamento General 2019 de la UFI, que es el que está en vigencia para la Liga Luqueña.
2: Presidente.
1: Y vuelvo a repetir, ¿verdad? Acá en ese sentido, como dice el reglamento, van a tener que jugar un partido, ambos van a clasificar, de hecho, ambos ya están clasificados.
0: Pero no sabemos quién es
1: van
0: quinto.
1: A jugar un partido extra
0: por
1: para
0: la posición,
1: saber,
0: por la posición,
1: o sea, nada más.
0: Para conocer al quinto clasificado de la serie.
1: Así mismo, porque los dos
0: entonces
1: pues
0: tiene que ir a un partido extra.
1: Punto.
2: Sí o sí.
0: Tiene que ir a un partido extra si
2: cuando
0: es,
2: tiene sentido.
0: ¿Quién es el quinto? Porque
2: no hay... Yo pensé que la puja estaba así, uno de los dos entran o no.
0: No, los dos entran.
2: Por la
0: no,
2: posición
0: dos,
2: o allá.
0: Los dos ya entran, pero
2: es por la posición. Por una monedita más, entonces.
0: Sí, eso depende de los
3: ya no tiene sentido.
2: Mira, presidente, ¿se puede definir por un sorteo ahí en la sesión?
1: Y habría no? que ver siempre y cuando si nos vamos a violentar el reglamento, porque los dos pues clasificaron, solamente de que dice... que si los dos llegan con diferentes, como se dice, con puntos iguales, tiene que jugar partido extra.
2: Bueno, y dependiendo, por ejemplo, Hugo Martín Pereira, ¿a quiénes le evitarían, por ejemplo, Mariscal o 3 de mayo?
0: El perdedor al clasificado 1 y el ganador al clasificado, no, ahí modifica, porque 6 de enero tiene 17, pues. 17 sería 6 de enero Unión Agrícola.
2: Sí, bueno. Y el otro es Correa. Sí, ambos tambalearon este año. ¿Cuál es el problema? Entonces no. Pero bueno,
0: los no, acá si vos querés ser campeón, tenés que jugar con
2: claro,
0: todo.
2: Claro, por eso.
0: Es ganar, entonces te abre.
2: Sí.
0: Bueno. Macanudo está el tema.
2: Y sí, van a resolver los clubes que están inmersos en esta cuestión, seguramente, presidente, ¿verdad?
1: Y ambos ya están clasificados. Acá la posición nomás ya.
2: Clarito el tema.
0: No sabemos por quién es el quinto.
2: Entonces, Mariscal López o 3 de mayo con Correa o Unión Agrícola.
0: No, 18. El quinto, ahí por ejemplo, cambia otra vez.
2: Cambia de vuelta.
0: Claro, porque el quinto queda con 18. Y en la serie C, 6 de enero quedó con 17. Sí. Quiere decir que 6 de enero va a ser el ubicado número
2: 15.
0: Que tendría que jugar contra Unión.
2: 6 de enero.
0: Ahí pues cambia.
2: Y bueno, ¿y Mariscal 3 de mayo con Correa o con Agrícola?
0: Y hay dos equipos más que tienen 18 puntos, que son Capí y Cuadure.
2: Ya le ubicamos a Cuadure en la ubicación 11.
0: Sí, por la diferencia de gol. Pero son tres equipos que van a tener, cuatro equipos que van a tener 18, 18 puntos.
2: Capitán y Fran, 14. Y bueno. ¿Qué más se puede corregir, presidente?
1: Y mañana vamos a corregir todo, no iba a tener la premisa.
0: Lo que pasa es que Jorge quiere pasar por primero, ¿verdad? Por
2: eso. No, para hacerlo en emparejamiento.
0: Hay que hacer tranquilo, ¿verdad? Reitero yo lo que dice el artículo 16 de nuestro reglamento. En caso de igualdad de
1: los conceptos, lo que hoy ya podemos decir es que ya tenemos a los 16 clasificados. Acá lo que se va a hacer es se va a corroborar la diferencia de goles según la alta de encuentro, se va a corroborar lo que dice el reglamento para hacer el emparejamiento, pero hoy ya tenemos los 16 equipos clasificados y de eso no hay ninguna duda de quiénes son esos 16.
2: Y ya hay partidos confirmados, Hugo.
0: Y estábamos, nos quedamos pues con el medio, porque cuatro equipos tenemos con 18 puntos. Y que van del 9 para arriba, 9, 10, 11, 12.
2: Bueno, está lindo el tema. Vamos a seguir cotejando datos.
1: Solamente falta para saber quién es el sexto nomás ya, por la puntuación que llegaron de manera igual entre Mayo y Mariscal. Solo eso.
2: Bueno, ya están los clasificados entonces, los 18.
1: Los 16 equipos clasificados ya tenemos.
2: 16. Ahora
0: pero por lo menos los 8 primeros ya tenemos. Ahí no hay problema.
2: Los 8 primeros.
0: Ahí no hay problema.
2: Correa, Unión Agrícola, 18 de enero, 25 de noviembre, Atlético Inter. Internacional, General Caballero, Porvenir Paraguayo y Guaraní.
0: Los 8 primeros.
2: De Loma Marlo.
0: Sí. El 9 creo que es vencedor, ¿o no?
2: Vencedor.
0: Sí.
2: Yukiri.
0: Yucri también, que está por ahí.
2: Y Cuaduré
0: tiene 18.
2: Triunfo.
0: Capi tiene 18. Triunfo Capitán tiene 18. Y Mariscal López y 3 de mayo también tiene 18.
2: Bueno, vamos a preparar los posibles emparejamientos ya antes del cierre de...
0: Sí, estamos viendo todo, cotejando. Mirando números.
2: Presidente, el domingo libre van a tener los equipos entonces para ver... reajustar unas cosas, refuerzo y todo lo demás.
1: Sí, así mismo, Jorge, el próximo domingo no habrá campeonato, creo que no solamente en la Liga Luqueña, a nivel país, por las elecciones municipales que se va a estar llevando a cabo en nuestro país, y por ese motivo no vamos a tener fútbol, no se puede jugar porque no vamos a poder tener resguardo, y los clubes eso entendieron. Estaba lo previsto eso, así que también van a tener tiempo los clubes para prepararse, para encarar su resultado de final, en donde dos semanas van a tener tiempo de trabajar, de recuperarle seguramente a algunos jugadores que están lesionados, de poder reforzarse. Recordemos que el libro de pases se va a cerrar antes del inicio de los octavos de finales, así que dos semanas en donde se van a preparar, imagino, de buena manera para poder encargar esta parte final del campeonato. Y bueno, viene bien también eso para que los clubes se puedan preparar y encarar con todo lo que va a ser la liguilla de los octavos de final.
0: Se prolonga una semana más el cierre del libro de pases.
2: A no ser que el martes al mediodía haya novedades de protesta. Claro, nos estamos olvidando de eso.
1: Claro, él lo decía un abogado amigo nuestro conocido, que los partidos terminan el martes a las 12, ¿verdad? Así que tampoco nos podemos olvidarnos de eso.
0: En realidad, don Pedro Ramírez Galloso, famoso periquí, ex presidente, que en paz descanse, él decía siempre miércoles o para partido, porque anteriormente pues era 72 horas y ahora es hasta las 12 horas del segundo día hábil posterior al partido.
1: Así mismo.
2: Bueno, a no ser que el martes tengamos novedades.
0: Y puede haber, porque no, cada club.
2: Suponte que, por ejemplo, presente protesta Peñón contra Ecuador.
0: Sí.
2: Y 31 empató.
0: Él no le alcanza. Ah, no, ahí hay partido extra, sí.
2: ¿Y por eso?
0: Partido de eso. ¡Opa!
2: ¿Eh?
0: ¿Qué? Presidente, este sabe algo. Presidente. ¿Algo?
1: Y mira.
2: No.
0: Con razón, Gonzalo me llamó ahora. Llámale a Gonzalo.
2: No, son una posibilidad, ¿no? Si de repente se presenta y al martes al mediodía... Hay tiempo.
0: ¿Hicieron jugar cuatro jugadores a PF o cómo es?
1: Sano.
2: Sí.
1: ¿Qué sabe?
2: No.
3: O festejar la gente.
2: Todo ese partido como estaban.
3: No, pero. O festejar la gente 31 y negó salir con esto.
0: Esta no la digo.
2: Mira que una de ellas pasó eso. Sí. Jugar la partida donde usted había sido protesta para la tema. Sí, ya ocurrió muchas veces en la liga. Sí. Entonces se despicha, pues, no sé, ¿verdad?
0: Y sí, si vos ganaste la cancha y después los papeles.
2: Los papeles en la mitad no importaba. Bueno, presidente, ¿algo más que quieras compartir con nosotros y la audiencia? Con mucho gusto.
1: No, felicitarle a los 16 equipos clasificados. De hecho, todos los clubes se presentan para el primer objetivo siempre es la de clasificar. Felicitarle a los 16 equipos que van a encarar el octavo de final de nuestro campeonato. Ojalá que se puedan preparar de buena manera y podamos tener un octavo de final como nos acostumbra a tener los clubes de la Liga Luqueña, competitivo. Y desearle fuerza y que se puedan recuperar lo más rápido posible a los tres clubes que perdieron la categoría, porque sabemos que son clubes de mucha trayectoria y jerarquía dentro de lo que es la Liga Luqueña de Fútbol. El caso ya de Peñón de Campo Grande, extracampeón de la liga, el caso de Unión de Campo Grande,
0: bicampeón,
1: dos veces campeón ya de la liga, y el caso del Club Atlético Tarumandé, que nos acostumbró los últimos años a instancias finales, pero lastimosamente este año no fue de la mejor manera su participación. Desearle éxito también a ellos y que puedan volver lo más rápido posible a la división de honor y seguir trabajando tanto. Ojalá que podamos tener una buena culminación de lo que es nuestro campeonato año 2026 en nuestra Liga Luqueña de Fútbol, y agradecerle a ustedes por el acompañamiento. También gracias a ustedes nos informamos a cada minuto, a cada instante, y eso también hace de que el espectáculo también se pueda lucir en cualquier parte.
2: Presidente, Hugo Martín, ¿cómo estamos en el ascenso? Ahí estamos llegando al cierre ya. ¿Cuándo se resuelve?
0: Hoy se jugó la primera fecha de la segunda rueda.
2: ¿Y cómo está el tema?
1: Faltan dos fechas para la culminación, y está puntero el club 29 de junio y como segundo está el club 16 de agosto. Los mejores posicionados hasta la fecha.
2: O sea que a falta de una fecha podríamos ya tener un ascendido.
0: Sí, podríamos tener. Depende si gana 29 su próximo partido.
2: Hacienda primera, ¿eh?
0: Hacienda, y 31 que se salvó.
2: El equipo de
0: Tano. Bueno, depende. La información de Tano, hasta el martes. Estará festejando la gente.
2: No solamente Peñón, hay otro equipo también que depende.
3: Pero justo ese partido. ¿Sí?
2: No, me acordé nomás cómo estaban ellos ahí en la puja. Bueno, presidente, gracias por el tiempo.
3: De sospechoso.
1: A la hora de estarlo, muchas gracias por el contacto y seguimos mañana.
2: Lleva mañana la empanada en la liga y vamos a hacer los cálculos.
1: Ahí vamos a seguir haciendo los emparejamientos.
2: Gracias, presidente.
0: El emparejamiento oficial va a salir el martes.
2: El martes, de la claro, tarde. Sí. Presidente de la Liga Luqueña, Pablo Servín. Te oímos las pausas. Eder García está en la puesta al aire. Ya está Vicente Ferreira también para hablarnos del partidazo de esta tarde en el cuarto barrio del
0: empate. Osil, el que marcó los goles. ¿Eh? Osil,
2: sí, Armando Yegros, ¿verdad?
3: Sí, Yegros. Sí.
2: ¿Qué tal, Vicente? ¿Todo bien?
3: Bien. ¿Qué tal, Tano? A la audiencia de Ciudad Deportiva. Y bueno, ya vamos a hablar después del corte de lo que fue un partidazo, sencillamente, entre 31 y Capitán Andrés.
2: Estamos esperando a Liliana y a Jean Paul. Se fueron a traer un pedido y hasta ahora no están retornando. Avísenme si van a volver o no, Lili. Dale, Eder.
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0: 19 horas con 13 minutos en todo el territorio paraguayo. Lili, ¿dónde estás, Lili? Estamos esperando a Lili. Mensajero, ¿qué dicen los mensajes? Bueno, la gente que sigue debatiendo el tema de los clasificados, Umar, ¿no?
1: Sí, sí.
0: Danilo, Tano,
1: hola, Carlos. Carlos sorpresa.
0: Danilo entró a jugar, tú chiste, yo lo le hice. Danilo entró a jugar, hoy hasta se le pilló, se le dijo a su técnico porque también vio y dijo, rico y te, sé qué vergüenza, dice. Bueno, ya. Rico te, dice. Muy bien, Miguel Aguayo, que está en Ciudad Deportiva, todo bien. ¿Qué más?
2: Dice, a ver. Tano, peyuto, vamos a ir.
3: ¿Qué? Ciudad Deportiva, buenas noches. Hugo Martín Pereira, estimado señor presidente, eminencia, erudito, salgan de Babilonia y dejen de confundir a la gente. Ellas ponen las reglas y ya. Ellas ponen la de hipórico y putaría. Ves a la campeona, en donde ve la hoja sana, las etapas a la upeánigo, no te joteíamos, el pemoneánigo y catuipo se ve a un lado. Que escucha, disculpe la mala expresión y no sé si tengo palabras en esta reunión que están ustedes debatiendo a través de la radio, a través de Ciudad Deportiva. Y bueno, por lo tanto, acá el artículo no importa, el inciso menos importa. Se juega el partido y el que enfrente el ganador a quien tenga que enfrentar y el perdedor a quien tenga que enfrentar. ¿Cuál es el problema? 11 contra 11. Transparencia, por favor. Buenas noches, Ciudad Deportiva. Buenas noches, Jorge Tano Barreto. Buenas noches, Hugo Martín Pereira. Buenas noches, estimado presidente erudito eminencia de la Liga Luqueña, el mejor de todos los tiempos. Y eso no se discute y lo digo yo. Y si me equivoco, me van a tolerar y tener paciencia desde ICA. Arturo Zárate les saluda.
0: Dale, gracias, Arturo.
3: Éxitos.
0: Prepara el bife con huevo mañana en la mañana. Bueno, atención a los cruces según Aldrin Jiménez. Llévale, Aldrin.
4: Okay, vea.
0: Según Aldrin Jiménez, que aclaró el presidente de la Liga Luqueña que no es jefe de prensa, que colabora nomás con la Liga, ¿verdad?
4: Aldrin.
0: Sí. Atención, según Aldrin Jiménez, los cruces. 3 de mayo ante Julio Correa.
4: Según Aldrin.
0: 3 de mayo ante Julio Correa. Según datos de Aldrin Jiménez. Llámale, Aldrin. Ay, la mamá. Sportivo Ecuadoré vencedor paraguayo.
4: ¿Qué partido?
1: Ese ya es de acuerdo a las ubicaciones de
0: claro, los costados. Son datos de
4: Aldrin.
1: ¿En qué posición Ecuadoré y en qué posición vencedor?
0: Si alguien me puede pasar el número del número 10 de 20 de julio y de Borja. Tengo equipo para Borja y para el 10 de 20 de julio. Chaparro el apellido, muy bueno, ¿eh?
1: Ignacio Chaparro.
0: Y también están interesados en Borja.
1: Víctor Borja.
0: Sí, ¿vos tenés?
1: Sí, tengo el
0: de Tengo Borja, un equipo sí. Para Borja. Ecuadoré vencedor paraguayo. Familia Trinidad, lo siento mucho.
4: Hasta aquí
0: lo
4: llegamos.
0: Lo aprecio mucho.
4: ¿Y qué?
0: Bueno, Juami.
1: Ah, con razón, vos dijiste algo de... ¿Eh? Presidente, te voy a enviar lo que me enviaron.
4: No.
1: Bueno, ¿sí? Algo soltó, algo acá en nuestro estimado amigo.
4: No, farrear tranquilo.
0: Vamos en emparejamiento.
1: Ah, no.
0: Emparejamiento.
1: ¿Está bien?
0: 6 EPA. Choque de albiazules. Llámale a Aldrin. 6 de enero. Unión Agrícola.
1: Por eso decía, Unión Agrícola estaba segundo y con 17 tendría que haber quedado 15.
0: Ahí está.
1: 15, pero el quinto de la Serie A, está entre Mariscal López y 3 de mayo, que tiene 18.
0: Sí, así mismo. Llamable a Aldrin. 6 de enero, Unión Agrícola. Guaraní, Atlético Internacional.
1: Juegan de vuelta.
0: Sí. Esta parte es lo que yo no veo con agrado.
1: Y bueno, pero la ubicación.
0: Misma,
1: pues,
0: la misma en la Copa Libertadores.
1: Pero es la misma ubicación.
4: Palmeira.
1: Palmeira Cerro, donde yo toca llegar, pues para
4: Palmeira Guapaití, llegué desde acá.
0: Adelgazante, le pusiste adelgazante, ¿verdad, Lili? La empanada, pedí la empanada, yo pago, hermano, si es que no. De carne. Guaraní, Atlético Internacional. ¿Ya está, Adrián, o no? A ver, 3 de mayo. Julio Correa, el ganador de 3 de mayo, Julio Correa, según Aldrin Jiménez.
4: Epa.
0: va a cruzar con el ganador de Ecuadoré vencedor paraguayo. Ayer fue la guilla de Aldrin Jiménez.
4: Ayer fue Víctor Marley, cruce.
0: El ganador de 6 de enero Unión Agrícola va a cruzar con el ganador de Guaraní Internacional. Entonces serían cuartos ya, Hugo, ¿verdad?
4: Sí, cuartos. Sí, cuartos serían.
0: Según datos de Aldrin Jiménez. Vamos a la...
4: otra serie.
0: Al otro lado. Mariscal López, 18 de enero. Mariscal López, 18 de enero. Sportivo Yucurí Porvenir paraguayo. El ganador de Mariscal López, 18 de enero, se va a cruzar con el ganador de Yucurí Porvenir paraguayo. Siempre según datos de Aldrin Jiménez.
4: Aldrin.
0: El martes esto podría tener modificaciones. Podría. Atención, seguimos. Ah, qué partidazo, Etich. Atlético Triunfo, 25 de noviembre. Atlético Triunfo, 25 de noviembre. ¡Epa! Este partido será. Capitán y Fran General Caballero.
4: Para alquilar balcones.
0: ¡Qué partido será! ¿Qué partido el ganador será? De Capitán y Fran va a cruzar con el ganador de Atlético Triunfo. Y 25 de noviembre, hermano.
4: Tita.
0: Ya en cuartos. Según datos.
4: De Aldri. Siempre Aldri.
0: De Aldri Jiménez. ¿Qué le parece, muchacho?
1: Tengo, ay, yo otro, tengo yo otro emparejamiento.
0: Y bueno, por eso decía.
4: Ese es de Aldri.
0: ¿Te escuchamos, Huguito?
1: Julio Correa, perdedor Mariscal López, 3 de mayo. Sí, sí, ya otra gina.
0: Julio el Correa.
1: El oficial va a ser. El oficial no, va a claro, ser el de la liga.
0: Entonces lo van a debatir seguramente el martes en la sesión los.
1: Claro.
0: Los delegados.
1: Julio Correa contra el perdedor Mariscal López, 3 de mayo. Que va a ser el mejor sexto clasificado. Unión Agrícola, 6 de enero. 6 de enero que entra 15 por el tema de su ubicación, que quedó con 17 puntos. 18 de enero contra el ganador de Mariscal López, 3 de mayo, que va a tener 18 puntos. 25 de noviembre, Capitán Isfram. Internacional Atlético Triunfo. General Caballero Ecuadoré.
0: Epa.
1: Porvenir Yucurú y Guaraní vencedor.
0: Según el reglamento, APF no cuenta por diferencia de goles. Mariscal 5, dice quinto.
1: Bueno. Pero, perdón, ¿de dónde? ¿Reglamento de?
0: Según el reglamento, APF no cuenta.
1: Bueno, dice. Nosotros en nuestra homologación habla de que lo que no está escrito en el reglamento. No. En el reglamento homologado nos regiremos a lo que dice el reglamento de la Unión del Fútbol del Interior del año 2019. Ese es el que
0: acá
1: está.
0: Acá me van a enviar. Artículo
1: 55.
0: Artículo 55, envíame, por favor. Le estoy pidiendo a mi esposa para que me envíe. Artículo 56, esa página.
1: Sí, el artículo 56, no sé la página. El número de la página no sé. Pero el artículo del 55.
0: Artículo 55. Bueno, pasamos según datos de Aldrin Jiménez y los datos de Luque Det, entonces.
1: Sí.
0: Atención que ahí.
1: Los 15 primeros, pues no se mueven. ¿Por qué no se mueven? Porque 5 de la A, 5 de la B y 5 de la C. Y de cualquiera de las tres series aparece el 16º equipo clasificado.
0: Bueno, lindo debate. Sí. Está Aldrin, ahí está. Hace rato que no lo veo a Aldrin, ¿sí? Se volvió millonario ahora Aldrin Jiménez. Sí. Este asunto lo hacemos todos juntos siempre.
4: El cruce.
0: Sí. Aldrin Jiménez, ¿cómo estás, Aldrin?
5: ¿Qué tal, Jorge? ¿Qué tal, Hugo Martín?
1: Hola, Aldrin.
0: Bueno, acá nos estamos rompiendo la cabeza, Aldrin, con el presidente también, de paso. Ya estábamos recién dándole lectura a tu emparejamiento, que me parece muy interesante, pero acá Hugo Martín también me pasaba otro emparejamiento y ahí está la nebulosa.
5: Bueno, Jorge, sí, justamente estaba escuchando y es muy fácil a mí entender el tema de que los clasificados siempre se mantuvo en ese orden.
4: Epa.
5: Lo primero, mejor clasificado, o sea, lo uno. En la Serie A está el... Correa, en la Serie B está en este caso, si sí, Hugo me puede ayudar o vos.
0: Sí, Agrícola, Agrícola. 18
5: 25. Unión Agrícola
1: Aldrin.
5: En la serie C 18. Está el club,
1: sí.
5: 18 de enero.
1: Aldrin,
5: bueno,
1: pero quiero hacerte una acotación de lo que dice el reglamento. Habla de que los primeros de cada serie ocuparán, el año antepasado decía eso, que los primeros de cada serie ocuparán los lugares 1, 2 y 3. Los segundos, 4, 5 y 6. Los terceros de cada serie ocupaban el lugar 7, 8 y el 9. eso ya no dice en el reglamento de este año. En el reglamento de este año dice de la tabla del acumulativo general. General, no es de series, general, del 1 al 15, los 15 clasificados, más el mejor sexto.
0: Aldrin.
1: Ahí lo que varía, pues, Aldrin. No, es el 1, el 2 y el 3 los que están en las primeras ubicaciones. O sea, los primeros de cada serie no son ahora.
5: Para mí habría que analizar bien porque si es así se va a complicar totalmente. Entonces no, ahí no, puede no reclamar cualquiera, ¿no?
1: No, no se complica.
5: Sí, yo creo que hay que... creo yo que estamos complicando y deberíamos analizar bien. A mi entender es así.
1: Claro, pero ya no habla pues el primero de la A, el primero de la B y el primero de la C y entre ellos. Entre ellos se le elegía al mejor. No dice eso, ahora dice el sí, acumulativo general.
5: Escuché que estaban discutiendo también el tema de diferenciales en el caso del 3 de mayo con Mariscal López. Mariscal López que está mejor por diferencia de goles. Entonces, si vamos a hablar de ubicación, tendríamos que ver también cómo está en el mejor primero. En este caso, creo que Correa es el mejor puntaje. Eso el después puntaje, viene el sí. Segundo lugar, que puede tener el mismo puntaje que tiene un equipo que tenga 22 puntos, el otro 22 puntos, y tendríamos que ver también, entonces, otro partido extra. Yo creo que
1: no toques tu teléfono mientras está llamando.
0: Adri, ¿me escuchas ahí? ¿O corté?
1: ¿Vos cortaste?
0: No, está escuchando ahí. No,
1: pero lo que pasa es que cuando le recibí algo... Se mueve, pues, y no entra bien ahí. Él está...
0: Voy a poner bien. Sí, Adri, te seguimos escuchando.
5: Sí, no, justamente...
1: Espera, Adri, es que está tocando su teléfono. Deja que te
4: espera, un ratito todo,
1: primero, Adri, todo. Y después mira que Adri, te envía mensaje.
4: Adri. ¿Ahora?
5: ¿Por qué?
4: Sí.
5: Sí, te estoy escuchando.
4: Ahí sí, ahí.
0: Seguí porque te escuchamos entrecortado la última parte.
1: Y porque vos tocas tu teléfono. No,
5: decía sí. Jorge, en caso de que si decimos que el clasificado, en este caso Mariscal López, por mejor diferencia de goles, y tiene que haber un partido extra entre el 3 de mayo, deberíamos ver también las otras ubicaciones.
0: Bueno, atención, atención, artículo 55. Vamos a definir ya esto, Aldrin Jiménez y Hugo Martín Pereira. Sí. Vamos a hacer ya los emparejamientos esta noche, así le ahorramos al presidente para el martes.
1: Y no, la empanada.
0: ¿Eh? La empanada. Empanada también la vamos a ahorrar. Artículo 55. De la definición de posiciones en campeonatos nacionales y de ligas.
1: Sí.
0: En caso de necesidad de definir posiciones clasificatorias, primero, entre dos equipos en cualquier competición de acuerdo al sistema de disputa homologado. A. Se podrán ejecutar tiros libres, penales, toda vez que el sistema de disputa así lo disponga. B. Por diferencia de goles, que se obtendrá deduciendo de los goles marcados, los goles recibidos. Si continúa la igualdad, se tendrá en cuenta la mayor cantidad de goles a favor o convertidos. Si sigue persistiendo la igualdad, se ejecutarán tiros libres penales. C. Se disputará un partido adicional en campo neutral. Si se disputa un partido adicional y persistiere la igualdad, se ejecutarán los tiros libres penales conforme normas de la FIFA. 2. Cuando fueren 3 o más equipos igualados en posición, se definirá de la siguiente manera. ¿Sí o?
1: Sí.
0: A. Por diferencia de goles, que se obtendrá deduciendo de los goles marcados, los goles recibidos. Dicho cálculo se hace por cada etapa iniciando la siguiente de 0. B. Mayor cantidad de goles a favor, si existiere igualdad en diferencia de goles. C. Mayor cantidad de goles convertidos en calidad de visitante. D. Menor cantidad de goles recibidos. E. Penales si fueron 2 los equipos aún igualados. O torneo de penales si la igualdad persistiera entre 3 o más equipos. Tercero, para definir posiciones entre 2 o más equipos clasificados se tendrá en cuenta A. Diferencia de goles. B. Mayor cantidad de goles convertidos. C. Sorteo. Hugo Martín.
1: Ahí habla de posiciones.
0: Sí. A primer la ley sí. De Paitema, a primer el artículo 55.
1: ¿Y quién es el quinto clasificado? Hasta ahora los quintos clasificados de la Serie A son Mariscal López y 3 de Mayo. En la misma igualdad. Son 2 equipos nada más. Tenemos que buscar al quinto. En la B ya están los 5.
0: Y bueno, acá
1: en la C están los 5. No, ya sé. Está bien.
0: Mire, ¿y qué hacemos ahora, Aldrin? ¿Está Aldrin?
1: Y me parece que le cortaste.
0: No está Aldrin. Aldrin. No está ahí.
1: Bueno, mientras te doy lectura lo que dice el artículo 19.
0: Sí.
1: Se clasificarán como ganadores de las series los 5 primeros equipos ubicados en la tabla de posiciones, más el mejor sexto de cualquiera de las 3 series. Para definir al sexto equipo se aplicará el artículo 16 del torneo. Los primeros 8 clubes en el acumulativo general. Acumulativo general, nos dice ganadores de las 3 series cada una, los 3 primeros. Por eso le decía a Aldrin que ahora habla del acumulativo general. Serán cabeza de serie para la segunda etapa los 8 primeros. Y del 9 al 16 jugarán primeramente de local.
0: Y bueno, ¿cuál es el correcto entonces, Hugo?
1: Y este es el acumulativo general. No es el ganador la A, el 1 de la A, el 1 de la B y el 1 de la C, ya no existen.
0: Entonces no.
1: Porque acá dice, se clasificarán como ganadores de las series. Ganadores de las series. Los 5 primeros equipos ubicados en la tabla de posiciones. Los 5 primeros equipos. Sí. La Serie A tiene ya los 5.
0: Sí.
1: Pero son 6, en realidad. Porque están en el mismo puntaje. Bueno, después dice, más el mejor sexto de cualquiera de las 3 series. Para definir al sexto equipo se aplicará el artículo 16 del torneo, que habla del artículo 55. Los clubes acumulativos en el acumulativo general, dice. ¿Qué significa? Acumulativo general del 1 al 15.
0: Sí.
1: Del 1 al 15, sin importar las series.
4: ¿Y quién acumuló más?
1: Julio Correa con 25. Segundo entró Unión Agrícola con 23. Después ya están Internacional y 25.
0: Ahora,
1: y 18 con 22 puntos. Y entre esos tres, ¿quién tiene mejor puntaje? Mejor diferencia de gol, 18 de enero. Después está 25 y después está Inter.
0: Entonces podría tener modificaciones de vuelta el emparejamiento de Aldrin.
1: Sí, es acumulativo general, sí, porque él está Aldrin, ¿verdad? Porque él sacó de los primeros, del primero de la A, del primero de la B y del primero de la C. Y no es los ganadores, no es los primeros. El año pasado sí decía, el ganador del... entre los 3 ganadores de series se ubicarán en las ubicaciones 1, 2 y 3, decía. Los segundos ubicarán la ubicación 4, 5 y 6. Eso se modificó y se sacó y se puso este año para que sea el acumulativo general. Como para que no choque de vuelta un equipo a otro con de la misma serie. Pero igual, sí o sí, pues te va a tocar. Porque son 8 partidos. Y 5 clasifican por serie.
0: Y está clarito según la lectura que le está dando.
1: Y ese pues el sistema de campeonato no es invento mío. Con de la misma serie. Pero igual, sí o sí pues te va a tocar. Porque son 8 partidos. Y 5 clasifican por serie.
0: Y está clarito según la lectura que le está dando.
1: Y ese

0: pasamos el emparejamiento de Aldrin, que entonces podría tener de vuelta variaciones.
1: De hecho que sí, ¿verdad? Así como dice nuestra homologación, hay que ver quién es. Los primeros 8 clasificados creo que ya está fijo.
2: Sí. Está fijo.
1: Y el resto pues es la diferencia de gol nomás ya, ¿verdad? Y el caso, escuché también el reglamento de UFI que le diste lectura. Acá pues el único inconveniente es que tenemos que ver, definir el caso de 3 de mayo, Mariscal, por la posición, quién clasifica número 5, y el otro obviamente va a ser el mejor sexto, porque si es por diferencia de gol obviamente clasifica directo
2: Mariscal
1: y queda como mejor sexto, porque habla también del reglamento UFI, y nosotros en nuestra homologación dice también claramente lo que no está previsto, y claro, en la homologación automáticamente nos regimos por el reglamento UFI. Y yo creería que para evitar que se juegue todo un partido, montar todo otra vez, en vez que ya se estén preparando para el octavo de final, nosotros podemos ir directamente ya a utilizar el reglamento UFI.
2: ¿Sorteo?
1: Y que se haga el sorteo, o también creo que habla de diferencia de gol, o no habla.
2: No, habla.
1: Creo que habla. No habla. No. ¿Y entonces el sorteo?
2: Porque es para clasificación, pues. Ahora sí, si es para ubicación... Para sí. La ubicación nomás. Nosotros estamos buscando al quinto clasificado de la Serie A.
1: Entonces, ya que ambos no van a ser perjudicados porque los dos están clasificados, entonces vamos a usar supletoriamente el reglamento UFI y vamos a hacer el sorteo correspondiente para saber quién es 15 y quién es 16.
0: Sí. Sí, correcto, correcto. Bueno,
1: Porque nos habilita pues el reglamento UFI para hacer eso.
2: Sí, habilita. Está en el en la última parte, después del artículo 60-61, habla de que lo que no está escrito, lo que no está estipulado en este reglamento se regirá lo que dice el reglamento de la Unión del Fútbol del Interior del año 2019.
0: Pregunta Arnaldo Río, dice, sí, ¿en qué parte dice que el primero mejor clasificado tiene que jugar con el sexto mejor clasificado?
2: 1-16.
0: 1-16.
2: 2-15.
0: Claro, 15. Claro.
2: Sí, por eso.
0: Sí, ahí está Arnaldo Ríos. Bueno, presidente.
1: Y está candente, estamos aclarando a medida que ñambo pucú y ñaña seña JP. Así que gracias a tu colaboración y la lectura también del reglamento UBI, yo creo que ya quedó más que claro el tema de cómo vamos a definir la clasificación 15 y 16.
2: ¿Y cómo
1: vuelvo a repetir? Todos ya están clasificados, es nada más para saber quién es 15 y quién es 16.
2: Así
1: porque
2: es.
1: Ahí va a variar el emparejamiento, pero acá ya no hay rival, acá ya todos ya son fuertes, así que no, ya no pasa evitar tal club o tal club en la liguilla, ¿verdad? Uno al clasificar se tiene que enfrentar a lo que venga.
0: Bueno, acá me pregunta, dice amigo, ¿por qué tabla general en un grupo hay un equipo menos y partidos menos que todos? Y lógico suena, dice.
2: Sí, pero tenemos solamente 23 equipos, pues. Uh-huh. 31 equipos están, bueno, en la Liga
1: de Peña. Pero es justamente atender también en ese estado. En ese grupo tienen 2 partidos menos, obviamente, porque 7 nomás son, pero tienen mismo beneficio que los 8.
2: Sí.
1: 5 también clasifican, sí, clasifican. Y 2 nomás quedan fuera.
2: Uno nomás se salva y el otro pierde la categoría.
1: Exactamente. Tienen el mismo beneficio, no es porque tienen partidos menos y no tienen los otros. En cambio, en los otros hay más competencia y 3 son los que tienen que quedar fuera.
0: A la vez no es 15 ni 16, dice 15 y 16, y Mariscal es quinto, entra como 14.
2: Sí, y por eso, esa es la ubicación que pasó después Hugo Fernando, es la que yo te di.
0: Bueno,
2: y entra 15 el 6 de enero.
1: Sería 14 ya en la general.
2: Sí, así mismo.
0: Muy bien, gracias presidente por tu tiempo. Cualquier cosa te vuelvo a molestar.
1: Estamos atentos, envíame la empanada que van a comer ahí también de paso, así que
2: presidente, presidente, ya que no hubo problema en la cancha, acá Tano está haciendo problemas en la radio.
0: No, acá estamos haciendo. Sí. Le agradezco a Aldrin Jiménez también. Aldrin Jiménez, sí, sí, no, excelente.
1: No, es lo que eso sí no tiró también una información.
2: Como dice nuestro amigo el doctor.
0: Solamente para amor.
2: Ya le envié al presidente lo que me enviaron.
0: Nuestro amigo, el abogado de Costa Sosa.
2: Ya le envié. ¿Cómo dice?
0: No, está bien.

0: Presidente, algo sabía, por eso tiró él.
1: ¿Eh?
0: Algo sabía.
2: Decirle a Hugo Martín que el martes revea todo eso, dice Jesús, dice Mariscal mejor quinto, dice el oyente de Icuacaranda.
3: Por eso.
2: Bueno,
3: por eso.
2: Presi, un abrazo. Ahí está el presidente de la Liga. Bueno, atención. Volvemos a reiterar tu emparejamiento, Hugo.
3: Espera, que te entero,
0: es, se fue. Así no es mi emparejamiento, ¿eh? Es un emparejamiento.
2: No, claro, que según el reglamento.
0: Sí, espera un ratito, porque cuando entras en el sistema este Can Scanner, mientras.
2: Bueno, toquemos las pausas, che. Estamos atrasadísimos con la pausa. 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

0: Jean Paul, Pierre Ortiz, Liliana Santander, la pareja del momento. Está interesante el programa, está didáctico el programa. ¿Qué dice?
1: Reproducí mi audio.
0: Esperan, hermano, ahora.
1: ¿Tenés miedo o qué?
0: No, esperan, es que
1: yo te digo. Hugo Martín, ¿sabes por qué? Te digo por qué. Porque en la liga existen tres series, en las cuales las dos primeras series son pares. Y la serie que le toca particularmente a mi club, ¿verdad? Hay cantidades de clubes impares. Y obvio que no van a sumar la misma cantidad de puntos que los dos primeros. No sé si me doy a entender, Hugo Martín.
2: ¿Hugo? Y el año pasado, en la unificación, tuvimos cuatro series. 3 de 8 y 1 de 7. ¿Por qué? Porque tenemos solamente 31 clubes en la Liga Luqueña. Tenemos clubes impares. Por eso, una de las series sí o sí va a tener menos partidos.
0: Sí.
2: Porque tiene menos equipos.
0: Excelente, está la nueva canción de Ciudad. Poné la música. Me piden que baile. Dale, dale. Voy a bailar.
2: No.
3: Vale,
2: ella es hija.
0: Poné, poné.
2: Quiere mostrar tu nueva camiseta.
0: Uy, es el año pasado. Está saliendo
3: el baúl. No, de baúl no es eso, sí.
2: Cortamos más el libro, quita, a ver si no.
0: ¿Eh?
2: ¿Está bien?
0: ¿Sí?
2: Sí, sí, sí.
3: Eso. Vamos a editar.
0: El responsable es sí. Producciones. Bueno, Hugo Martín Pereira, gracias a Aldi Jiménez de todos modos.
2: No, pero está bien. Aldrin,
0: está bien.
2: No, pero
0: espacio también a Aldi.
2: Claro, para... no, está bien.
3: Sí. Aldrin seguido por...
2: Entre todos estamos haciendo.
0: Sí, claro.
2: Entre todos.
0: Sí.
3: Aldrin seguido por la homologación del año pasado.
0: Claro, sí, sí, sí. Y ellos tienen, yo les felicito a los que tienen siempre los números. No, así como esos araganes, ¿verdad? Que están pescando por... Otro compañero para el laburo, ¿verdad?
4: Qué malo que
0: sea. Y después le tiran el guarda a Hugo Martín, ¿verdad?
3: Pero se modificó con el tema de la acumulación, pero yo estaba atendiendo ya que...
0: Bueno.
3: En los avesados son ustedes, en el buen sentido de la palabra. Los mismos nomás, no se puede coincidir en los equipos.
2: Sí, sí o sí va a coincidir algún partido. ¿Eh?
3: Claro. Por eso te digo.
2: Sí, sí,
3: por
2: la cantidad
3: de y no le veo sentido que hayan tocado la homologación y que hayan campeado, si es la misma cosa.
2: Pero el año pasado, Vicente Tano, de la audiencia.
0: Era, eran cuatro, es pasable que pasen.
2: Eran los primeros de cada serie ocupaban el lugar 1, 2 y 3. Los segundos, reitero, 4, 5 y 6. Los terceros, 7, 8 y 9. ¿Verdad? Los cuartos eran 10, 11, 12. Los quintos eran 13, 14 y 15, más el mejor sexto. Pero ese totalmente. Se sacó, ya no es más por serie, sino es por acumulativo general.
0: Sí, sí, sí.
2: Y a la larga. Y eso fue pedido de los dirigentes. El mismo sistema era que se iba a hacer este año.
3: No, y por pero eso se te cambió. Digo, pero a la larga parecería ser que es la misma cosa porque los equipos pueden coincidir. Eso no es lo que yo te
2: sí,
3: digo.
2: Sí, coinciden.
0: Bueno, ya vamos a escuchar de vuelta cómo quedarían los emparejamientos de octavos. Audio.
5: Una lástima por mi club, quería Unión de Campo Grande. Y especialmente para toda la barriada ahí de Santa Cruz. Para la familia Cáceres, para el cañonero Arrúa, mucha fuerza. Y que el año que viene, así como la de Fénix, pueda volver rápido otra vez a la primera edición. Espectacular la programación, como siempre, mi querido Jorge Tano Barreto y a todo tu equipo.
0: Siguiente, gracias Dani.
6: Voy a comentar un poco algo de nuestro luqueño. ¿Quién va a venir al refuerzo y quién va se va a ir? Cristino Gómez Cañapo y yo sabes luego, o sea.
2: Date con Cristino.
0: Don Cristino.
6: Nuestro querido.
0: Ale, no hay nada, Cristino.
2: Anoche le encontré a tu amigo.
0: ¿A quién?
2: A Osvaldo Marín. Y no tengo miedo de decirle.
0: No, ¿qué hace mi amigo?
2: Era chanta. Esperana, me fui y le saludé. Pues anoche estuve participando con mi hermano Michelo Pereira, ¿sabes qué? Uh-huh. Él está, ¿verdad? Como precandidato. Me fui y le saludé a Oscar Cachero, que se había operado, ¿verdad? Al tío Cache.
0: ¿Cómo está el tío Cache?
2: Bien, lo he visto bien, bastante bien.
0: Fuerza, tío Cache.
2: Y justo estaba ahí Osvaldo Marín. Y le hice yo, la gente que está viendo...
3: Qué rápido son los muchachos.
2: Manos arriba, así, ¿verdad? Y después lo encontró otra vez, él me dice, me encara, ¿qué es lo que vos me dijiste? ¿Qué yo te dije? Le digo, ¿verdad? Y al final no supo qué decir. Pero cuando nos despedimos le hice dos consultas. Porque primero me dijo él... Acordate de mí, me dice. Vamos a traer un jugador clase A. Clase A, le digo, que Está hablando de Silva. No, no es Alejandro Silva. Ah, está hablando de Thiago Caballero. Y se cayó, ¿verdad? Después le tiré una de penal por clasificación. Sí, ¿por qué no le pagan a Sandra Baza? Ajá. Y porque ella mintió, dice. ¿En qué mintió? No mintió en nada. Ella trabajó ahí, ella fue funcionaria. Y le dije, ella manejaba el sistema Comet.
0: Sí.
2: Y para tener el sistema Comet tenés que ser usuario y ser empleado. ¿Verdad? Están dándole la vuelta de vuelta a Sandra Bazán. Y que me disculpe, Sandra, porque esto más bien es privado de ella. Pero me dijo que tiene
0: un equipo de clase A.
2: ¿Y sabes qué le dije?
0: Ya trajeron y otra vuelta a
2: tu ¿Te acordás de tu primer refuerzo con tu presidente? Le dije. ¿Te acordás de tu primer refuerzo? Le dije. El del presidente, de Oscar Ruiz. 21 partidos y ni un gol. Y me dice, no, ya se compró el pase de Maggi. Mentira, todavía no se compró. Se tiene que poner la plata. Hay que poner la plata. Esto para Cristino Gómez, que quiere salir de Luqueño. Hay que poner la plata de él.
0: Claro.
2: Para poder tener y después Luqueño hacer.
0: Hay que ver cómo se arregla con los que se fueron o con los que se van a ir.
2: Con los que terminen su contrato, se termina su contrato. Pero ¿quiénes son los que van? No van a decir todavía. Supuestamente van a decir al término del 30 de junio, dentro de un mes. O sea, un mes van a cobrar. Bueno,
0: ¿y quién va a ser un jugador clase A?
2: Ese doble sentido.
0: Jugador clase A que todavía tenga edad relativamente.
2: Y teóricamente, aceptable. Teóricamente lo que quiso decir es que Thiago Caballero, ¿verdad?
0: Que no viene jugando en Olimpia.
2: Y en Nacional jugaban, pero no, era titular.
0: Un delantero, ¿verdad? Joven, que todavía tiene mucho por delante, que podría resultar, ¿no?
2: Sí, podría.
0: Tiene la edad de Marcelo Pérez.
2: Sí, sí.
0: Porque jugaron juntos, incluso jugaron juntos, un poco más jóvenes.
2: Sí, jugaron juntos en el preolímpico, ¿verdad?
0: Sí.
2: La sub-23, bueno, con Jarazaguirre.
0: Sí, claro, ellos fueron compañeros. ¿Qué dice ahí el mensaje? Italia 90 se cantaba, Eder. Ya está Tony Rodríguez. Carlos, buenas noches, Tano. ¿Qué pasó? La música, creo, se cantaba el Mundial Italia 90. Ponele la cortina. Ponele.
3: No, ese ya no quiere escuchar.
0: Sí. No, la cortina. Italia 90 quiere escuchar. Italia 90 es nuestra cortina anterior. Bueno, está Tony. A ver, espera un ratito, Tony. Ahí está. A Tony le encanta también esta cortina. A Tony le encanta. Pone ahí está. Italia 90. El mejor himno de todos los tiempos. ¿Usted se acuerda de este himno, Jean Paul? Usted estaba en Canal 9. Con Akio y compañía.
2: Akio.
4: En Francia.
0: Sí, 98. Me enviaron una foto suya. Ahí en el grupo.
2: Bueno, 90,
0: jovencito era ataque. No, Hugo Javier, jovencito era.
2: 90 al 98 son 8 años, 2 mundiales.
0: Sí, 2 mundiales.
2: ¿Y cómo voy a estar en los 2 mundiales?
4: No. Yo
2: viste, ya.
0: ¿Usted estuvo alguna vez en eliminatoria? Sí, ¿verdad?
2: Sí, eliminatoria.
0: Pero no viajó una Copa del Mundo.
2: No. ¿Eh? No.
0: Porque hay que decir la verdad, no va a amagar, ¿no? Yo estuve en tal mundial. Y digo,
2: no, yo solamente eliminatoria.
0: No te fuiste, ¿verdad?
4: ¿Hay alguien de la liga?
1: ¿Quién tiene más?
3: ¿A qué?
2: ¿De la liga?
3: De la liga.
2: Me anoto si quieren. No tengo nomás visa. Hay que tener la visa.
0: Poné la cortina. Dale.
7: ¡Ay, dale!
3: ¿Qué quiso?
0: Sí, Pita creo que va a ser llamado, dice la selección.
3: Ya está, ya lo de Pita.
0: Por él tiene interés Flamengo y Corinthians, dice. Ahí está la cortina de fondo. Tonino, ¿cómo estás? Buenas noches.
3: ¿Cómo están las cosas? Ciro Pita va a ser uno de los convocados, ¿no?
0: Esperando, Vicente, que le estoy recibiendo ya a Tonino.
2: Carlos Antonio Tonino Rodríguez Zelaya.
0: Sí, después de Tonino nos vamos a la pausa. Tony, ¿cómo estás?
8: Bien. ¿Qué tal ustedes por ahí?
0: Bien. 29 de junio, a punto de ascender, a punto de volver la primera, Tony.
3: No tengo que nomás tu celular, Tano.
0: Sí, Tony.
3: A ver.
8: Te estaba señalando que está equipo de primera.
2: Espera, Carlos Antonio Tonino. Voy a llamarle yo para que no se
0: me ponga.
2: No, pero vos toca y se corta. Ahí no toque más tu teléfono. No. Si es que te mensajen, que esperen un ratito, así como yo ahora respondiendo a algunos.
3: A ver.
8: Te escucho.
3: Ahí sí.
0: Bueno, ¿te acordás de esta cortina Italia 90?
8: Sí. Y el mejor himno de todos los tiempos de Donato Indianina.
0: Sí, toda la vida.
8: El verano italiano. ¿Está? Verano italiano se llama la canción.
0: Sí, verano italiano. Escuché la nueva canción de Shakira, hermano. Mamá quería, decía.
3: Otra vez Shakira va a ser
0: copia de Waka Waka. Ya, ya Poina será.
3: El
0: o Pablo la inventiva,
8: Opa, la inspiración.
3: ¿Y por qué le llevan otra vez a Shakira? ¿Por qué no llevan otro grupo?
0: Contacto ahí, seguramente, Infantino. Le hubieran llevado legalmente a Marilina.
3: Marilina no se va a ir.
0: No, y no se fue porque tuvo problema de visa. Ese sí. Ese está mucho mejor. Ese está muchísimo mejor que el nuevo himno del mundial. Sí, poné. Los amigos de Uganda eran, ¿verdad? ¿O de dónde?
3: Sí, Uganda.
0: Sí, Uganda. ¿Escuchaste ya, Tonino?
8: No, me gustó para nada.
0: No, a mí me encanta.
8: Desastre.
0: ¿Sí? La joya. ¿Sí?
8: No, yo pensé que era un tema de Shakira que me estaba hablando.
0: No. Los africanos. ¿Africanos son?
3: Sí, africanos son.
0: ¿Sí? Este está muchísimo mejor.
8: Sí, este está mucho mejor.
0: Sí. Bueno, Tonino, ¿qué sabes de Luqueño? ¿Quiénes vienen, quiénes van?
8: Y lo que no tenemos oficialmente, sí, pero hay bastante, por lo menos, nombres que ya es de público conocimiento, ¿verdad? Pero hay que esperar a ver que se concreten, especialmente aquellos que se van a ir.
3: ¿Quiénes se van, Tonino? ¿Qué tal? ¿Cómo andamos?
0: Hasta ahora tres.
8: A mí me confirmaron dos. Lo de Díaz y Quintanita.
0: Y ahí está, claro, Quintana ya se fue. Yo te hablo de Paul, sí. Riveros, te hablo de Martínez y te hablo de Pereira,
8: Alan Pereira, tres más. Con eso ya tenemos cinco.
0: Sí.
8: Se dijo que iba a ser ocho. Sí. La cantidad. En un momento, hace cuestión de un mes, nos dijeron que iban a ser ocho.
0: A mí me dijeron que estaban hablando también para rescindir con Fernando Benítez.
2: ¿Con la pelea?
0: Sí.
8: ¿La pelea?
0: Sí. Y con Alfredo Aguilar también están hablando. No sé si es cierto, ¿eh? Según los datos que manejamos. Están negociando.
8: Y dependería de los jugadores ahí, ¿no? Porque no va a ser fácil. Si es que tienen contrato todavía.
0: No, claro. Totalmente. Hay que ver. ¿Y de posibles refuerzos e incorporaciones? Hasta ahora no se puede confirmar nada.
8: Y lo más fuerte que sonó la última semana fue lo de Silva, lo de Alejandro y lo de Thiago, ¿verdad?
0: Claro, que más por redes sociales, ¿no? Expresión de deseo, seguramente.
8: La vez pasada yo estaba en Cancha de Libertad, el último partido de la Copa, y me dijeron que a Marcelo le dijeron también para que venga Luque, pero ya dependería del jugador. Marcelo Fernández, que está
0: el de Libertad,
8: bastante bajo, dicho sea de paso.
0: Marcelo, sí. Jugador lagunero.
8: Lagunero,
0: Deita.
8: Muy lagunero.
0: Sí.
2: Deita.
0: No. Por el nivel de ellos. Ah, Deita, ¿eh?
2: Deita, sí.
0: Ah, pensé que me decía por la laguna ahí de la ciudad. Deita.
2: Por eso, la laguna Deita.
0: Sí. Y ahí, por ahí está la cuestión, ¿no, Tony?
8: Y tenemos que esperar. Esto es nuevo todavía y ellos piensan volver este 14 o 15, los trabajos. Y a partir de ese momento estaremos ya en el día a día permanente. Atención en lo que pueda ocurrir el día de mañana.
0: Ahora, sería una falta total de respeto para el momento que vive el club, si es que el presidente viaja al Mundial, ¿para vos?
8: Para mí, depende, Tano, de cómo se agarre, porque si se va, permanece ahí y ponele 15, 22 días, ya es mucho tiempo. Uno puede irse una semana, por ejemplo, ¿verdad?
0: Uh-huh.
8: Porque el plantel va a comenzar este 15 y si ellos viajan el 10 y vuelven para el 15, no hay ningún problema. Yo no lo veo mal. Pero así es que permanece más tiempo, así como te dije, 15, 22 días más, ya es demasiado ya.
2: Pero, Tonino, perdón, Vicente, ¿cómo va a ser las negociaciones? No va a ser por teléfono y tampoco el jugador que va a estar allá, el que va a venir no va a estar allá en Estados Unidos.
8: Pero todos sabemos bien cómo se maneja acá en Luqueño y quién hace las negociaciones también.
2: Entonces que se vaya nomás y que se quede por ahí.
8: Y que no venga más.
2: ¿Y para qué querés que venga si él no hace las negociaciones? Más rápido irá de presidente entonces.
8: Sí, y supuestamente él da la última palabra. Y los demás hacen los contactos.
2: En casa yo también tengo la última palabra. Sí, mi amor, voy a hacer, voy a lavar, voy a planchar.
8: Hugo, esta gestión. Acá la cuestión es sencilla. Hay uno que hace los contactos y otro que prepara la parte jurídica. Así fue con el caso de Rodrigo López.
9: Y sí.
3: Tonino. Sí, vos decís que venga en una semana así por el presidente, pero el problema es que Paraguay juega el 12 y el último partido por graficarte de los tres partidos el 25 de junio.
8: No, y por eso te digo, se puede ir
3: a mirar. No se va a querer perder los tres partidos de Paraguay.
2: Mira, me los atando ese modelo.
3: Ah, pues adelante, los tres partidos pero todo eso. Ahí nomás lo que voy.
8: Tiene que enviarle nomás un representante.
0: No. Que se vaya Trigo ahí, con Núñez Marín.
8: De Guadalajara. Que se vaya Osvaldo. Sí. Que se vaya Osvaldo Marín.
0: Con Osvaldo ahí.
2: Sí. Yo tengo muchos amigos que me apoyan.
0: Van a traer un jugador clase A, le dijo a Hugo Martín.
2: Anoche le encontré.
3: Pero siempre se dice y nunca se trae.
2: Y le trajeron a Oscar Díaz, a Oscar Ruiz.
0: Y a Sergio.
8: Los clases A normalmente son aquellos que ya están despidiéndose del fútbol.
0: ¿Cuántos goles hizo Sergio Díaz con Luqueño?
2: Dos
0: goles.
2: ¿Walter? Sí, no recuerdo. Walter no hizo tampoco.
0: Para mí
8: Walter el año pasado sí.
2: Walter el año pasado sí fue goleador, mejor asistidor.
0: Ahora, ¿quiénes por ejemplo podrían traer Luqueño? ¿Quiénes de otros equipos?
2: Yo, ¿sabes, Tonino, a quién, quién querría que venga Luqueño y quiere jugar por Luqueño? Y es Luqueño y fue campeón con la selección luqueña. Goleador de la sub-15 en el 2015. Cristiano Campos.
8: Sí. Cristiano Campos, pero Ameliano no le va a soltar en este momento.
2: No, él es dueño del pase.
8: Ahora, ¿te acordás de ese jugador que tanto te gustó también, Tano? Agustín Mansur.
0: Ah, no, ese es caro.
2: ¿El palestino?
8: No, está para ir a Libertad.
0: No, y por
8: está
0: eso.
8: Está para ir a Libertad.
0: Ese es un jugador caro. Sí, buenísimo.
2: El número 7 de Guaraní.
8: Terminó también su contrato con Guaraní.
0: Ese es un jugador muy bueno. De buen pie. Clarifica el juego. Muy buen shoteador de tiros libres, pelota parada. Es muy bueno.
2: Pero en los últimos partidos, en los últimos tiempos, bajó mucho.
8: Siempre está acordando bien de él. Sí, pero bajó mucho desde que se fue a jugar en la selección de Palestina, bajó bastante él.
2: Sí, bajó su nivel.
0: Y habría que ver también Guaraní tampoco. Guaraní viene mal también, ¿eh?
8: Sí, también. Otro que está terminó su contrato es Hugo Iván Valdés de Nacional.
2: Es luqueño.
0: Ese me gusta.
2: Ese es luqueño, de 3 de mayo.
8: Su pase es del Independiente de Rivadavia.
0: Ese es bueno. No estamos hablando del mudo. El mudo está entonces en junio.
2: El mudo es Diego Valdés. Diego Gabriel Valdés, autor de los dos goles cuando Luque salió campeón invicto en la sub-15, en la categoría mayor en el 2015. Cancha de Independiente de Campo Grande. Los dos metidos de cabeza contra San Lorenzo. Limpio.
8: El mudo está por el 12 de junio y ya, Yes.
0: Sí.
8: Hugo Iván está por la zona de Ica.
0: Iván Valdés es muy bueno, ¿eh? Valdés es muy bueno.
2: Creo que es 3 de mayo, él jugó en 3 de mayo.
0: Aquel partido que nos pasó encima en
2: el
0: Nacional, sí. Él fue figura.
2: Él ganó el partido.
0: Sí, ganó solo el partido.
2: Sí, sí.
0: Podía ser, pero bueno. Se va a depender. Nosotros tenemos... Si es por nosotros, vamos a traerle a Messi, a Ronaldo.
2: Si es por nosotros, si ellos quieren traer jugadores que duermen después y terminamos, meten goles dormidos.
0: Después, o sea, terminamos soñando. Trayendo tipo Jean Paul. Pero acá nomás de vuelta.
8: ¿Cómo dice Jean Paul a la plata?
0: No, hay la plata. Ahí tiene razón Jean Paul. ¿Quién va a poner la plata?
8: Sí.
0: Bueno, estamos metidos todos en la política. Sí, ayer leí a Manolo Maré con la política. En el club hace rato que no hablamos más con Manolo, ¿eh? Todos metidos con la política. ¿Eh? La hermana de Dani también está metida en política.
2: Sí.
0: Ahí se aprovechó para la llena de saldo del club. Sí, está bien. Tony, ¿algo más te queda de Luqueño para compartir con nosotros?
8: Sí. Y tenemos que esperar. Esto comienza recién y yo creo que a mitad de mes recién se van a concretar.
2: ¿Dónde van a hacer la pretemporada?
8: Y acá por Luque nomás. Por ahora. Hay que ver más adelante.
0: Con Jean Paul.
2: ¿Sabes qué me dijeron? ¿Vieron la publicación del Club Atlético? ¿Qué digo Club Atlético? El Club Vencedor Paraguayo. Y están echando ojo a la cancha del Vencedor Paraguayo para ir a practicar.
0: No me digas.
2: No te digo quién me dijo, ¿verdad? No, pero ya quieren irse a practicar en la nueva, hermosa, bella cancha.
0: Estuve esta semana, con Jean-Paul, fuimos con Jean-Paul a la cancha de la Liga.
2: Sí, poseado.
0: Y ya está muy golpeado la cancha de la Liga, Hugo.
2: Sí, sí.
0: Me dijiste vos en su momento.
2: Te dije.
0: El... Y lo del vestuario, hermano querido, Dios mío. Habrán visto ahí por las imágenes
2: de la digital. O sea, yo he visto.
0: No puede ser, papá. Un vestuario de...
2: Para un equipo de primera división.
0: ¿Cuántos metros cuadrados tiene Jean-Paul, verdad?
2: 4x4.
0: Y no son capaces de terminar, viejo.
2: Bueno, pero eso los algunos socios nomás lo hicieron.
0: Me decía el presidente de la Liga de Manizadores, llegó a terminar, me dijo. ¿Verdad? Y tiene razón. Daniel Rodríguez, no son capaz, viejo, de culminar un mini vestuario.
9: Quincena de abril comenzó y ahí terminó.
0: Qué bárbaro. Y conta que hasta Víctor Velázquez, poco mete la mano en el bolsillo, aportó.
2: Sí.
0: ¿Eh? Pero colaboró Infante, ¿verdad?
2: Y yo no sé.
0: Entonces imagínense, hasta José González puso algo en su pecunia personal.
2: Y yo no sé. ¿Qué es lo que quieren ustedes?
0: Si a mí me dejan a cargo esa obra, yo te termino antes de un mes.
2: En esta
0: voy a
2: gestión...
0: buscar aportante y voy a terminar. Pero no son capaces, viejo, de terminar un vestidor. Y no va a estar esto para Chamorro, supuestamente nos dijo el capataz que estaba a cargo.
2: Sí, el tesorero es... El tesorero es arquitecto.
0: Y sí, simpático.
2: ¿Qué dijo Víctor?
0: Simpático.
1: El que dirige la obra.
2: El que dirige la obra tiene casa de cambio.
10: De corazón tiene corazón.
0: Totalmente.
3: Una joda.
0: Tony.
10: No es fácil.
3: ¿Eh? No es fácil.
2: ¿Quién viene después de él?
0: Tonino, te agradezco mucho el contacto. Tu candidato a campeona del mundo.
1: Campeona del mundo.
0: Italia.
1: Está entre Francia y Portugal.
0: Yo me voy por Francia, ¿sí? Equipazo tienen los franceses, ¿sí?
2: Y ahora el París ganó la Champions.
0: Me gustaría de vuelta a un sudamericano, ¿verdad? ¿Por qué no Brasil?
2: Paraguay.
0: Brasil, Paraguay, España, pero el equipo que tiene Francia. Francia está dominando Europa. París de vuelta campeón de la Champions. En penales derrotó al Arsenal, que propuso el catenaccio, se defendió casi todo el partido y terminó.
3: Pero lamentable en los penales Arsenal. Yo estaba ahí que la penal.
0: No, y por eso. O sea, en el
3: lamentable.
2: Partido mismo, con que esta noche estaba ahí la penal.
0: El que manejaba el partido, todo el partido. Fue
3: sí.
0: Bueno, Tonino, gracias por el tiempo.
1: Dale. Seguimos escuchando.
0: Fuerza para el 29 de junio,
2: Tonino, te envía saludos.
1: Sí, falta, está bastante cerca.
2: Te envía saludos, Nene Zárate.
0: ¿Quién es el presidente actual del 29? ¿Quién es el presidente?
1: Tito Rolón es el presidente.
0: Ah, mira, Tito Rolón es el presidente.
2: Sí.
0: Llamala a Tito. Vamos a hablar con Tito Rolón. Vamos a hablar con Amerita, Amerita.
1: Llamala a Tito Rolón.
2: A la vuelta.
0: Sí, Amerita. A vuelta de pausa.
1: Vos sabés que es el único invicto de la divisional de ascenso.
0: Sí. 29.
2: Sí, clasificó.
1: 29 de junio.
0: 29 de junio. Yo recuerdo que el 29 de Julián Denis.
2: 2001.
0: Sí, con el Diablo 2001. Fernández.
2: Sí, ese era Tonino, el delegado.
0: ¿Cómo se llama Loro?
2: Cinso.
1: Juan Carlos Zárate.
0: Ahí está, jugaba en el medio.
1: Juan Carlos Cinso. Zárate.
2: También le decían Cinso, sí.
0: En defensa estaba Ortiz, el joyero.
1: Ortiz y Leguizamón.
0: Sí.
2: Edgar.
0: Inolvidable, claro.
1: Y el Luis Caballero, lateral izquierdo.
0: Y los hermanos.
2: Luis Caballero, el hermano.
0: Luis Caballero. Y los hermanos Benítez también estaban.
2: Pajita.
0: Los hermanos Benítez.
1: Sí, delanteros.
0: Que luego pasaron a General Caballero.
1: Pajita y Carlos.
0: Ellos eran hermanos, ¿no?
2: Sí.
1: Hermanos.
2: Y el Diablo Fernández, que metió un golazo de media cancha. Por 18 de enero, goleando esa noche.
0: Yo no sé si se le va a escapar esta posibilidad el 29 de junio, Tonino.
1: No, está bien posicionado.
0: Sí.
1: Yo pienso que con un empate más, incluso ya puede darse el lujo de ser primera.
0: Hay que felicitarle a mi ex compañero de escuela, Carlos Cecilio Estigarribia, por esta campaña. Mira que él tomó y ya no le sacaron, ¿eh?
2: No.
0: ¿Continuó?
2: Sí, continuó.
0: ¿Y qué se hizo el Peque Benítez? Sigue. El Peque se continúa, porque le viene una foto al Peque.
1: Peque,
0: ¿sigue viniendo?
1: Peque comenzó los primeros días y después ya, por su actividad que tenía en la televisión en aquel momento, ya no pudo venir más.
0: Bueno, Masterchef. Y el próximo año se puede dar el clásico.
1: Siempre asesora, me dicen.
0: Claro, sí. El próximo año puede volver el clásico, ¿eh?
2: Sí, sí.
0: 29 a 31.
1: Claro,
2: sí,
1: claro.
2: Si no es por tu culpa. Te voy a abrir el paraguas.
0: Una posibilidad que tiene Peñón de
3: presentar. Hasta el martes, el mediodía.
0: Sí, es que encuentra motivos y presenta protestas y bueno, después ya. harina de otro costal. Tonino, gracias por el tiempo.
8: ¿Qué pasa, Hugo Martín, que está hablando de protesta?
2: No. El que habló de protesta fue Tano.
0: No.
2: A comienzo.
0: Es una posibilidad.
2: Está en la grabación. Vos fuiste el que dijo.
0: No, claro, yo dije. ¿Qué pasa si de repente se le ocurre a Peñón presentar protesta? Decía, ¿verdad? Se encuentran los motivos.
2: El contra
0: el Deportivo Cobre presenta protesta.
3: ¿Fue festejar 31 y nadie de Tonino?
0: ¿Empató? Es una posibilidad, ¿verdad? Siempre y cuando haya los factores, ¿verdad? Las pruebas en este caso. Pero nada más que eso, ¿eh? Tony, gracias, hermano, por tu tiempo.
8: Dale.
0: Abrazo.
8: De cualquier momento.
0: Muy bien, Carlos Antonio. Vamos a la pausa. Saludos para todos los clasificados. Espera un ratito, a ver colección de mensajes tengo acá, che. Se viene Correa TV, ¿eh? Obvio que tal van a meter las manos en el bolsillo, dice el rubio, el polaco, el conductor de la mañana. Bueno, no, corre competencia. Corre competeco, ¿eh?
2: Correa bueno, TV.
0: Sí, se viene con todo Correa TV.
2: Ya explicó Víctor del por qué es Correa TV.
0: ¿Eh?
2: Ya explicó. Una vez escuché yo que él haya dicho eso.
0: Sí, Correa TV se viene con
2: ¿por
0: todo.
2: ¿Por qué Correa TV?
0: Este Leandro de Icuaure no puede para Luqueño. Es jugadorazo, dice Asterio Ojeda.
2: Leandro Álvarez.
0: ¿Cómo le ha pedido Leandro Hugo? Álvarez. Sí, ya lo vi en acción, morocho, despigado.
2: ¿Álvarez o Alcaraz?
0: Alcaraz es el apellido. Muy bueno es el punta, ¿eh? Un morocho que presiona.
2: Y este por Luis Ríos también.
0: Bueno.
2: De 29.
0: Es bueno. Ríos.
2: Sí, hoy no metió. Hoy puede ser que haya metido gol.
0: Este no fue que cayó en la semana.
2: No, ¿eh?
0: Con inconveniente, que fue detenido.
2: No sé.
0: A mí me dijeron que era un jugador de.
2: Yo no sé.
0: Sí. Vamos a la pausa, ya venimos.
11: Tano Barreto.

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0: Mario Pineda, vicepresidente primero. Saludo para David Núñez, de 29 de septiembre. Sí, Cuauré, pierde la protesta. ¿Cómo quedarían los emparejamientos? Dicen, no, ¿qué protesta? No, eso es una presunción nada más, No hay nada de protesta. Saludo para Cristian Echeverría, sí. La mejor voz en la República de Luque. Cristian Echeverría. Ah, a propósito, está queriendo cobrar, Cristian, Sí. Me parece que ya para clausura, hermano. Ops, sí. La trami. Sí. Parece que se va a ir a Correa TV ya ahora.
1: Y bueno.
0: Maicia, no hay cobro ahí tampoco, entonces. Cayureza con Ortellado y compañía. Saludos para Cristian Echeverría y también para Cristian Chaparro.
2: Sí, Cristian Ariel. Sí, corazón de cristal.
0: Sí.
2: Hablando del saludo, el saludo especial para Germán Grunze, nuestro fiel oyente, el expresidente del 18 de enero.
0: Cada
2: domingo le saluda. No, fiel oyente. La vez pasada no le saludé. Y pues si dicen, no mando Jim Machete, ese eres, me dijo.
3: Bueno, hoy le saluda.
0: Hugo Martín.
2: Hoy le saludé.
0: Me contaron que Francisco Quintana hizo un golazo hoy. ¿Es cierto eso? Francisco Quintana.
4: Yo dije en el...
0: En el relato.
4: En el reporte mío, que utilizó toda la experiencia. Encontró una pelota, ¿tenés que llamarle?
0: Sí, llamarle a Francisco.
4: ¿Tenés para llamarle?
0: Vamos a ver.
4: No, vamos a llamarle a nosotros porque...
2: De sobra de pique fue Hugo Martín.
4: No, hubo una serie de rebotes, como suele decir Vicente, hubo quilombo en el área.
2: Quilombo en el área.
4: Y para graficar.
2: Sí, para graficar.
4: Encontró ese rebote fuera de los 16-50, que es el área grande. Paró la pelota, levantó la mirada en el ángulo. Nada pudo hacer el arquero de Unión.
0: La clavó en el ángulo.
4: La clavó en el ángulo el capitán.
0: Sigue vigente Francisco Quintana.
4: ¿Cuántos años tiene?
2: ¿Tu misma interminable.
4: Edad? ¿Tu misma edad tiene?
0: Yo cumplí 50.
4: Ah, no, menos entonces. Uno, dos menos.
0: Yo sigo jugando, hermano.
2: Apenas sí. Alcanza ese tercer tiempo.
0: Hugo Martín me anotó ahí en el poli, nunca jugamos, pero siempre estamos en movimiento.
4: Nosotros empatamos ayer 1-1, no me fui yo.
0: Mi empresario Michel Irala, no sé qué pasó de él.
4: Él fue con el equipo de él estamos jugando.
0: Lo estamos llamando a Francisco Quintana.
4: Sí.
0: ¿Qué pasó?
4: Es verdad, él le está llamando a Francisco Quintana.
0: Ahí me atendió.
4: Ahí está. Pero no vayas a jugar por tu teléfono.
0: Francisco.
5: ¿Qué tal, Dano? ¿Cómo te va?
0: ¿Cómo te va? Estamos al aire, estamos en radio aquí en Ciudad Deportiva. Me comentaron que hiciste un golazo.
4: Señor gol.
5: Gracias a Dios, se me dio hoy convertir con el club que en el cual confió en mí y feliz por eso y más aún feliz por la clasificación y quedamos primero, que es lo que estamos buscando.
0: Las cosas que tiene el fútbol, Hugo Martín, audiencia de Ciudad Deportiva. Ahí dijo, el club que confió en mí.
4: Sí.
0: Lo dejó ir Teniente Herrero. Bueno, Herrero no clasificó y Quintana clasificó primero.
4: Hoy marcó el gol para la clasificación.
0: ¿Y entraron primero?
4: Primero.
0: Terrible campaña, Francisco, al final,
5: Sí, gracias a Dios. Como siempre digo, uno se va queriendo ayudar al club este año y por la gente que confió en mí, ¿verdad? Entonces, creo que de alguna u otra manera seguramente aporté algo también en la institución para que podamos llegar a clasificar y lo más importante es que clasificamos primero, que era lo que buscábamos desde el inicio que empezó esto, ¿verdad? Entonces, feliz por eso también y ahora a pensar en la otra etapa, que es lo más importante, que es el mata-mata, como se dice, y pelear por el objetivo.
0: Francisco, cuando sabías de que ya no ibas a ser tenido en cuenta en Teniente Herrero Bueno, ¿qué se te cruzó por la mente, retirarte, o siempre tuviste fe de que algún equipo te iba a llamar?
5: Y la verdad, en ese sentido, Presi, tan querido, uno no quiere recordar, ¿verdad?, lo que pasó, ¿verdad? Pero lo importante ahora que estoy en Julio Correa, como se dice, clasificamos y pensando ya en lo que se viene, que el mata-mata, y Dios quiera que se nos den nuevamente las cosas y podamos pasar nuevamente, que es nuestro objetivo primordial que tenemos ahora.
0: Hugo Martín, es que
5: estamos acá en la institución y seguramente ayudando al equipo, ¿verdad?
0: Hugo Martín, el capitán actual, ¿no?
4: El capitán actual, y precisamente te iba a consultar algo. Francisco, mandaste un mensaje hoy del número de camiseta. Contale a la audiencia o cuento yo, mejor que vos cuentes.
5: No, y como siempre dije, cuando viene la institución, el deseo máximo era que, como siempre, cada jugador donde sea en un club quiere salir campeón, ¿verdad? Y como Julio Correa sé que, y que es bien sabido, el más glorioso, como se le dice, tiene 7 estrellas, ¿verdad? Y este año me querían dar las 6, pero yo pedí las 8, ¿verdad? Lectura comprensiva.
2: La octava, se viene la octava.
0: No, pero uno tiene de más estrella ahí.
4: Uno, 65.
0: Uno se le puso de más, parece, la estrella ahí. Hay que revisar bien eso, según los datos. Francisco, el cuidado me parece muy importante, ¿no? El cuidado. Me parece que entre toda la familia Quintana, él es el único que juega, porque Gustavo Quintana me parece que tenía las bolitas jugó.
4: José tampoco.
0: José tampoco. Hay otro, el más joven, el que es chofer. ¿Cómo se llama?
5: Luis.
0: Luis.
5: Yo digo que si uno lleva una vida ordenada, a pesar de que se habló mucho de mí cuando yo vine a Correa, ¿verdad? Jugador acabado, jugador de 46 años, con orgullo. Pero seguramente los resultados están hablando de mí ahora, ¿verdad? Yo no digo que soy el mejor, yo no digo que con mis 46 años puedo volver a jugar, ni puedo hacer esto o aquello, ¿verdad? Pero los resultados, seguramente, yo siempre digo, y con humildad, yo dejo que los resultados de la situación, del momento, que hablen de mí, dije. Entonces, seguramente ahora, terminado la segunda rueda de la Liga Luqueña, clasificamos primero, seguramente, porque hice algo bueno, ¿verdad?, con la institución, pero con la ilusión de todo jugador, como un pendejo cuando uno empieza que quiere salir campeón, así estamos, tan queridos.
4: Sí, ese gol, ¿a quién le dedicaste? Te fuiste, pues tu mamá siempre te acompaña, Ñañeca.
0: Está escuchando la radio, sí, está escuchando la radio, Ñañeca.
5: Sí, le busqué al presidente, pero como al presidente no le encontré ahí, le dediqué a mi gente, ¿verdad?, que estaban ahí también al lado del presi, que seguramente se fue a otro lado, ¿verdad? Pero le dediqué a Emir, que confió en mí, ¿verdad? Confió en mí plenamente, porque yo hasta el último esperé, ¿verdad? Porque no sabía si volver a jugar o esperar mi oportunidad, ¿verdad? Porque yo iba a hacer ya quería ejercer ya mi profesión como técnico, ¿verdad? Porque hace 5 años me recibí en la Escuela Nacional y yo tenía esa intención, ¿verdad? Pero
0: posible, andamos a ser dupla nosotros juntos como técnico, tranquilo. Vamos a ser dupla.
5: Así mismo, y como confió por mí, Emir, ¿verdad? Y justamente hoy jugamos en nuestro último partido en nuestra casa. Y se me dio la oportunidad de convertir un gol que iba a dedicarle, ¿verdad? Por la confianza que depositó en mí, entrarme, ¿verdad? Porque no todos te van a confiar con un jugador de 46 años, ¿verdad? Entonces, feliz, seguramente por convertir y ayudar al equipo para ganar hoy, ¿verdad? Y llegar a nuestro objetivo primordial, que era de salir primero en nuestra serie y de las 3 series, como se dice, ¿verdad? Y ahora empezar el verdadero campeonato, que ya pensando ya en la otra etapa.
0: Bueno, Vicente, ¿alguna consulta para el inoxidable Francisco Quintana?
2: El interminable. Sí. ¿Qué tal, Francisco Quintana? ¿Cómo andamos?
5: Buenas tardes, compañeros. ¿Cómo andamos?
2: Bien, bien. Yo creo que, como vos decís, el tema del cuidado, no todos sencillamente tienen un cuidado invisible, tal vez de la forma que vos tengas a tus 46 años y seguir rindiendo como un pendejo por graficarte. Felicitaciones por el logro ahora mismo en Correa y que sigan los éxitos para tu persona.
5: Y agradecido por tu palabra y por la referencia hacia mí, Vicente, ¿verdad? Y como yo dije, mi sueño era venir cuando me invitaron en el club de mi mamá, ¿verdad? Porque sí, ella era correana toda la vida.
4: ¿Tu abuela, Ña Juana?
5: No dudé cuando me invitaron, no dudé luego en ningún momento, ¿verdad? Pues tenía esa ilusión de venir a un club donde me recibieron como si fuera que estuviera en casa, ¿verdad? Y uno cuando está en su casa se siente cómodo, ¿verdad? Y eso es lo que yo busqué cuando iba a venir, ¿verdad? Y elegir y decidir volver a jugar, ¿verdad? Y feliz por eso, porque vine en un club donde me aprecian, me valoran, me respetan, como se dice, y seguramente estoy haciendo bien las cosas con chicos que están empezando, ¿verdad? Y queriendo ayudarle a los chicos y a la institución en sí, ¿verdad?
0: Perfecto, gracias Francisco, felicitaciones y a seguir con todo para lo que se viene.
5: Gracias Jorge querido, y un placer saludarte.
0: Francisco Quintana.
2: No, totalmente. Francisco Quintana es uno de los jugadores, se digo bien, que en el correr del tiempo también, acá con todos los compañeros que estamos presentes, que seguimos la Liga Luqueña de Fútbol, es un jugador sencillamente humilde, muy respetuoso por sobre todas las cosas, su profesionalismo, uno sabe de su capacidad. Por eso yo le decía, encontrar un jugador como con todos los compañeros que estamos presentes, que seguimos la Liga Luqueña de Fútbol, es un jugador sencillamente humilde, muy respetuoso por sobre todas las cosas, su profesionalismo, uno sabe.

0: Bueno, acabamos de disfrutar de una pizza espectacular, ¿eh? Cuando yo me levanté acá del asiento, ya Vicente Ferreira y Hugo Martín
1: Vicente,
0: me
1: dijeron, hermano, Vicente
0: ya rebanaron.
2: Graficando, ¿sí? ¿Verdad?
0: Me quedó uno, apenas alcancé ahí la
1: sí, se mando.
2: Oh. Uno de tres.
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1: Le salió italiano. Sí, le salió estilo italiano.
0: La promoción, sí, ya por,
1: sí.
0: Pedí
1: italiano,
0: otro. Sí, si puede enviar otro, hermano.
2: Sí,
0: la promoción le hice.
2: Porque uno nomás comiste.
0: No, por eso no me alcanzó. Si pueden enviar otro, sí, en serio le digo.
2: Eder y puede, ve ahí.
0: Sí,
2: y ve y puede.
0: Una locura. No, una locura.
2: Yo no sé.
0: Sí.
1: Ya, por lo. Se manda la risa.
0: Espectacular la música. Ah, Río la Salado pide. Limpio quiere el Luis. Anda bien, Río Salado. ¿Cómo salió Sudamérica?
2: No sé.
0: ¿Qué saben de Sudamérica?
2: Yo no sé.
0: Bueno. Está bien. Estoy detrás de algunos jugadores para refuerzo. Será. ¿Me viste el número uno?
1: El empresario Tano Barreto.
0: ¿Quedó eliminado o el que salió campeón con Correa?
2: Víctor. Víctor Borja Sosa.
0: Borja.
1: Sí, buenísimo.
0: Sí. Sí. Verdejo también está en la danza de la transferencia del 20 de julio. Muy bueno el zurdo, ¿eh? El zaguero central. Bueno, 20 con 24 minutos. Vamos a retirar Hugo Martín Pereira los posibles cruces. Lo más seguro que esto va a ser confirmado así.
2: Sí, hoy debutó un jugador que estuvo en Albania, en Julio Correa.
0: ¿Quién es?
2: Celso. Ah, sí. 5-4 ganó Sudamérica.
1: Hay muchos mensajes, Tano.
0: Ganó Sudamérica 5-4, sí. ¿Eh? Excelente, ¿eh?
2: Celso, no me acuerdo el apellido.
0: Celso Rafael Ayala.
2: No. El Celso Chico. Jugó en ¿sabe a quién le parece? A Chucky.
0: A Chucky, ¿eh?
2: Al muñequito. Chiquitito. Bueno, así como Eder, es chiquitito.
0: Bueno, los mensajes. Señor, consulta el resultado de Rudy Ñu, por favor. Gracias, excelente, dice.
2: Rudy Ñu, en categoría juvenil, perdió 1-0 ante 29 de junio y empató 0-0 en primera división.
0: ¿Y 16 de agosto?
2: 0-0 con Villalena.
0: Bueno, el puntero es 29.
2: En juvenil, Sol de Mayo 1, que estuvo de aniversario el 28 pasado, Juventud 1.
0: El poderoso 25 de noviembre, ¿contra quién iría, me preguntan?
2: Contra Capitán Ifra.
0: Epa. Bueno, gracias, 5-4 ganó. ¿En qué instancia está la Liga Limpeña? Recta final de la primera etapa, ¿no?
2: No, creo que ¿limpio? Ya están en el mata-mata ya, porque muchos que eliminaron.
0: Ah, no me digas.
2: Sí, salvo que sea mata-mata o
0: a
2: sea
0: ver, de si vuelta me pueden serie. Confirmar en qué instancia está el campeonato en la Liga Limpeña. Dale, Gustavo Quintana, vos que sos de Sudamérica. Hugo Martín, posibles cruces.
2: El perdedor de Mariscal López, 3 de mayo, insisto en esto, contra Julio Correa, 6 de enero, Unión Agrícola. El ganador de Mariscal López, 3 de mayo contra 18 de enero, Capitán Ifrán, 25 de noviembre, Atlético Triunfo, Atlético Internacional, Sportivo Cuadure, General Caballero, Sportivo Yucri, Porvenir Paraguayo y vencedor paraguayo ante Guaraní.
0: ¿Vicente?
2: Posible.
0: Posibles cruces.
1: Posibles cruces.
0: Ahora, ¿qué podría esto variar el martes?
2: ¿Y hay que
0: si ver? Ya dimos la lectura.
2: Sí, dimos toda la lectura, pero vos metiste por mano ahí.
0: ¿En qué? No, pero eso es al margen.
2: Pero me parece.
0: Eso al margen.
2: Ya, presidente.
0: Hola, amigo.
2: Ya.
0: Hoy en Unión Agrícola de Autómita y de 15 años. En la primera, es goleador, luego en la sub-15. Delantero, jugadorazo, se llama Dylan Cabrera.
2: Este tiene que ser de la dinastía de los hermanos José, Antonio y eso.
0: No me diga.
2: Sí, seguramente.
0: Y ahí hay un hermanito ya que.
2: Es Baciano.
0: ¿Eh? Baciano. Sí. Que jugó justamente.
2: En la selección.
0: En la selección, ¿eh?
2: Sí, este tiene que ser pariente de ellos.
0: Terminó Agrícola en la segunda posición, ¿no?
2: Sí.
0: O primero de vuelta en su serie.
2: No, Agrícola primero en su serie.
0: Entró triunfo, ¿eh?
2: Entró triunfo, le derrotó 1-0 a vencedor paraguayo.
0: A partir de ahora, muchachos, ¿qué podría pasar? Esos equipos que estaban tamaleando con algunos refuerzos, ¿ustedes creen de que podría hacerse candidato?
1: Claro que sí, porque el tema, como voy a decir, seguro que todo el mundo va a reforzarlo para lo que va a ser esta liguilla.
0: Y mira, y el mata-mata.

0: está.
1: Sí, dos semanas.
2: Se va a recuperar algunos que tienen lesionados.
1: Se van a reforzar a full, como se suele decir, y se viene el
0: mata. No, no hay límite de refuerzo.
2: No, no, no.
0: Ah, se va a poner.
2: Conviene.
0: Está Cristian Vera. Cristian Vera. CB8.
2: ¿Quién es Cristian Vera?
0: Espera, Ana, hermano.
2: No pregunto.
0: CB8.
2: Se ve. ¡Ah!
0: ¿Qué te pasa?
2: No, no, no, no.
0: Ah, ahora le tratás así porque ya no está en Correa.
2: No, no, no, no. Era un amigo siempre. La vez pasada le di cátedra de cómo jugar fútbol de salón.
0: No me digas. Sí.
3: Muy buenas noches. Para el estado de Ciudad Deportiva.
2: Hola, Cristian, ¿cómo estamos?
0: ¿Me escuchaste a Hugo?
3: Huguito Martín Pereira, gran amigo.
2: Sí, señor. ¿Cómo andamos, Cristian?
3: Tranquilo, tranquilo.
2: Otra victoria que metieron en la tarde de hoy, Cristian.
3: Sí, la verdad que sí. Una victoria de vuelta y ya pensando en lo que sería donde realmente empieza el campeonato.
2: En principio contra el 6 de enero de Costa Sosa. La gente del 6 de enero ya maneja también este emparejamiento, sí.
1: Todo el mundo.
0: Sí. Se hizo oficial acá en Ciudad Deportiva.
1: Y para eso decía todo el mundo.
0: Cristian. ¿Qué pasó?
3: Sí, la verdad que es un rival de respeto, sea quien sea. Hay que estar preparado porque, como siempre, sabemos que estamos en una liga muy competitiva y donde empieza el campeonato es la liguilla.
0: El equipo está sólido, más confiado en esta recta final, con la cosecha de estos puntos, más allá que Roberto Tito siempre quiere golear 4-0, 4-1. Lo importante siempre es ganar, ¿no?
3: Claro, claro, es importante, ¿no? Nosotros nos preparamos para ganar, ¿verdad? Trabajamos para eso y gracias a Dios y también a los muchachos que se pusieron las pilas y estamos encontrando el rumbo. Eso es importante, mantener la humildad como siempre, trabajar donde hoy en día ya no hay margen de error y es lo que siempre les pido a los muchachos.
2: Consolidaron un buen equipo de trabajo con Vini y con Eri, que está en la parte física, y creo que está Pitu como preparador de arqueros todavía.
3: Así mismo, sí, eso también quiero recalcar. Mi equipo de trabajo, sinceramente, buenísimos profesionales. Está trabajando conmigo el profe Vini, conocedor de la casa. Está trabajando conmigo el profe Eri, que ya veníamos trabajando tanto en la Liga Aregüeña como en la Liga Luqueña el año pasado también, y el profe Pitu, que quien más no le conoce al profe Pitu, un conocedor y que tiene grandes historias ya en la Liga Luqueña.
2: Exacto. Plantel completo, ya pasaste la nómina de los refuerzos que querés llevar para que aporten también su grano de arena ahí en Unión.
3: Así mismo, estamos trabajando con el plantel directivo, cuerpo técnico, estuvimos trabajando ya también con unos cuantos jugadores que queremos también traer, y estamos en eso.
0: Bueno, ¿y quiénes serían, por ejemplo? ¿Ya hay interés especial hacia algunos nombres o no?
3: Tenemos nombres, pero hasta que no se confirme no quiero dar. Normalmente no me gusta dar nombre hasta que no esté fichado en el club.
2: Y sí, por respeto mismo, ¿verdad? A la institución, por respeto mismo a los jugadores que están ahí en Unión y los que van a venir.
3: Claro, claro, no, eso de siempre me gustó trabajar de esa forma. Hasta que no esté fichado ahí en el club, no podemos decir.
2: Sí, ¿Qué puesto serían, Cristian?
3: Y serían, yo creo que más bien manejamos internamente todavía.
2: Es uno en la defensa, dos en el medio y uno arriba.
0: Y la lista. Sí. Hugo Martín maneja. No. ¿Quién es el pibe que hoy debutó?
3: Tenemos, sí, debutó hoy un pibe de 15 años prácticamente. Estaba jugando con el profe Vini y yo vi que tenía condiciones también. Coincidimos con el profe y ya le dimos minutos.
0: Qué bueno.
2: Este es el hermano de José, de Demetrio y de Baciano.
3: La verdad que sinceramente no sé quiénes serían su hermano. Sinceramente no lo ubico.
0: Bueno, a ver si nos pueden confirmar ahí los muchachos de Unión Agrícola. Gracias, profe. Un abrazo.
3: Igualmente, saludos.
0: Un abrazo. Muchas felicidades.
1: ¿No querés ver más adelante un cruce entre Correa y Agrícola?
0: Y ya se dio, varias veces ya se dio. Además, estuvieron en la misma llave, ¿verdad?
2: El año pasado sí.
0: Sí. Vuelve a escribir Arnaldo Río, dice, ¿en qué parte dice que el sexto mejor clasificado tiene que jugar con el mejor clasificado? Porque escuché el sistema de campeonato que leyó Hugo y en ninguna parte dice eso, dice, no queda claro.
2: Que
0: dice,
2: no quiere jugar contra el primero.
0: ¿Qué es lo
2: primero?
0: Que tenés miedo, Arnaldo.
2: Le pasé ya del 1 con 16. Sí. Y como son 3 series y clasifican los 5 primeros, son 15. Y el número 16 tiene que ser el que clasifique a sexto de cualquiera de las 3 series.
0: Sí, sí, sí, así es. Bueno, estamos siendo presentados.
2: Ah, ya, mira, qué buena adquisición va a ser. Bueno, ¿eh?
0: ¿Quién?
2: No, acá me dice callado, me dice.
0: ¿Y para qué me tira entonces si al final dice callado?
2: Y es lo mismo que... No, yo ya sé quién es.
0: No, pero voy a compartir con la audiencia.
2: Y compartí con la audiencia esa info que tiraste.
0: El instante habla Jorge Alonso.
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0: Muy bien. 20:36 en todo el territorio paraguayo. Licenciado Hugo Casal, directivo del Peñón de Campo Grande, gusto saludarte. Sabemos de que no es una noche agradable para los peñonistas, pero la vida continúa. Licenciado, ¿cómo estás? Buenas noches.
5: Sí, buenas noches a todos ustedes ahí en la mesa. A Tano, Hugo Martino, sí, que más está, pero le agradezco. Muy buenas noches a todos.
0: Licenciado, ¿qué se puede decir de este triste momento para el Peñón de Campo Grande? Perdió la categoría. ¿Cuál es el balance que te deja? Es bueno un poco conversar contigo porque sos una persona que siempre va de frente con la verdad. ¿Qué le decís al hincha golpeado del Peñón de Campo Grande que está escuchando la radio?
5: En verdad que es un momento muy triste. Estamos comenzando recién a asimilar esto. Coste que ya estábamos con vulgarmente en terapia intensiva hacia varias fechas, pero la esperanza siempre es lo último que se pierde en el ser humano, ¿verdad? Y, hicimos realmente lo que pudimos. Ahora hay que hacer mucho mea culpa. Es muy nuevo todo esto, ¿verdad? Hay muchas cosas que buscar, explicaciones, pero yo resumiría en que no sé por qué razón, acuérdense que hace uno o dos años por ahí estuvimos jugando semifinales, y parece que nuestra gente de Peñón tiene poca memoria de esto, ¿verdad? Y no quiero quitar la nalga de la jeringa, ¿verdad? Como dirigentes tenemos que asumir la responsabilidad, ver de quitar nuestras conclusiones seguramente, pero les quiero decir, porque me pediste que le doy un mensaje a los peñonistas, ¿verdad? Que, sí. Que también yo creo que mucha culpa también tienen nuestros simpatizantes peñonistas, porque hace un tiempo ya bastante largo nos sentimos muy, no sé por qué razón,
1: abandonados,
5: muy huérfanos, así mismo, muy huérfanos, abandonados. Entonces eso hace que cale mucho en nuestro espíritu como dirigentes. Al fin y al cabo no hay que tomar la posta, nosotros solamente ya somos figuritas repetidas para mucha gente con nuestras luces y nuestras sombras, ¿verdad? Y yo hasta ahora sigo perdonando por la unión de los dirigentes, hinchas, que venga la gente a ayudarnos, a colaborar, no solo en la parte efectiva, porque acá nosotros metimos mucho, mucha parte, perdón, no solamente colaborar con la parte de efectivo, sino también la parte efectiva, el acompañamiento, el cariño, el trabajar todos juntos. Nosotros acá no tenemos, lastimosamente, vuelvo a decir, no sé por qué, ya pensaremos, ¿verdad? Pero no tenemos el acompañamiento de ninguna manera. Imagínense que no podemos hacer ninguna actividad económica para recaudar, nos cansamos de hacer, pero como yo le digo a mis amigos, a mis compañeros dirigentes acá, los funcionarios de tía, al fin y al cabo, ni nuestros simpatizantes compran otras elecciones de pollado o de actividad que hacemos, imagínense. Haciendo un poco de chiste, ¿verdad? Nosotros al fin y al cabo tenemos que tirar el centro y entrar a ese banco, porque nosotros donamos los pollos, donamos el trabajo, tenemos que colocar la entrada, al fin y al cabo nosotros tenemos que terminar comprando otra vez, ¿verdad? Y en mi caso que no quieren más que se haga, porque tenemos la contra de la familia, porque le castigamos con comer pollo una semana, por ejemplo, ¿verdad? Y un poco en broma, no, en serio. No. Y entonces eso hace que cale muy profundamente en mi ánimo, por lo menos. Y yo sé que mis compañeros acá somos, como te digo, figuritas repetidas, 3-4, que nos vemos la cara, 5-6, no quiero olvidarme alguno, ¿verdad? Pero así no se puede. Imagínense que nosotros no tenemos ni gente de nuestra comisión directiva o simpatizantes que se acerquen para decirnos, yo hoy domingo juega Peñón del local, necesitamos gente que se te quede en la entrada, tengo que pagar gente para que se quede en la entrada, imagínense.
1: Increíble.
5: Ni eso,
1: triste por una institución.
5: Andella por la planilla, ni andella boazala, y después tenemos que pagar y todo otro.
1: ¿Dónde están todos los peñonistas? La pregunta. Una institución tan grande, 4 veces campeón de la división de honor, Martín Pereira. ¿Qué pasó de todos los peñonistas con una con un campo de juego tan especial, con gradería, una cancha que siempre se utiliza para la recta final del campeonato? ¿Qué ha pasado con Peñón, Hugo Martín?
2: Antes que nada, muy buenas noches, licenciado. Realmente buenas una noches, pena. Sí, realmente una pena, y es cierto lo que dice Hugo Casal, porque vos le encontrás a Perico, que es el presidente, a Alonso, está Hugo Casal, está Piru, Marcos Jiménez, creo que está Ona y Gonzalo. Después, ¿quién más? No aparecen los peñonistas.
0: Y son los mismos de siempre.
2: Y son los mismos de siempre.
0: Y esto ya se trazaba el año pasado, ya Hugo Martín, sí, no se pudo corregir.
2: El año pasado, cierto. Y nadie quiere tomar la posta. Nadie quiere aparecer.
0: Nadie se acerca.
2: Es más, hasta creo que, si mal no recuerdo, Peñón iba a pedir permiso para no participar del torneo, Tocayo.
5: Hugo Martín, esa fue una idea mía. Seguramente algunos me dirán una cosa alocada, qué sé yo, pero al fin y al cabo estamos en lo mismo. Si pedíamos permiso, por lo menos yo dije también. Vamos a dedicarnos a, porque este tema del fútbol, ustedes saben que lleva muchos recursos, no solamente económicos, sino también de tiempo, y descuidamos mucho también la parte social, la parte, vamos a decir, de mantener nuestra cancha. Nuestra cancha no está ahora mismo en condiciones, por decirle. Yo hago también una mea culpa. ¿Y por qué eso? ¿Y por qué no nos da el tiempo? No nos da la plata, o estamos cansados, que estamos unos pocos. ¿Sabes lo que dicen? Sinceramente, dice la gente por ahí. O sea, es una presunción mía, pero dice: no, Hugo, cansado, no la plata, o misma pea, tranquilo, nada. No es así, es más, yo ofrezco públicamente hoy, es lo que mi cargo siempre está a disposición, pero yo ofrezco. Le dije, que alguien venga a tomar la posta, que sea un muchacho con ansia de superación, que venga a ayudarnos. Yo voy a quedarme en la comisión de tía, pues yo hace años me quiero retirar, por lo menos a descansar un poco. Y voy a apoyar económicamente. Lo único que tampoco puedo estar, no da mucho tiempo. Eso, por ejemplo, pisé mi palabra. Pues en la última asamblea yo dije, ¿cómo se dice la palabra? Yo pedí y amenazando con mi denuncia si es que no nos uníamos como peñonistas y estemos todos juntos. No. Ni nuestra comisión directiva está compuesta por muchos caracterizados socios, porque lo que nombraste, Hugo Martín, hace rato, todo inclusive te fijas, son expresidentes.
2: Sí.
5: El presidente. ¿Y por qué? Y por el cariño que le tenemos. ¿Dónde está esa muchachada joven? Acá la gente viene a jugar fútbol, por ejemplo, la gente del barrio, ¿verdad? Un grupo numeroso, un grupo de vecinos, amigos, compañeros, parientes. ¿Ustedes creen que vienen a la cancha? Esperan el segundo tiempo, 30 minutos del segundo tiempo en el portón, para no pagar la entrada, y después vienen a retarnos a nosotros, al técnico, a los jugadores. Esa es la situación. Entonces, a lo mejor hay cosas que tuve que haberme guardado o trancado en mi conciencia, pero como ustedes dicen, soy de frente y acá está también por culpa de eso. No quito la nave de la jeringa. Tenemos una gran culpa.
0: Entiendo, sí, licenciado. Pero, Vicente Ferreira.
1: Uno le escucha. ¿Qué tal, licenciado Hugo Casal?
0: Está apenado.
1: Estaba apenado, pero claro, uno cuando le escucha hablar, que solamente son 5 o 6 personas lo que estira del carro de Peñón de Campo Grande, la gente ya no acompaña, dice. ¿Por dónde pasa
0: la. ¿En qué año hubo final con Unión? ¿2024?
2: No, 23.
0: ¿Hace 3 años?
2: 24, sí, 24 fue campeón, sí. 25.
1: Y la pregunta que uno se hace es, ¿por qué el alejamiento de la gente de Peñón de ustedes? Esa es la palabra correcta, donde uno interpreta un poco tu sentir, tu hablar. ¿Por qué el alejamiento, el abandono hacia esta comisión directiva?
5: Y esa es la pregunta del millón de dólares. Esa es la pregunta del millón de dólares. Yo le digo, vengan a la asamblea, convoquen a una reunión. La reunión de la comisión es abierta. Nosotros reunimos todos los viernes para ver los problemas de plantel, de jugador, refuerzos, pagos, todo lo que exige una jornada deportiva de fin de semana, las divisiones inferiores, en fin. Vengan, hablen, pidan explicación, vengan a ver los gastos que hay. Ellos no se imaginan lo que se gasta. No sé, yo digo, hay gente que habla por hablar, no se imaginan lo que se gasta. haciendo una campaña malísima que le hicimos del año pasado y esta. El año pasado, bueno, quisimos hacer una, y no salió, quisimos hacer una transición de jugadores, y no, lastimosamente no salió, ¿verdad?
1: No salió las cosas.
5: Ya tratamos también en el seno de la junta directiva de la Liga Luqueña. Estamos llenos de gente mercenaria, lastimosa. Y entonces hasta a los chicos de nuestras divisiones inferiores, y yo pienso que muchos dirigentes que a lo mejor están escuchando ahora la radio estarán dándome la razón, hasta los chicos son influenciados por la gente así que está jugando en primera, que algunos son jóvenes también, pero del tema mercenario, increíblemente se creen estrellas de y no ganaron nada, y se quedan estrellas de no sé, ven mucho la tele, Copa Libertadores, UEFA, qué sé yo, porque y entonces eso hace que la gente quiera resultados de un día para otro. Acá en la Liga Luqueña no se puede hacer un proceso. Así están nuestras divisiones también competitivas de la Liga Luqueña. Excelentes jugadores tenemos. Imagínense nosotros sus 15, sus 17, que más que nada se le da un viático. Antes con los mitad jugaba por Nandía, jugaba por la mola camiseta, por figurar y para tener esperanza de ir a jugar en un equipo grande de la Liga Luqueña y después hacer el salto al Deportivo Luqueño, otro club de primera.
1: Pero Hugo, último para el licenciado, ese es parte uno del tema de la gente que del por qué se aleja de usted. Después está la otra cosa, los jugadores que entran a jugar el partido, seguramente ustedes, como vos decís, por qué no mojan la camiseta, seguramente tienen los premios como siempre cada domingo. ¿Cómo viene la mano también con los jugadores? Porque uno se pregunta, ustedes ponen todo de su bolsillo, como vos decís, ¿y qué pasa con los jugadores?
5: Pregúntenle, no terminé, parece la idea esa que ustedes me preguntaban de por qué se alejaron esta gente. Y yo quiero que vean y nos digan, si yo soy el problema, yo soy el primero que eso pasa con todo, si yo tengo un amor entrañable al club. Si yo soy el problema, si a mí no me quieren o a alguien, que digan, vamos a dar paso acostado con mucho gusto. Y yo voy a estar en la comisión de tía para apoyar al que venga. Pero yo no voy a poner piedra o obstáculo a esa persona que quiere venir a tomar una semejante responsabilidad.
1: No, totalmente.
5: Bueno, eso por un lado, por otro lado me dijiste de los jugadores. Pregunten ahora mismo, ¿qué hora? ¿Qué cerca de las 9 de la noche? Domingo, eliminado. Eliminado. Pregunten si alguien del plantel, cuerpo técnico o lo que sea estamos en falta como comisión directiva a los pagos que nos hemos comprometido. Pregunten. Por lo menos hasta eso hicimos el esfuerzo a pesar del dolor. Cualquiera se va a desentender. Yo lunes, martes, miércoles.
1: ¿Sí?
5: Nosotros dimos nuestra palabra. Siempre nos caracterizamos por eso, por lo menos mientras yo estuve en la comisión de fiesta, hice siempre el esfuerzo para que eso no suceda. Y lo mismo. Ahora sí, entro a ver y analizar la parte deportiva netamente en varios partidos que tuvimos. Realmente no rendimos, nunca nos acoplamos bien. Y lastimosamente trajimos algunos jugadores que nos hicieron la casa, pero ya quedó un poco tarde y no logramos el tratamiento necesario. Y ahora están los resultados.
0: Bueno, licenciado, gracias por tu tiempo, mucha fuerza para la gente del Peñón y un pronto regreso a Primera División. Pero antes de despedirte, no puedo dejar de preguntarte, se viene la asamblea en la Liga Luqueña de Fútbol este año, creo que formabas parte de este comité ejecutivo de Pablo Servini y de Javier Ruiz Díaz, ¿y cuál es tu opinión al respecto? ¿Se viene la asamblea? ¿Qué se puede objetar de esta administración de Pablo Servini? ¿Qué se puede destacar? ¿Cuál es tu posición al respecto? ¿Y Peñón está para darle de vuelta el respaldo al candidato que viene? ¿Va a apostar a la oposición? ¿Cómo está esa parte, al menos de parte tuya?
5: Bueno, yo a dos candidatos que creo que están o van a querer pugnar por la presidencia de la liga. Han hablado conmigo, bueno, eso también quiero decir, uno de ellos habló personalmente conmigo, el otro por una tercera persona, no sé por qué no me habló el candidato propiamente dicho.
0: ¿El oficial?
5: Y, pero, señor,
0: ¿el oficialista o la oposición?
5: Ya ellos sabrán lo que me están escuchando.
0: No, soltan a todos ya, licenciado.
5: Lo oficialista.
0: Ahí está. Vamos a andar con rodeo.
5: Un gran amigo me llamó y me dijo, quieren hablar contigo, con la comisión dieta de Peñón. ¿Qué tal? Digo, ¿por qué el candidato no lo llama? No llama institucionalmente. Miren que yo actualmente soy delegado del club ante la liga y soy miembro y nomás de la comisión directiva.
0: Sí.
5: Tiene su presidente, tiene su vicepresidente. Yo no sé si hablaron directamente con ellos, pido disculpas si no es así, pero yo esa parte no entiendo por qué un emisario enviaron para decirme si podemos hablar y podemos sentarnos a oír.
0: Sí, licenciado.
5: Perdón, ¿qué pasó?
0: No, te estamos escuchando.
5: Ok, salió algo encima. No, yo nomás.
0: No, estoy bajando, ahora sí. Estoy bajando el volumen.
5: Como decía este político colorado, Juan Carlos Galavena.
0: Acá te envía saludos, Valentín Domínguez, está escuchando la radio. Mucha fuerza al amigo, bueno, licenciado Casal.
5: Gran amigo. Bueno, y digo nomás, nosotros, yo no sé si yo soy un cuco o alguien de función de izquierda, pero. Institucionalmente, de luego que nosotros vamos a oírles a lo que nos piden, no con nosotros, más le dije a este muchacho, que si su nombre, de luego el enviado le dijo, claro que le vamos a recibir con mucho gusto. Ahora estoy con el tema de que estamos con este tema de la competencia, verdad, que estamos muy en una muy difícil situación. Y hablaremos también con un Valentín Domingo oyendo la propuesta. Pero les advertí a los dos, le dije, si bien es cierto, Hugo Casal tiene un cierto peso en la comisión directiva, no tiene totalmente la lapicera. Seguramente nosotros vamos a hablar, después de oír la propuesta, vamos a consensuar y ya en su momento tendrán nuestra postura.
0: Bueno, así está entonces el panorama. Licenciado, muchísimas gracias por tu tiempo. ¿Algo más que quieras agregar a la nota, a la charla? Con mucho gusto.
5: Sí, muchísimas gracias. Le agradezco por el apoyo que siempre tuvieron con nosotros, la amistad, el cariño. Luego, una vez más, como me voy a cansar de decir, que la gente peñonista, ahora más que nunca, tenemos que estar unidos. El que venga va a ser bien recibido, apoyado por estas humilde personas, y de alguna u otra manera esto tenemos que hacer un borrón, cuenta nueva, un mea culpa y meterle para adelante. No hay otra. En todos los ámbitos de la vida siempre fui así. Hay que seguir luchando y bueno, ya verán cosas, ya vendrán cosas mejores para nuestro querido club.
0: Un abrazo, licenciado Hugo Casal.
5: Igual, que tengan una buena noche. Gracias por ponerse en nosotros.
0: Un abrazo. Bueno, contundente siempre el licenciado.
2: Sí, sí, va siempre de frente. Sí. En busca de
0: ojalá la verdad. Una pronta recuperación, un pronto regreso. Para el Peñón de Campo Grande.
2: Ya que el año que viene van a ser 9 los equipos en ascenso.
0: Un gran protagonista siempre, ¿no?
2: Sí, el año que viene van a ser 9 los equipos.
0: 9 ya.
2: Y ahí va a estar impar. Y para la tranquilidad de Cristian, de Capí, no es Cristian Melgarejo, va a haber ahí par, y va a haber equipo par.
0: ¿Qué dice Arnaldo Ríos?
6: Eso es para la clasificación, que es el mejor sexto. Y en la sumatoria de puntos está el que clasifique sexto, ya sea 3 de mayo o ya sea Guaraní. Va a estar por encima de, creo que
2: 6 de enero
6: en puntaje total dentro del campeonato.
2: Primero tenemos que tener los 5 de cada serie.
7: Vea plama en el saldo.
0: Bueno, hay mensaje pendiente ahí en el WhatsApp, pero en la radio, Eder. Estamos en la recta final de esta entrega
2: audio,
0: hoy.
2: Audio.
0: ¿Sí? Audio.
8: Tano, ídolo. ¿Qué tal? Acá está por mí, el jardín de Luque. Eduardo Luqueñito que habla. Ganó su 5-4 a Peñu. Único club invicto de la Liga Luqueña.
0: ¿A qué? De la Liga Limpeña.
2: De la Liga Limpeña, sí, de Sudamérica.
8: Está en octavo, Tano. Está en octavo todavía.
0: Muy bien. ¿Qué más, Eder? Pasamos, dice que ya pasamos ya, emparejamiento, ¿no? Ya pasamos. ¿Qué más?
2: Ahí está lo de la Liga Limpeña.
0: Ah, ahí está la Liga Limpeña.
2: Un saludo para Max, que está informando.
0: Max Ever, ¿no?
2: Sí.
0: Segovia.
9: Bueno.
0: Bueno, ahí está. Reiteramos los posibles emparejamientos. Julio Correa ante el perdedor de Mariscal López, 3 de mayo. Julio Correa ante el perdedor de Mariscal López, 3 de mayo. Unión Agrícola ante el 6 de enero. Este está confirmado. 18 de enero. Ganador de Mariscal, 3 de mayo. No quería ver un 18 de enero, 3 de mayo.
2: ¿Eh? El año pasado, bueno.
0: Sí. 25 de noviembre. Capitán y Fran. Qué lindo cruce, che. Campo neutral no hubo.
2: Todo campo neutral.
0: Campo neutral. Atlético Internacional. Atlético triunfo. Che, Adán Fraga, ¿escuchaste? Internacional triunfo.
2: Beto.
0: Chino.
2: Beto.
0: ¿Escuchaste, Chino?
10: No.
0: General Caballero y Cuadré. Che, Rolo. Olvídate, hermano. Sí, olvídate, Rolo.
2: Se queda la.
0: Lo siento mucho, Doldán. Julio Javier, lo siento.
9: No es fácil.
1: Inquieto, usted partido.
0: General Caballero.
2: Hugo.
0: Se volverá a reeditar la final 2011.
2: Hugo Núñez, que fuera técnico también de General
0: Caballero. También de General.
2: Conoce bien lo que es esa zona.
0: Porvenir paraguayo, Yucri. Ah, qué lindo cruce, ¿eh? Yucri anda bien. Sí, se va a reforzar.
2: Hoy perdió.
0: El equipo de Cachimbo.
2: Hoy perdió.
0: A propósito de Yucri. Acá me tiraron un dato, me preguntaron si qué pasó con el preparador físico de Yucri. Sí, ¿dónde está? Parece que hubo algo acá. ¿Dónde está? Voy un poco más abajo. Saludos al Chino Peña, está escuchando la radio. Buenas noches a todos, una consulta, dice. ¿Y los emergamientos de la categoría juvenil? Por favor, Huguito, dice Cafú Mojelos.
2: Y van a esperar primero completar lo de la primera Cafú.
0: Sí.
2: Porque se puede mover otra vez esto.
0: Antonio Muñeco González. Y no era vio que iban a salir campeones este 2026 por el nombre que lleva el campeonato Muñecos de Guerrero. El día que le echen la patada a este títere de Aldo Adolfo Esteche. Y el día que ustedes los hermanos dejen de meterse en el equipo. Ahí recién van a salir otra vez campeones. 6 de enero. Un club yaré de ratas se clasificó. Y usted no. Qué vergüenza, dice Antonio González.
2: En las cuatro categorías clasificó 6 de enero.
0: Según Tanex, recién escuché que Peñón pilló algo irregular contra el Ecuador. Por Dios, como dice el doctor Mazacote, el partido termina a las 12 del día martes, dice. Ah, que vea el Ecuador, dice. Y bueno, ya le minte.
2: Me están reclamando un vaso que se ganó en una programación.
0: ¿Quién?
2: De Ciudad Deportiva.
0: ¿Quién?
2: Miriam Mosqueira.
0: ¿Quién es Miriam Mosqueira?
2: Miriam Mosqueira es una ganadora de un vaso que ganó. Dice.
0: ¿De quién? ¿De Tabe Zanabria o de Ugi?
2: De Tabe.
0: ¿Eh?
2: De Tabe.
0: ¿De Tabe?
2: A ver.
0: Bueno, porque acá.
2: Esa programación especial que había hecho por el Día de la Madre.
0: No, claro, pero sorteamos dos de Ugi y un Hopi.
2: Una de ellas.
0: De Félix Sánchez.
2: No sé, una de ellas. Es que
0: vos vamos a revisar y le vamos a entregar. Sin problema.
1: Chequeo bar, vamos a ver.
0: Llamarle
1: chequeo
0: a Cachimbo, preguntarle qué pasó con su PF Jorge Cáceres, dice. Callado, me dicen. No, ya le emite.
2: Me la pico la callado, le.
1: Callado, y le pongo.
0: No, pero no dije quién me envió. Gauto, su apellido, es que casi le pegó a su preparador físico. Con el banderín de Unión le persiguió. ¿Eh? No me diga. Gauto, su apellido, dice. Es que casi le pegó a su preparador físico. Con el banderín del Cone le persiguió, dice. Cachimbo a su PF, veo, informante.
2: O su PF a Cachimbo.
0: No puede ser, no. El saludo para el Moño Riquelme, ¿eh?
2: ¿Qué pasó del Moño Riquelme?
0: El Moño Riquelme.
2: Estoy buscando un jugador para senior.
0: Está bien.
2: ¿Eh? Ya tiene goleada para senior.
0: Muy bien. ¿Quién es Gustavo López? Ah, Gustavo, mi amigo Gustavo. Sí, están compartiendo, están disfrutando la clasificación, el repunte de Julio Correa.
2: Vicepresidente.
0: ¿Cómo arrancó hoy el equipo Julio Correa, Hugo? ¿En el arco?
2: Ah, en el arco, Cristian...